0: Todo México. ¡Chupi! ¡Lunes! Así es, mi querido amigo, compañero, amistad, productor y apoyo, Rulo Berea.
1: ¿Qué lunes? Romper en llanto. ¿Ya es lunes, papote?
0: Es lunes, señores y señores, 3 de agosto ya. Estamos en agosto.
1: Vamos a tener un gran programa como todos los días.
0: Así es.
1: Oye,
0: gran mes este, ¿eh?
1: Oye, Mariano Ochoa. Nuestra cuata, Mariano Ochoa.
0: La cuatacha Mariano Ochoa que salió y dijo: no, hombre, yo acá las generaciones y no sé qué. Tres doritos después.
1: Primera en salir de la casa de los famosos.
0: En salir. Si no es Mariana Echeverría, entonces es Mariana Botas. Si no Mariana Botas, Mariano Chá. ¿Cuándo habrá una Mariana que gane esta casa? Nunca. Pobre, creo.
1: Ya estaremos comentando más con el Borrego Nava.
0: Así es, así es. Tenemos chismecito de la casa de los famosos con el Borrego Nava. ¿Cómo no? Que nos marca desde allá, desde la Meca, ¿eh?
1: Yo estuve
0: el viernes ahí en la posgala con mi querida Wendy y mi querido Margalef, muertos de risa, ¿eh?
1: ¿Cómo te fue? ¿Bien? ¿Triunfaste?
0: Bien, pues fíjate que nada más estuve en la posgala, que es muy rápido.
1: Ajá.
0: Éramos varios, estaba ahí Vanessa, la amiga de Wendy. Estaba,
1: se toma bien, ¿no? Digo, se la pasa bien.
0: Nos la pasamos bien ahí, yo me la paso muy bien ahí con ella, estaba Pablito Chagra, estuvo también mi querida Mariclero, entonces la pasamos bien, porque era buen la crew, fiesta asiática.
1: Buen crew,
0: la verdad, buen crew. Pues ya hablando, ¿no? Ya de Doña Quejidos, es que de todo ahí ya.
1: Les esperaba más de los posicionamientos, digo, ya ahorita lo.
0: Va a ser el primero.
1: Sí,
0: y la Cintia Clipo, pues la hizo bien, ¿eh?
1: Bien, se la sabe, sacó ahí el colmillo.
0: Hay mucho.
1: De Televisa. Sí. También La Guardia, ¿eh? Su posicionamiento bien. Pobre de Janet.
0: Pues pobre, pues se lo ha ganado, ¿no? También, digo, sí, así como que digas, uy, ¿cómo aporta? Pues la verdad es que no.
1: Pues no.
0: También, nada más se queja, Doña Quejas.
1: Pero ahí sí, todos los posicionamientos contra ella sí fueron como una queja en particular. Con los demás, yo siento que fue como decir, ¿por qué digo? ¿Qué digo si realmente no lo odio?
0: Pues sí, ¿no? Digo, yo creo que varios ahí se contuvieron. Y ya veremos
1: sí,
0: con el Borrego Nava.
1: Necesito el Borrego Nava. Lo que también te quería decir.
0: Dígamelo.
1: También lo hacen en TUDN y en Deportes, en Televisa. Porque me quedé viendo el programa, o sea, después que viene, creo que es La Jugada, en la noche. Todos apoyando a Memo Schutz. Pero hasta el programa tiene los mejores momentos de Memo.
0: Oye, pero Memo muy bien.
1: Memo el aquello.
0: Memo muy bien, ¿eh?
1: Sí, él estaba bien preocupado porque no dejó a nadie en sus redes.
0: Fíjate que ahí, no sé si el sábado o viernes, salió por ahí una tabla de cómo iban las votaciones. Que se me hizo la más real porque es donde estaba. Fíjate, en primer lugar Aldo Rendón.
1: En primer lugar de
0: que... En primer lugar.
1: Para quedarse, ¿no?
0: Sí. Luego, en segundo estaba Memo Schutz. Schutz. Luego en tercer lugar estaba Janet.
1: Ok, Janet.
0: Y así ya se iba. En último lugar estaba Mariano Ochoa y antes de ella estaba.
1: Chaparro.
0: No.
1: ¿No?
0: Estaba Jimena Herrera. Y Chaparro.
1: ¿Quién es Jimena Herrera?
0: Pues es que, ¿ves? ¿Qué te digo? Las nuevas generaciones. Son millennials.
1: No, pero bien, estuvo bien. Pobre de la Mariana.
0: Ya traeremos
1: toda la información.
0: Oye, también, historias de un taxi, sección favorita para gran parte de nuestra audiencia. Mis amigos, los conductores.
1: Creo que es la que más tiempo lleva en esta era al aire.
0: Claro.
1: Entre
0: que sí,
1: y el concesionario.
0: Y seguirá. Oigan, viene Madre Perla, este grupo de verdad me encanta, Cecilia Toussaint, Alfonso André, Figueroa, o sea, vienen casi los jaguares con Cecilia Toussaint.
1: Sí, leyendas del rock.
0: Pero vienen a hablarnos de este proyecto que iniciaron hace 3 años, 2023, y que llega al Teatro Metropolitan, nada más y nada menos, el próximo 27 de agosto. Vienen a hablarnos de este show y a invitarnos, espero que nos inviten los boleticos, ¿eh? Oye, Tlacuache Místico hoy con Aranza Virgo Witch.
1: Así es, ya en el día de hoy.
0: Aranza, me ganó desde Virgo Witch.
1: Sabía que te iba a gustar, por eso la invitamos. Pero ya saben, preparen sus llamadas, sus dudas, qué traen en la cabeza que no los deja dormir. Aranza va a estar leyendo el tarot con
0: nosotros. Así es. Y bueno, tenemos nuestro debate deportivo con Diana Mac desde Diablópolis.
1: ¿Qué pasó ahí?
0: Mira, se habló.
1: Falló a ver, el Cruz Azul.
0: Lo hablamos la semana pasada, por Dios. Uno. En algún momento tenían que perder.
1: ¿Qué pasó con el campeón de campeones?
0: Y bueno, perdió contra un Atlante bien posicionado, bien manejado por Miguel Herrera. Y pasó, pues tenía que pasar en algún momento. Felicidades al Atlante por ganarle al campeón de campeones. Sí, o sea,
1: ¿tú piensas que el
0: quintarle los
1: perdió por los aciertos del Atlante o por errores de la máquina?
0: Pues por las dos, ¿no? Porque también hubo un penal fallido. O sea, hay de las dos, pero la base posicionó bien. Y sabes también que un gran partido de Oscar Gutiérrez, la verdad.
1: Jiménez.
0: Oscar Jiménez dio un gran partido. Sí, lo felicité.
2: Le dije, ay.
1: Ah, ¿lo viste?
0: Estuve con él el viernes, pero el sábado ya
2: le mandé a Mariana un mensajito. No me cae muy bien, que digamos, pero ay,
0: dio muy buen partido.
1: Buen portero,
0: y me dio
1: no se ha logrado afianzar,
0: sí,
1: en un equipo.
0: Y ahorita lo popular. Creo que fue muy bueno para su carrera este partido,
2: la verdad, porque lo hizo muy bien y pieza clave. Ya lo hablaremos con Dianita Mac.
0: También tenemos preguntas tlacuacheras para Catriel y Paco Amoroso, 6 y 7 de agosto en el Palacio de los Deportes.
1: Buen show, se me antoja desde que los vi en el Tiny Desk.
2: Es bueno.
1: Se me antoja.
0: Traen un super show, ¿eh?
2: Traen un super show. Y la rolita tlacuachera, vamos a ver si nos da tiempo.
1: Sí, si nos da tiempo. ¿De qué? No sé, igual y libre.
0: Pero bueno,
1: pero
0: vamos.
1: Sí da tiempo.
0: Vamos, ¿te parece que iniciemos esto?
1: ¿Con qué?
0: Con la número uno de los 40 FM Frecuencia Modular. ¿O qué es? ¿Frecuencia modulada? ¿Modulada o modular?
1: Modulada.
0: Ah, mira. Moving to the Sun. Moving to the Sun. Hugo.
1: Email Angel.
0: Y otra Nate.
2: Ay, ya, que no

0: llámanos a la cabina 5551-668101 o WhatsApp 5549-488899. Hacemos una pausa.
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0: de vuelta aquí en el Tlacuache de los 40. Y sí, señores, claro que sí.
1: Habemos chismecito tlacuachero
0: de la casa de los famosos. Nada más y nada menos que con mi cuatacho, nuestro hermano, amigo.
1: Como primo hermano, yo diría. Bueno, como tío.
2: ¡Ah! ¿Cómo tu cuatacho? ¿Cómo tu cuatacho?
1: ¿Viste? Lo dije muy mal,
0: por eso dije es como hermano.
2: Tu cuatacho.
1: Es que eres todo en uno.
0: Mi querido
2: Somos
0: Bono.
2: Somos familia, güey. ¿Qué te pasa?
1: Familia, primo hermano, tío.
2: Ya desconociendo al tata.
0: Jamás, tata, por favor, mi querido
1: Borrego Nava. Vimos que te fue muy bien allá en Monterrey, hasta madrazos hubo, ¿no?
2: No, se armó la de Dios es padre. Y yo en la pendeja.
1: Y tú ni siquiera te enteraste, siento, güey.
2: No, porque estábamos esperando la camioneta nuestra y se salió primero la Wander y Rada. Nos quedamos esperando tantito casa sola y yo, y ya ves como está viejito, lo tengo que ayudar a salir.
0: A salir, ya.
1: Pues asistirlo, ¿no?
2: Y entonces salimos y ya se habían mamado unos madrazos, el pastel de cumpleaños de la Wander al suelo.
1: No.
2: Le dieron un madrazo a su hermana.
1: No, sí, vi por ahí unos videos. No, pero
2: lo que yo no supe nunca, y ahorita que veo videos y todo, no sé a qué fue esta Ana Show a buscar a la Wander a la casa de Oscar Burgos, donde fue Show, en Santa Catarina. O sea, esta de verdad quiere buscar cualquier pretexto para irla a hacerla de pedo.
1: Claro, y pues a hacer contenido.
2: Exacto.
1: Ese es su contenido, mi querido Borre.
2: A costillas de alguien más. No, hombre.
0: No, qué horror. Qué horror, mi querido Borre.
1: Pero qué bueno que estás sano.
2: El sábado.
1: Sano y salvo.
2: Eso fue el sábado. Y luego ayer, pues con la sorpresa de la salida de...
1: ¡Ay, de Ochoa, ahora ¿no? sí! A lo que nos truje chencha, mi querido burro. Oye, jamás lo pensé.
2: ¡Hola, burro!
1: Digo, borrego, güey. ¿Hoy sí te traigo?
2: No, me traes el jaque, ¿eh?
1: No, amigo, perdón. Perdón, tata, perdón. Mi querido Borre, ¿qué pido? O sea, ¿en shock? Yo no pensé que fue... O sea, nunca estuvo en mi lista, Mariana, fíjate.
2: No, yo pensaba, o sea, yo tenía en mi mente que podría ser Janet o Jimena, ¿no?
1: Y no es Luis Chaparro.
2: ¿Eh?
1: O Luis Chaparro.
2: Sí, pero Luis Chaparro tiene un fandom que ahí te encargo, papá.
1: Pues sí, pero también Janet.
2: Sí. Ahora, a lo que voy es que, ¿te acuerdas que alguna vez platicamos? Una vez que pones un pie en esa casa...
0: Sí.
2: Ya la fama, la trayectoria, la popularidad, los followers, quedan a un lado.
1: Empiezan a
2: la gente a conocerte en base a lo que estás haciendo ahí en la casa.
0: Exactamente.
2: Entonces, creo que, más que otra cosa, creo que las formas y los pequeños detalles que tuvo Mariana para con algunas, sobre todo mujeres... pues fue suficiente para nominarla. Y luego a la gente, pues a lo mejor no le gustó su
1: delivery.
2: Pues, su andar en la casa.
1: Sí, mira, yo creo, por ejemplo, ayer lo decía Aldo Rendón, creo que lo explicó muy bien. Él que estaba ahí al lado y dijo, ¿por qué anda diciendo estas cosas de, no sé, por ejemplo,
0: que decía de esto de que está onda generacional,
1: ¿sabes? Como un poquito medio, no peluciano, pero pues como diciendo...
2: No,
1: bueno,
2: sí peluciano.
1: Pues sí,
2: verdad,
1: bueno, sí, sí peluciano. Peluciano a lo que sea, por ejemplo, esta...
0: ¿cómo se llama? ¿De Yanara?
2: Brianda.
1: Es que qué Brianda, nombre, no se me pega.
2: No Brianda sea. De Yanara. Y también lo que decía esta Aranza, o sea, sí las peluceaba, la verdad.
1: Sí las peluceaba por ser influencers y como chavitas, ¿no? Y ella era como, pues yo tengo una carrera de 30 años y pues ¿cómo? Y soy vigente y pues no hay forma.
0: Y pues ¿cuál? Como dice por ahí tres doritos después.
1: Y pues es que no entendí esa parte. O sea, como tú lo dices, ya y ya... Esos 30 de carrera ya no importan. Importa cómo te comportas en la casa.
2: No importa, y sobre todo, pase lo que pase, entre quien entre, la empatía. Mira, el más claro ejemplo es que
3: Memo Schutz entró con 25,000 seguidores, ve cuántos tiene ahorita.
1: Sí.
3: Y es un tipo que está, pues también tiene una buena carrera, sus buenos años ahí, sabe mucho. Y lo que está tratando de hacer es ser empático con todos, desde el S. Pérez, ¿no? Hasta el Aldo Rendón, que podría ser con el que menos tuviera química, y sin embargo está entrando, está involucrando en la casa. El mismo Ernesto La Guardia está tratando de escuchar a los chavos, de aprender de ellos, él mismo lo ha dicho. Entonces, estas poquitas muestras.
1: Hay que aprender de las otras casas también. Claro, no solo lo de la tuya. Vimos lo que pasó, ve cómo, o sea, lo voy a decir, pero Facundo se echó encima a todo el apoyo de Aaron Mercury.
3: Sí, sí, sí.
1: La verdad, hubo mucho comentario en contra de estos chavitos que ahora llegan y ya porque tienen followers ya son más y uno. Pues sí, sé que duele, pero pues la neta es que es la realidad.
3: Esa es la realidad.
1: Y que la realidad es que la casa de los famosos se mueve mucho a partir de las redes también.
3: Por supuesto. Ve, por ejemplo, lo bien que está cayendo a la gente, porque es una chava que nosotros conocemos porque es nuestra amiga, es actriz y tal, pero no, la verdad es que no era tan popular, y sin embargo está haciendo mancuerna muy bien con los habitantes ahí y está cayendo muy bien.
1: Pues sí, y fíjate, tres, o sea, se le posicionaron hablando
3: Gema.
1: De Gema. Sí, de Gema.
3: Gema lo está haciendo espectacular. A mí me sorprende. Muy bien.
1: Claro, y a ver, luego... Gema es amiga, es amiga de Yair, de Yair Sánchez, tiene amigos también de influencers,
3: Se la sabe.
1: Porque el hecho de que amigos gays, amigas, de todo tiene amigos. Es mi amiga. Es amiguera con todo mundo. Sí. Y lo está haciendo muy bien porque está haciendo ella. ¿No? Pero.
3: Sí, yo.
1: Híjole, güey. Llegar a esa casa con ínfulas no te va a traer nada.
3: Ahora, ¿sabes qué? Y también creo que para todos los que están adentro de la casa, una lección para los que estaban dudando, ¿no? De que pues unos entran con más o con menos fama. Ahí a ellos, por lo pronto, a ellos les quedó claro que no importa la trayectoria, no importa los años, no importa el talento ni los followers, lo que está calificando la gente, y después de 4 temporadas ya se la sabe perfecto, es cómo te comportas adentro. Exacto. cómo empiezas a convivir con los habitantes, qué tanto eres proactivo dentro de la casa y no eres un mueble.
1: Y lo peor que puedes hacer, Borre, es llegar y peluciar lo que hacen los demás.
3: Sin duda.
1: No, y se vio.
3: Es una gran lección.
1: No solo para Mariana, sino para los habitantes que aún siguen dentro. Y bueno, hablando de los posicionamientos, vimos una Cynthia Clitbo que nos puede dar muy buen show en los posicionamientos, ¿eh?
3: Fíjate, me sorprendió, pero muy bien, con mucho respeto, pero fuerte el posicionamiento de Ernesto La Guardia con Janet, que es de su mismo cuarto.
1: Oye, sí, hubo varios posicionamientos del mismo cuarto, ¿eh?
3: Sí, güey.
1: Eso nunca había pasado.
3: Esto no había pasado en ninguna temporada.
1: Ay.
3: Y entonces, eso nos va a dar carnita diferente, mi querido Diablito, en esta temporada. Porque si bien tarde o temprano yo estoy seguro que se van a armar los equipos y se van a armar los madrazos muy buenos, pero ahorita no... Yo no te podría decir con certeza si van a jugar por cuartos, si van a jugar por equipos, si mujeres contra hombres, si cocina contra baño,
1: Sí, ya lo hemos hablado.
3: En algún momento se van a liar, pero no sé cómo.
1: Y mira, sí, en algún momento se van a liar, pero por lo pronto el hecho de que Aldo Rendón sea un líder de un cuarto y también al mismo tiempo Karina Torres sea líder de otro cuarto y son los que se llevan cabrón.
3: Se llevan
1: y con
3: bien.
1: Gema, que es de otro cuarto. Güey, está raro, pero me gusta.
3: A mí me está gustando muchísimo.
1: Pues lo que platicábamos, ¿no? A veces creo que a veces si te tocaba en un cuarto que no era
0: el del gusto del público, entonces ya valías. Y entonces por más que aportaras, valías madre.
3: Súper caliente.
1: No, valías madre por más que aportaras si
0: estabas en el cuarto que la, no era del gusto de la gente, ¿no?
3: Ya, o sea,
1: y aquí ya no importa
3: de
1: eso.
3: En un lado ya valías madre. Y aquí no importa. Aquí no hay par, no está pasando eso, y eso sí me está gustando mucho de esta casa.
0: Sí, eso creo que está muy bien. Vimos eso en los posicionamientos. Y vimos a una Janet con casi toda la casa detrás de ella, lo cual ha llevado a la gente un poco a pensar que es un poco injusto que no haya salido ella, porque de alguna manera se veía venir más show de parte de Mariana, ¿sabes? De Mariana Ochoa, porque sí. Pues sí, la verdad es que Janet no la está dando. O sea, es la verdad.
3: Ahora, lo que a mí me da un poco de temor es que si la gente adentro de la casa no leen que afuera recibió muchos votos y la siguen nominando, la pueden hacer muy fuerte acá afuera. O la debilitan y hasta la otra que es que ella tendría que despertar ya y empezar a hacer algo. No sé si salir más en bikini, empezar pues a involucrar más con los hombres.
0: A ver.
3: Hacer una sección y dar el estado del tiempo en el jardín. Alguna
1: algo. Yo te voy a decir algo, va a sonar muy machista, sí lo es, pero pues la señora lo que jala
0: y lo que vende,
1: pues es su perro, ¿no? O sea, al final ella debería de explotar. Oye, eso como lo explota afuera de la casa.
3: Porque
1: ella no es como que la sigue esos millones por su personalidad, que va
3: pero
1: a aparecer.
3: Te voy a decir algo. Te voy a decir algo. Eso que ve. De, nadie se lo propuso, o sea, ella lo hizo desde el minuto uno, entonces no es ninguna manera machista.
1: No. Ellos lo que es,
3: es lo que ella tú vas a una tienda, ¿no? Porque venden chones, sí. Y vas a otra porque venden dulces, pero a nadie le dijo al dueño de la tienda que vendiera. Lo mismo pasa con ella.
1: Exacto.
3: Pero
1: sí, o sea, al final Borre, pues es lo que ella le jala fuera de la casa, pues ella debería de
0: llevarlo ahí, porque es lo que le jala.
1: Como dices, pues si lo que vendes es los bikinis y eso, pues tienes que hacerlo porque es lo que vendes, o sea, porque si te vas por tu personalidad, ya lo hemos visto muchas veces, inclusive, te lo voy a poner en otro ejemplo, en otro ejemplo completamente distinto. Pero ¿cuántos conductores de late night han estado ahí que se dedican a hacer, por ejemplo, Víctor Trujillo? Víctor Trujillo tenía unos personajes increíbles. Cuando salió de Víctor Trujillo, no cayó bien. Cuando salió de Broso, pues le jaló. ¿Sí me explico?
3: Y es un personaje.
1: Es un personaje.
3: Es como si tú mañana te fueras al hospital a que te operen de la voz, pues no mames.
1: Pues no, ella es un personaje. O sea, ella es un personaje, este personaje que está en el OnlyFans y toda esta onda.
3: Y que lo ha venido trabajando muy bien.
1: Lo ha venido trabajando muy bien y ha ganado muchísimo. Ese es su personaje. Ese es el personaje que debería ella de explotar dentro de la casa. Y
3: ahora,
1: no
3: ¿para
1: ser
3: qué,
1: ella.
3: ¿Para qué entras a un reality como este?
1: Exacto. O sea, si usas tu personaje y todo, adelante, mi respeto, señora.
3: Pues para explotar tu personalidad y llenarte de adeptos y de más seguidores, sí. Y que te vuelvas más popular, más viral, que tengas más chamba.
1: Exacto.
3: No quieras cambiar la percepción que has creado tú con el público durante años a que te vean ahora como otra cosa.
1: Exacto.
3: Pues no va a pasar.
1: Fíjate, en la primera temporada de LOL, la Chupito salió como
0: ella misma. Sin chupitos.
3: Como Liliana Real.
1: Como Liliana Real. Y pues no jaló.
3: Pues ahora, no jaló.
1: Para LOL Stars ya llegó como la Chupitos. ¿Sí me explico? Y ya es otra
3: y
1: cosa.
3: Tampoco jaló.
1: Tampoco jaló, pero. Otra cosa. Pero sabes, o sea, de alguna manera tienes que explotar a los personajes que eres fuera también. Porque si no, pues es que. Y sabiendo que su personalidad no da para estar en una casa con 18 personas. Pues entonces, créete tu personaje y juega con él, pues esto de mes, dos meses que van a estar ahí.
3: Sí, exacto.
1: Ay, pues se va a poner bueno y se está poniendo bueno.
3: Se va a poner bueno y creo que esta segunda semana es crucial para que adentro se acomoden bien entre ellos y empiecen a sacar su verdadera personalidad. Aquí es cuando empiezan a romperse los que tratan de entrar de una manera, empiezan a sacar sus propios demonios y empieza a ponerse súper divertido. Ellos están muy divertidos, muy proactivos, como un solo equipo, pero las diferencias ya empiezan a calar.
0: Empiezan a calar y también empieza a calar la gente que no para de hacer contenido, ¿eh? O sea, Aldo no para.
3: Sí, no, Aldo no para. El mismo Fede.
1: Ese Pérez no para. A veces de repente me decían por ahí, es que ese Pérez como que de repente le echa muchas ganas, pues sí, pero le está echando ganas creando. O sea, si hace 10 en el día, pues 7 le pegan. 3 sí, igual no
3: sí,
1: pegan.
3: Sí, hay que hacer.
1: Pero está haciendo cosas, ¿no? Que hay otros habitantes, perdón, que no lo están haciendo.
3: Uh-huh.
1: Que nada más están
3: sí,
1: ahí
3: sin duda.
1: De buena onda con todos. Y pues no vas de buena onda,
0: vas a trabajar también, ¿no?
3: Va a estar muy bueno. Hoy es la prueba del líder, la segunda semana, y a ver quién es el líder y a quién escoge el público para que esté compartiendo las suites.
0: Va a estar bueno. Ya mañana lo platicaremos, mi querido Borre.
3: Sí, señor.
1: Gracias, pues ya.
3: Sí, señor.
1: Lo prometido es deuda. Ya estuvimos hablando, primero expulsado de esta cuarta temporada de La Casa de los Famosos, Mariano Ochoa. Impresionante.
3: Impresionante, la primera sorpresa de la temporada.
1: Así es, primera sorpresa, mi querido Borre. Te mando un abrazote y
0: nos vemos hoy en la noche. Tu outfit del día de hoy, clave.
3: Nos vemos. Hoy es a la ausencia de el corte inglés.
1: Ah, caray. Ah, me gusta, me gusta.
3: Con un parecido a un príncipe de Gales.
1: Ay, caro, no, bueno. Ya te veremos, mi querido Borre, nos vemos mañana.
0: Te mandamos un abrazote.
3: Mañana nos hablamos. Bye.
0: Cuídate, hermano, primo, hermano, tío.
3: Bye.
0: Te amo.
3: Bye. Dios, tata. Bye.
1: Vamos a un corte y regresamos aquí a Tlacuache de los 40. Ya viene Historias de un Taxi. 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Vamos a un corte y regresamos. 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
10: Oye, aprovechemos que están las cartas de Los Ángeles y dices exactamente que hay que abrir el mes bonito. La pregunta es para los yaparateanos, ¿no? Que son nuestros escuchas.
11: Okay.
10: ¿Cómo les va en la semana? Así vamos muy general, pero también para tirar un mensaje bonito.
11: Un mensaje bonito. Vamos a sacar la carta de, bueno, el ángel Rafael. Es un ángel buenísimo porque es el ángel de la salud. Hay que respirar, hay que dejar ir. Tenemos que respirar profundo, tenemos que soltar y no guardar cosas en nuestro corazón.
10: Lo dijiste y empecé a respirar.
12: Sí. Ah, yo
10: respiro cortito.
11: Sí, tenemos que respirar, no tenemos que estar guardando cosas, porque cuando guardamos nos lastimamos a nosotros mismos. Uh-huh. Por eso es muy importante, cuando te sientas enojada o enojado en el día, necesitas soltar.
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1: Ya estamos aquí de regreso en el Tlacuache de los 40. Y sí, señores, tenemos historias de un taxi.
2: Llámenos.
1: Cuéntenos sus historias, que cada vez se ponen mejor. Tanto tiempo con esta sección y cada vez salen
2: mejores historias. Todos, que todos los días,
1: mi querido Rulo.
3: Todos los días tenemos cualquier sección para usted. Que mira, las historias de un taxi. Tenemos los juicios con Paco Padilla, nuevo colaborador.
1: Así es.
3: Tenemos los miércoles con Armando Reina de Spoiler y Confiásate con los Padres.
1: El concesionario con nuestra Elsie Reyes.
3: Jueves tenemos a Tlacoche con Frankie Monstruo. Bien feliz que estaba el Frankie este jueves.
2: Hoy lunes con Dianita Mac. Y esperemos que ya el Calaco se una.
3: También lo que quieran. Aquí tenemos los teléfonos en cabina. 55-51-66-8101. Y hasta ahí, porque ya hay llamada, papote.
2: ¡Ah, bueno, caray! ¡Bueno!
4: Hola, Diablito.
2: ¿Quién habla?
4: Kowalski.
2: ¡Ay, Kowalski! ¿De dónde nos llamas, mi querido Kowalski?
4: De la Ciudad de México. ¡FM!
2: ¡Los 40! Mi querido Kowalski, cuéntanos, ¿eres conductor?
4: Es correcto, de aplicación.
2: Ok, ok. ¿De qué hora a qué hora te la avientas?
4: Pues, más o menos desde las 8 de la mañana hasta que el cuerpo aguante.
2: Eres más de día y tarde, ¿no?
4: Sí.
3: Oye, y mi cuerpo aguanta hasta las 11, ¿no? De la mañana.
2: ¿Y qué mucho?
4: Broco.
2: ¿Mucha experiencia durante el día?
4: Sí, ahorita sí está recio, porque pues total, vacaciones van a súper, al cine.
3: Que el curso de verano, mi Kowalski.
4: Sí, sí, también.
3: Oye, ¿qué historia nos tienes para hoy? Cuéntame, ¿qué te pasó en un taxi?
4: Mi historia es un poquito macabra, porque resulta que pasó, de hecho, apenas el día de ayer.
3: Ah, fresquecita, espérame, Morocco. Cámbiale el fondo a una historia macabra, por favor. Gracias. Kowalski, adelante, exagera.
4: Ok, pum, pum, pum. Resulta que se me sube ayer una usuaria y pues empezó así como que a hacer preguntas medio raras, ¿no? Como de, ¿qué tal va el día?
3: Ay, ¿esa está rara? Uy, qué rara.
4: No, pues dice, ¿ganas bien, ganas mal?
3: Ah, esa sí, ya. Pregunta incómoda, ¿no, Kowalski?
4: Sí, y empezó con su tema de, oye, ¿y no has estado con alguna usuaria? Y yo, no. No, dices que yo tengo esa fantasía.
1: Ah, caray.
3: Ah,
4: pero
3: de ella estar con una usuaria.
4: No, pero ahí no fue lo tenebroso. Lo tenebroso es que de pronto me dice, pero bueno, si te animas, déjame decirte que no soy chica, soy chique.
2: Ah, ok. ¿Tú no te habías dado cuenta de esta... de esta situación en la que se encuentra esta señora?
4: No, ya estaba totalmente evolucionado ese Pokémon a tercer nivel.
2: Ah, o sea, sí, realmente, o sea, tú estabas completamente seguro que ella era...
4: ¿Ella?
2: Ella era ella.
1: Aunque sí. No es, no quiero meterme en problemas aquí, por favor.
2: Sí, no. Ellas son ellas.
4: Y lo peor de todo fue cuando
3: la besé.
4: Se abre la falda y le vi el tercer muñón.
2: Ah, caray.
1: El bracito de bebé. No, hombre, bueno.
4: Exacto. El dedo sin uña.
2: No. Seguro era cheto, ¿va?
3: El sin hueso, dice.
2: O sea, pero así se puso así de plano, abrió pierna y todo. O sea, ella,
1: ella iba con todo.
4: Sí, sí, de hecho me dijo, oye, me vas a llevar a mi destino, pero me tomas unas fotos en la feria, ¿no? No, ¿cómo crees?
2: ¿Pero qué te pasa?
3: ¿Pero qué te pasa?
2: O sea, sí lo había, pero... ¿O no? ¿No, cómo crees?
4: Ay,
2: ¡Ay, Dorito!
3: Sí, nada más se escuchó el...
1: Por favor, paremos con esto.
3: Ay, ¿qué tal estuvo?
4: Pues...
3: ¿Qué tal la sesión? Me gustó. Ya, ponte serio, Kowalski.
4: No, pues ya, la verdad es que sí agarré y le dije, no, pues mira, o te comportas o te vino el viaje, ¿no? Y ya me dijo, no, pues te voy a reportar. Y yo, sí, no hay bronca, ¿no? Entonces sí, procedí a orillarme y a finalizar el viaje. Pero sí, se bajó diciendo las palabras muy altisonantes y asustando la puerta del carro.
1: Y ¡órale! O sea, ¿se enojó?
4: Sí, se enojó. Y lo más chistoso de todo es que se bajó con el brazo de bebé algo marcado y pues parecía nariz de árabe con turbante.
1: Hijo, fíjate qué cabrón.
3: Buenas historias. Cada vez nos hablan más de historias parecidas, ¿eh?
1: Pues sí, sí.
3: Se da mucho.
1: Se da mucho, ¿va? En el taxi. En el taxi, ¿va? En la aplicación, se da mucho, ¿no?
4: Sí, sí, sí, sale cada cosa que dice, ah, caray.
1: Sale cada...
2: Cada tercer ojo, dice.
4: Todavía hubiera sido Morocco, digo, bueno, sí, acepto.
1: No, pues con ese contoneo, Morocco.
3: Sí, bien torneadita.
1: Sí, no, pero... Órale, pues ahí está mi querido Kowalski. Gracias por marcarnos y contarnos tu historia de un taxi.
4: Gracias, Diablito. Un saludo y un abrazo fuerte.
1: Un saludote, mi querido Kowalski. Te queremos.
4: No saben cómo me alegran la tarde todos los días.
1: Ah, gracias.
3: Eso, Kowalski.
1: Me sigo más alto para que te oigan los de arriba, por favor. Vamos a una rolita. Este es el Tlacuache de los 40.

0: Llámanos a la cabina 5551-668101 o WhatsApp 5549-488899. Hacemos una pausa.
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0: De vuelta aquí en Historias de un Taxi. Manifiéstense, conductores y usuarios, para que nos cuenten historias de un taxi, por favor.
1: Tenemos llamada, mi querido Morocco. Ay, ay, ay, ay.
0: Llegó. Bueno.
2: Bueno. Hola, bandita. ¿Cómo están?
1: ¿Qué pasó, bandita? ¿Quién habla?
3: ¿Qué traes, bandita?
2: Les llama K.
1: ¿K?
3: ¿Qué pasó, K?
1: ¿Qué onda, K?
3: ¿Cómo estás, K?
1: ¿De dónde nos llamas, K?
2: De Puerto Vallarta.
1: Los 40, Puerto Vallarta. FM. La radio del caca.
2: ¿Cómo están, chicos? Sí. ¿Cómo están?
1: Muy bien, ¿ca?
3: ¿Nunca nos habías llamado, sí? ¿Ca?
2: Sí.
1: ¿Ah, sí? ¿Y ya te presentabas como ca?
3: Ah, con anónima.
1: Ah, con anónima.
3: Coscolina.
2: Sí, Mar,
3: Pilluela.
0: Pilluelona.
3: Traviesa.
1: Oye, mi querida Cap, pues cuéntanos tu historia de un taxi, que supongo va a ser
0: bastante comprometedora, ya que vienes de acá.
2: Pues bueno, aquí en Puerto Vallarta ya ven que no es tan grande que digamos, entonces es como muy normal que transportes en consecutivas ocasiones a los usuarios.
0: Ok, que te toquen los mismos.
3: Todos se conocen
2: los mismos.
1: Pueblo exacto. Chico, infierno grande.
2: Es correcto. Entonces, una vez me tocó transportar a una chava bastante... no, tuve como un roce con ella por su actitud, ¿no? Como muy activa de, oye, ¿me dejas poner mi teléfono en tu radio? Y yo así de... como cositas como de ese tipo, ¿no? Entonces, la dejé en su domicilio. Pero días después me volvió a tocar esa muchacha. Entonces, cuando se sube a mi carro, trae ella un cigarro en la boca y me dice, oye, una pregunta, ¿puedo fumar? Y yo, no, no puedes fumar, no. Y me dice, es que ya me habías dado tú el servicio y pensé que me ibas a dejar fumar. Y yo, pues no, no puedes fumar. Bueno, la llevé a su destino. Días después, un día antes, le platiqué a mi esposo, oye, fíjate que esta chava así, así, o sea, como comentario de, oye, me sorprende, ¿no? Y un día después me vuelve a tocar a la chica, pero ¿qué crees?
1: ¿Qué?
2: Pues que la voy y la recojo en un motel.
1: Ay, ajá. ¿A qué olía?
2: Ay, no, no sé.
3: No, o sea, a pecado, ¿no? A pecado.
0: Olía a pecado, seguramente.
3: A tesura.
2: Pero pues, oh sorpresa, que sale con un negro.
0: Eso. ¿Qué?
2: Que sale con un negro.
0: ¿Y eso qué tiene de malo? Ya sabes, como la de lo que callamos.
1: ¡Hijo, es negro!
2: ¡Un negrote!
0: Ah, bueno, pues bien por ella, ¿no?
2: ¿Dónde?
1: Bien por ella.
3: Bien.
2: Pues, mijo, no sé, yo me quedé sorprendida. Entonces, como ella hablaba inglés y el chavo era de Haití, pero... también como que venía de Estados Unidos, empezaba.
1: Era un negro pingón. Era el negro de WhatsApp.
2: Hazte cuenta. Entonces, okay. Cuando empiezan ellos a hablar, ella dice, ay, qué pena, ella me conoce, pero todo lo decía en inglés.
1: Es la que no me deja fumar.
2: Es la que no me deja fumar y no me deja.
1: Y le digo, pero usted se acaba de fumar un puro.
2: Exacto.
1: Puro.
3: Un puro veneno.
2: Y de repente el
0: ¿puede
2: chavo...
0: ser esto, ¿verdad?
1: Ya me puse rojo, yo, bueno, no rojo, más prieto, digámoslo así.
3: Morado.
2: Moradito, morado.
0: Morado.
1: Como el negro pingo.
2: Como el negro.
0: Bueno, perdón, K.
2: Déjenme terminar, chicos.
0: Sí, entonces, perdón, K.
2: Entonces, empiezan ellos a hablar y dicen la chava, ay, esta mujer me conoce, qué pena que haya venido a recogerme a este punto, ¿no? Y ella no me dejó conectar mi celular y en su momento no me dejó fumar. Y le dice el muchacho, no, pues tranquila, de todos modos no vas a fumar, como ya viene bien fumada la mujer, ¿no?
0: Sí.
2: Bien exprimida. Y de repente el muchacho me empieza a hablar, intenta hablar español y le contesto, no te preocupes, habla inglés. Y la muchacha, ¿hablas inglés? Y yo, sí, y entendí todo lo que dije.
1: Y...
2: ¡qué bitch. Pena!
1: Aparte, a ver, Puerto Vallarta. Puerto Vallarta. Turismo.
0: A todo lo que da. Sí.
1: Conductora de aplicación. Es obvio que hables o entiendas inglés.
2: Claro.
1: Ay, no, no.
3: ¿Qué cara hizo? Claro. ¿Qué cara hizo cuando le dijiste?
2: Se puso pálida. Lo peor es que llegando a dejar a él al hotel donde estaba... Ella dice, pues ya sabes a dónde me tienes que llevar, o sea, hacia su casa. Y le dije, sí, no te preocupes, yo te llevo. Pero no la quería yo llevar, yo la quería dejar ahí en el hotel con ella para que la vieran.
1: Claro.
3: No, ya son amigas, cúbrela ya.
2: No, ¿qué pasa?
3: Cúbrela.
2: No. Oye, todavía que no la dejo cargar su, conectarse a su Bluetooth, al Bluetooth de mi estéreo y que no fumar, al ratito me vuelve a tocar y se sube adelante y me abraza.
0: Bueno, pues eso es lo que ya tú también, tu mente sucia te está llevando.
2: Sí, no, ¿qué pasó? El cochino eres tú, el cochambroso eres tú, yo no.
0: Ahí está.
2: Vuela hasta donde uno quiera.
1: Ahí está mi querida K trayendo
0: la historia de un taxi del negro pingón.
2: El Memín Pinguín.
1: ¡Ey! Eso sí.
0: Ya fue racismo, ¿eh?
1: Sí. Ah. Muchas gracias, mi querida K. Y saludos.
0: Hasta los 40, Puerto Vallarta FM.
1: Llegó el negro pingón.
0: Vamos a una rolita y regresamos.
1: ¿Saben qué? Ya están aquí
0: nada más y nada menos que Cecilia Toussaint, José Manuel Aguilera, Alfonso André y Federico Fong para hablarnos de Madre Perla
1: y su próxima función
0: este 27 de agosto en el Teatro Metropolitan.
1: Esto
0: es el Tlacuache de la
1: de los 40
0: y ahora volvemos.

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0: De vuelta aquí en el Tlacuache de los 40 y aquí en Diablópolis, nada más y nada menos que Madre Perla.
1: Un aplauso, por favor.
0: Gracias a la gente que nos oye. Gracias.
1: Muchas gracias.
0: Así es. Oigan, Madre Perla, yo estoy muy feliz de tener a puro maestro aquí sentado en Diablópolis. A Cecilia Toussaint, que de verdad te admiro muchísimo.
2: Muchas gracias.
0: A Alfonso André, a Federico Fong, al maestro Aguilera. O sea, Juan Manuel, desde la barranca ya nos habíamos visto, habían ido al Motel Diablito y, claro. Y bueno, Cecilia Toussaint, que bueno, pues ya es pura historia aquí del rock en español, el rock mexicano, del jazz también, aquí sentados y conformando ahora Madre Perla, una idea que surgió hace 3 años y que ahora este 27 de agosto darán un concierto en el Teatro Metropolitan.
2: Así es. Bueno, es una historia muchísimo más larga, pero digamos que hace 3 años se le dio forma ya. Empezamos a jugar con la idea de hacer un grupo virtual. Decíamos que íbamos a ser como los gorilas y nadie iba a saber que éramos nosotros.
0: ¿Qué eran ustedes?
2: Ajá. Sí. Eso lo pensamos hace casi 30 años.
0: Okay.
2: Y bueno, en algún momento que estábamos haciendo algo juntos, ¿no? Entonces, y bueno, se quedó ahí en el tintero esa idea. Y a mí siempre se me quedó ahí como estaría padre. Y hace 3 años les llamé por teléfono, los convoqué a una videollamada y les dije, oigan, ¿se acuerdan de aquella cosa que, por qué no lo hacemos realidad, no?
0: Claro.
2: Y bueno, los 3 aceptaron gustosos y a partir de ese momento empezamos a darle forma, a buscar material, a decidir qué queríamos grabar, qué no, cuándo, cómo, qué queríamos hacer con esto. Dijimos, bueno, hagamos un vinil, esa era la idea primaria, y hagamos 2, 3 presentaciones y se acabó. Porque pues nosotros 4, cada quien tiene su...
0: Una agenda bastante
2: pues un
0: complicada,
2: poco,
0: ¿no?
2: Un poco sí, todos tenemos nuestro proyecto personal y entonces pues esto es como la hora de recreo, digo yo siempre, es como la hora de compartir con tus amigos,
0: claro,
2: lo que más te gusta hacer en la vida, que es tocar, y pues nos admiramos, nos queremos, nos respetamos y nos gusta estar arriba de un escenario juntos.
0: Digo,
2: eso es básicamente de lo que se trata.
0: De lo que se trata, ¿no? Y hablando que han tenido, o sea, proyectos juntos, digo, Caifanes, Jaguares prácticamente están aquí, los 3 Jaguares.
2: Y yo que les hice coros.
0: Tú que les hiciste coro también en Jaguares,
2: sí.
0: La Barranca también, que lo fue
2: mismo.
0: Un proyecto también bastante fuerte en su momento. Y todavía sigue, ¿verdad? Sigue La Barranca, ya vi que tienen luego presentaciones.
2: Pues José Manuel, ese es su proyecto.
0: Es tu
2: personal.
0: Proyecto. ¡Ay, qué belleza! Y me encanta porque al final yo creo que cada uno, como dices, o sea, tienen su agenda, son grandes músicos, tocan por todos lados, pero esta es... tipo de decir, vamos a reunirnos a hacer nuestra música, como nuestro mundo y nuestro espacio, que en este momento es Madre Perla. Ustedes tenían también arpía, ¿no?
2: Yo.
0: ¿Tú con...?
2: No, eso era mi banda con la que empecé tocando rock, digamos, yo venía de cantar otras cosas, y por ahí del 83 arranqué con arpía, pero yo venía cantando boleros y otras, tenía otras cosas, pues.
0: No sé, me gusta porque siento que es realmente amor a la música, amor al rock también, pero se hace literalmente desde adentro, como dices, Cecilia, o sea, no es como algo de, ay, vamos a hacer esto para crear un hit y estar en el primer lugar y entonces hacer dinero, no, realmente entre compañeros, entre prácticamente familia y crear música, ¿no?
2: Por supuesto, y bueno, ya si se hace un hit y ganamos millones de dólares.
0: Ah, no, pues eso está de más,
2: estaría,
0: claro,
2: increíble,
0: digo,
2: ¿verdad?
0: Eso pero... estaría increíble, ¿no? Pues digo, ya que estamos acá, ¿no?
2: ¿Por qué no? O sea, no, porque además, ¿por qué no? También para eso hacemos nuestro trabajo, para que la gente nos escuche y consuma nuestra música, no es para nosotros, ¿no? O sea, yo siento que este tipo de cosas, bueno, las canciones en general, hasta que no llegan al oído del escucha, están incompletas. Entonces, pues, por supuesto que es importante, pero no digamos que partimos de esa idea para hacer nuestro trabajo, ¿no?
0: Ok, ahora en el concierto vamos a ver prácticamente, pues, el álbum debut. Vamos a escuchar Si Pudieras Oír, que es el álbum que está producido por Julián André.
2: Así es.
0: ¿Es su hijo?
3: Así es.
0: ¿Sí? ¿Que estuvo tocando batería contigo ahora en el concierto o es otro hijo?
3: O sea, ¿en cuál concierto?
0: No sé.
2: Sí, se subió.
0: En Caifanes, ¿no?
3: Sí,
0: tocó, no dejes que, ¿no?
3: Ajá, toca con Cecilia también, ha tocado conmigo en mi proyecto solista, y aparte, bueno, tiene su proyecto personal, tocaba con las víctimas, ya no. Toca con una banda que se llama Beta, que está muy chida también, se la recomendamos mucho.
0: Beta ya estuvo aquí.
2: Sí, ya estuvieron. Pues el baterista es
0: vino,
2: Julián.
0: ¿No? Pues sí. Sí vino Julián, ¿no?
2: Sí.
0: Sí, ah, qué chingón.
3: Él es el bataco.
0: Yo creo que andaba bien pedo, yo creo. Pues sí, no, sí ¿tú? Vino Beta, sí vino Beta, claro. Claro que vino Beta. Pues tú veniste con él, ¿no?
3: No.
0: ¿No?
3: Aquí no, es la primera vez que vengo.
0: Ya me estoy inventando cosas, ¿no? Pero pues es que es una vida un poco ajetreada también.
3: Pero estaban buenas las cubas.
2: Pero sí es un gran músico y es un gran productor.
0: Y es que fue una familia de músicos, ¿no?
2: Pues sí fue una cosa importante para nosotros.
0: Claro.
2: El hecho de que estuviera Julián como productor. Orejas nuevas, gustos diferentes.
0: Exacto.
2: Y nosotros pues estuvimos como que flojitos y cooperando, porque
0: eso es lo que te iba a decir.
2: De eso se trataba.
0: Si se aflojan y cooperan, o de repente es de no.
2: Pues hay de
0: aquí
2: todo.
0: Aquí va esto.
2: Hay de todo.
4: Sí, hemos sido bastante aprensivos con nuestras producciones en algunos otros momentos, pero la idea fue esa, como vamos a dejarnos, vamos a ponernos flojitos y cooperando y vamos a recibir estas ideas frescas y nuevas.
0: Híjole.
3: Pero siempre hay rosas de repente, ¿no?
0: Claro.
3: Se resuelven amistosamente, pero sí hay de repente así de, ay, no quiero cambiar esto.
0: Y bueno, supongo.
3: Detalles
0: que,
3: así.
0: Y Julián tampoco se iba a poner, no, papá. Tampoco, no. O sea, de
3: aquí mis
0: manera,
3: chicharrones truenan,
0: papá.
2: Pues yo creo que sí, O sea, ¿sí? Lo dice así, pero yo creo que sí pelea su punto cuando él claro. piensa que las cosas, él siente que son de cierta manera, por supuesto que defiende su punto.
0: No, y como dices, ¿no? De alguna manera ya son de ustedes, o sea, son carreras de 40 años, más de 40
2: 50.
0: Años. 50 años en la música, en el rock y eso. Puta, también ha de ser bien difícil para él de repente tener esto, aunque sean familia, de repente ya en el estudio, y él también imponer de pues sí, pero ahorita lo que está ahorita y lo que la gente está jalando y como se tiene que oír, tiene que ser así, debe ser muy difícil.
4: Pues yo creo que también.
0: Pero habla.
5: Preguntarle a él, ¿no? Pero yo creo que Julián es una persona muy ligera en muchos sentidos. Y es fácil la convivencia con él, al menos por lo que me respecta. No recuerdo que con él haya habido ningún tipo de fricción.
0: Ay, tío, buena onda.
4: Y nos conoce
2: muy
4: bien.
2: Es su padrino,
0: es su padrino.
4: Nos conoce muy bien y también sabe. Sabe cuáles son nuestros gustos.
0: Así anda, Figuera, como el padrino ahí sentado.
4: Sí.
2: No, pero sí es una persona respetuosa, o sea, y creo que sí fue una lección para todos, creo, pues un poco dejar de lado justo eso. O sea, aquí somos compañeros de trabajo y hay que tratar de respirar profundo y olvidarnos que somos quienes somos, porque si no, sí se torna
0: ya no
2: complicado.
0: Fluye, ¿no?
2: Pues claro. No, o sea, no es tu mamá, tu papá, tu padrino, sí, tu tío, o sea, sí, no, ya. O sea, somos
0: músicos.
2: Cuatro músicos que estamos confiando en tu oído y en tu buen gusto para trabajar.
0: Ay, qué chingón. Yo creo que también como papás, como padrino, como tío, yo creo que da mucho orgullo y escuchar también ya el álbum producido, el álbum hecho. Pues qué orgullo y qué padre que lo hicieron todos juntos. Álbum debut, si pudieras oír. Ahora, hay temas como Tenue Luz, Cinemático, Belleza Pura, El Camino, Guaguancó, y bueno, y también si pudieras oír, ¿no? Esto lo vamos a escuchar todo el álbum este 27 de agosto en el Metropolitan, que aparte, digo, ¿es el primer concierto que va a dar Madre Perla?
5: No,
0: el tercero. Tuvieron dos antes.
5: Hemos estado en dos festivales, en el Vive Latino y en el la Feria San Marcos. En
0: lleva Aguascalientes.
5: Pero este es el primer concierto de la banda sola.
0: Órale, qué chido.
5: Entonces, de alguna manera es el concierto.
0: No, y qué mejor que el Metropolitan, ¿no?
5: Claro.
0: Está qué chido.
2: Pues eso pensamos y estamos estrenando. Perdóname, ¿no?
3: No, pero iba a decir lo mismo.
2: Pues dilo tú, porque yo ya hablé mucho.
3: Que es justo la presentación del disco también. Entonces, por eso también es importante este concierto. Vamos a estar dándole. Sí, el estrenón al disco, que va a estar justamente saliendo para esa fecha. Entonces, pues,
4: que por cierto, esperemos
3: que lo puedan.
0: Aquí está, acá hay.
4: Esta es la prueba.
3: No, esta es la prueba del LP, ese que tienes ahí, es un sencillo que salió.
0: El sencillo.
2: Ese fue una edición especial, que fue pues un detalle, un EP para darle al público del Vive Latino como un plus, y era, pues, es un objeto de colección, se mandó a hacer una cantidad y no se van a volver a hacer más.
0: Y acá está el LP.
2: Y esta es una prueba que les acabamos de traer para que lo escuchen ellos.
0: ¿Es en serio? ¿Nosotros? Sí.
2: No. Ellos.
0: Ay, ya, oye, esta pieza igual mañana la vendo.
2: No.
0: Ellos salen un varito.
2: No. Es para que escuchen y den su ok, entonces el visto bueno.
4: Cuando haces un vinilo,
0: te mandan. Sí.
2: Una prueba.
0: Oye, ¿y va a salir solamente en vinil? No,
2: está en plataformas.
0: ¿Ya está en plataformas?
6: Ah, ya está en Spotify, casi todo.
3: Saliendo,
0: poco a poco los sencillos, como se hace ahora. ¿Te acuerdas antes que eran como... que eran dos, tres sencillos? Y ya, adiós.
4: Tres sencillos y adiós.
0: Y ahora ya puedes, y tienes la ventaja de poder sacar sencillo tras sencillo. Sí. Y irlo promocionando, ¿no?
2: Sí, aparte, pues, yo siento, eso fue una cosa muy personal, es que... Hoy por hoy, si sacas todo un disco junto, o sea, te hace viejo en dos días, sí. Y se acabó, ¿no? Y como que lo matas muy rápido,
0: claro.
2: Por cómo funciona hoy en día la cosa, ¿no? No, ay, es la radio como antes.
0: Ahora, me encanta que ahora tengas la facilidad de ir promocionando los sencillos y le das como ese espacio a cada uno.
2: Exactamente,
0: de
2: y no rolas, sacas, ¿no?, todo el trancazo porque se pierde. Al final la gente ni lo escucha.
0: Tres nada más.
2: Sí, y se acabó. Y ahora es así, ¿no? Creo que pensamos que era lo más saludable irlo sacando hasta que llegara la fecha del Metropolitan. Ha habido gente que ha pensado que no, que debería de estar antes, porque la gente tiene que conocer las canciones para estar en el Metropolitan. Pues no necesariamente.
0: Y hasta las pueden ya corear y todo, ¿no?
2: Algunas cosas sí, claro. Y otras no, pues no pasa nada.
0: Y otras
2: nada.
0: Son nuevas. Oigan, pues 27 de agosto... Teatro Metropolitan, Madre Perla, Cecilia Toussaint, José Manuel Figueroa, Alfonso André y
2: José Manuel Aguilera.
0: Perdón, hace Figueroa, rato, mira, es el hijo de Joan Sebastián, ¿no?
2: Hace rato le
0: pegan las mujeres.
2: Oye, hace rato le dijiste
0: Juan Manuel.
2: Y ahora ya le estás diciendo Figueroa. Ya,
0: perdón,
2: ¿qué pasó?
0: Perdón, maestro Aguilera.
5: Juan Manuel Figueroa.
0: Perdón.
2: No, José Manuel Aguilera, Alfonso André, Federico Fong y Cecilia Toussaint para servirte.
0: Oigan, muchísimas gracias, de verdad. Y quiero decirles que ahí estaremos el 27 de agosto.
2: Por favor.
0: Son de verdad cuatro piezas fundamentales en la música en México, en el rock, y vale la pena completamente ir. ¿Qué? Allá unos boletitos de regalo.
2: Yo creo que sí, vamos a buscar la manera de hacerte llegar unos boletos, por supuesto, tenemos que hablar con
0: dárselo a la gente.
2: Los
0: rifamos ahí en las redes.
2: Si están atentos, sí, yo te lo hago llegar.
0: ¿Sí?
2: Y si están atentos, la gente, pues hay que, vamos a estar haciendo como diferentes promociones en a lo largo de estas semanas.
0: Así
2: es. Para invitarlos, dependemos mucho de la gente para que sea un éxito. El concierto, nosotros haremos lo mejor que sabemos hacer.
0: Pues seguramente, ¿no? Va a quedar buenísimo eso.
2: Pues esperemos que sí.
0: José Manuel Aguilera.
3: Ándale.
0: Oigan, muchísimas gracias por estar acá. Para nosotros es un placer tenerlos acá, cuatro grandes del rock en español de México y sobre todo de la música en general, ¿no? La verdad, los admiramos un chingo. Y bueno, pues 27 de agosto. Teatro Metropolitano.
3: Va a haber sorpresas, va a haber música,
0: va a haber
3: mucha, aparte del disco.
2: No, el único invitado es Julián.
0: Ah, me encanta.
2: Sí, el único invitado es Julián.
0: Claro, que aparte lo produjo, ¿no?
2: Sí, aparte, bueno, mezcló, masterizó, o sea, toda la chamba es de Julián, entonces, pues sí, es importante que esté con nosotros, que nos acompañe. Él anda muy ocupado con Beta, pero bueno, nos va a hacer el favor de estar ahí con nosotros.
0: Qué belleza. Muchísimas gracias. Así es. Madre Perla, este 27 de agosto del Metropolitan, corran, compren boletos, ya están a la venta.
2: Están a la venta y también en taquilla y en donde todo el mundo sabe que se compran los boletos en este país.
0: ¡Qué belleza! ¡Qué Ticketmaster!
2: Exactamente.
0: ¡Qué belleza! Gracias, Madre Perla, gracias, chicos. Vamos un corte y regresamos. Esto es el Tlacuache de los 40 y se viene el lunes de Tarot con Arantxa Virgo Witch. Claro.

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0: Hola. Soy el universo. Así es. Ya estamos aquí en el Tlacuache Místico. Y con nosotros, el día de hoy, nos acompaña Aranza Virgo Witch.
1: ¡Ey! ¡Hola!
0: ¡Bravo! ¿Cómo estás, mi querida Virgo Witch, eh?
1: Yo feliz, es un honor estar aquí compartiendo el espacio con ustedes. Muchas gracias.
0: Ay, ni nos conocías, la verdad. Ya, dila. Tu mamá sí. Oye, pues ya estamos en el Tlacuache Místico. Y hoy nos acompaña nuestra querida Aranza en redes arroba Virgo Witch.
1: Exactamente.
0: Pues para que le hablen y le pregunten
2: lo que quieren saber de las cartas. Los teléfonos en cabina
0: 55-5166-8101 o al 80-061-000. También tenemos WhatsApp 55-49-48-8899. Así que márquenos, ya saben, nombre completo. Sí, ¿verdad, Aranza?
1: Sí.
3: Fecha de nacimiento.
0: Fecha de nacimiento y ¿qué quieren saber?
1: Exactamente.
3: Ahí está, el primer voucher de pago.
0: Ahí está, cayendo el primero. Bueno.
4: Hola, hola, buenas noches.
0: Hola, ¿quién habla?
4: Habla un buen cabrón.
0: Ay, Dios mío, este siempre queriendo encontrar.
3: No, pero si a él sí le urge.
0: Le urge, o sea, sí le urge, pero una limpia. Una limpia, déjame te digo, mi querida.
1: No, aquí porque sacamos al chamuco y todo.
4: Sí, pura sucia puerca me toca.
0: Ay, no, ahora. Qué raro, ¿no? Qué raro que siempre le tocan y él no es el que esté mal.
3: No. Ahí hay algo raro.
0: Se me hace rarísimo. Oye, mi querido buen cabrón, ahora sí, ¿de dónde nos llamas?
4: Ahorita estoy aquí por la antigua viga.
0: A los 40, la antigua viga FM. Viga de madera, qué chingos. Bueno,
4: la radio donde apesta pescado.
1: Toma.
3: ¿Sí? Es por ahí, en el eje 3, ¿no? En Ciudad de México.
4: Por la, ¿cómo se llama? La central de abastos.
0: Ah, la central de abastos.
3: Bien, ¿qué duda tienes? Primero, nombre completo, fecha de nacimiento y tu duda para Virgo Witch.
4: Víctor Hugo Sandoval Paz, 24 de octubre del 74.
1: Échale.
3: Del 74. ¿Y cuál es tu duda, mi buen cabrón?
4: Hace unos días había platicado con ustedes en esta misma sección de que si se me iba a armar con alguien. Sí se armó como me lo predijeron. Pero ya estamos ahora con problemas, entonces quiero saber si vale la pena el seguir
3: una semana,
4: ahí,
3: bro.
0: Una semana. Déjame te digo que acá buen cabrón, en cualquier sección que hable, tiene problemas con él.
3: Sí.
0: Siempre es su pesar, es su lápida que va.
4: Debería de llenarse de orgullo que este radio.
0: Siento que va cargando una.
3: No, mira, sin leer el tarot, yo te digo que no se va a armar.
0: Siento que siempre va cargando una vagina que le trae problemas. Así lo siento.
3: A ver, en este momento, Virgo Witch va a estar revolviendo las cartas del tarot.
4: Ok.
3: Y te dejo con ella.
1: ¿Me repites solo tu nombre, por favor?
4: Víctor Hugo Sandoval.
1: Víctor Hugo, bueno, a ver, Víctor. O sea, entiendo que dices que hay problemas. Obviamente tu chica está enojada.
0: Uy, ya salió una vagina
1: pero
0: muerta invertida.
1: ¿Por qué?
3: Mira, la mano peluda.
1: Literal, la mano peluda. No le estás dando la estabilidad que requiere a la relación. Tal vez quieres estar con alguien, pero no le estás dando esa seriedad y ese compromiso. Como que me sale aquí que quieres todavía estar un poco de loco.
4: No, ahora sí,
0: sí,
4: no.
0: Sí, y mira, salió otra y dijo, sí, claro que sí. Es raro, mi querido buen cabrón, que siempre, dice, no, mira.
1: Si te salen hasta los amantes.
0: Los invertidos. Amantes invertidos, todo invertido, ¿eh?
2: Solo una.
3: El loco, el mundo, todo el mago y el miserable.
1: Pero todas invertidas, menos el mago.
0: O sea, que eres un maguito
2: de desaparecer.
0: Te desapareces cuando hay una. ¿Y? Otra invertida.
1: Sí, la rueda de la fortuna inversa. Yo te diría, no te enfoques ahorita en el amor. Yo creo que hay temas mucho más importantes.
0: Ni ahorita ni nunca.
1: Como lo laboral, como lo personal, en lo que deberías de invertir tu energía en este momento.
0: Así es, ahí está. Mira, fíjate que sí, ya, así como lo vas diciendo, me embona todo, ¿eh?
1: Te cuadra.
0: Me cuadra todo, mi querido buen cabrón. Ya te lo hemos dicho 20,000 veces.
1: Es necio, aquí sale que es necio.
0: ¿Ahorita? Así es.
4: Pero es que también cuando ando así, todos me critican que si es una colombiana, que si es esto, que si es aquello. Pues entonces, es que también, ¿tengo que salir del closet?
0: ¡Ah! ¡Ojo! ¡Ojo! ¿Qué salió?
1: Mira, te sale el ermitaño inverso. Literal es el universo diciéndote, ¡ey! Deja de relacionarte ahorita con mujeres. Si ya viste que no está jalando, venga, a enfocar la energía a otra cosa. No sea necio.
4: Okay.
3: Ahí tienes, mi buen cabrón. Pues una semana de reflexión hasta una que puedas volver más a marcar el próximo lunes.
0: Pero a ver, es que sí, siempre son relaciones.
2: Tenemos otra llamada, bueno.
4: Muchas gracias, bye bye.
2: Órale, bye, buen cabrón. Ya no sé si sea buen cabrón, se parece que es un cabrón nada más.
3: Soy un solo cabrón.
0: Soy un cabrón.
1: Solo. Venga, venga.
0: Venga.
2: Bueno,
0: ¿quién habla?
5: Soy Lalito de Tlanepantla.
0: Tlanepantla FM.
2: Ahora sí, mi querido Lalito.
5: ¿Qué pasó, mi diablito, mi rulo?
0: ¿Qué pasó? ¿Cómo estás?
3: ¿Qué vale que dices?
2: Hace ya mucho, ¿ah? ¿Eh? Te queremos, Lalito, y ahora sí, dinos tu nombre completo.
5: Ahí te
2: y
5: va.
2: Tu fecha de nacimiento y qué quieres saber de las cartas.
5: Alexis Eduardo Hernández Robles, 28 de agosto de 1992.
1: Ándale. ¿Cuál es tu duda?
5: Igual que el buen cabrón, ¿cómo andamos en el amor?
3: ¿Tú cómo crees que andas?
1: Mira.
5: Pues
1: mal.
5: Mira, ya.
0: Sí, es que le estamos haciendo todo
2: invertido para ustedes, hombre.
1: Híjole, no, ¿eh? No. Pero a ver.
0: A ver, ¿cuál es tu situación? O sea, ¿quieres encontrar a alguien o ya estás con alguien o qué pasa?
5: Ahí te va. Ya van fácil como 2 años y con las 3 personas que lo he intentado no se ha dado. Entonces, quiero saber qué está pasando ahí. ¿Me entiendes?
1: Ya lo tenemos.
5: Yo tengo muy claro lo que estoy buscando con alguien, ¿vale? Nada más que no se ha dado con... Porque empieza bien y después que ya no.
1: Ahí te va, mira.
2: Ahí te va, ¿eh?
1: Lo que sale es la energía diciéndote que hay cosas que no has aceptado de ti y hay cosas que no has trabajado lo suficiente, como que sale el sol inverso, y eso nos habla de insatisfacción personal. Entonces yo te diría, hazte la pregunta si antes del amor tú estás cumpliendo tus satisfacciones y tu éxito personal. Porque luego nos confundimos y pensamos que el éxito es encontrar pareja cuando realmente no estamos haciendo lo que...
0: Y estás listo para tener
1: claro,
0: una pareja.
1: O tus planes ya a un lado y nada más quieres tener una novia linda, entonces no.
2: Exacto. Ya ves, Lalito, es bien importante también, si te vas a comprometer con alguien, pues dale sus gustos, tiempo, espacio. No solamente en cuestión material, ¿no? Sino también en cuestión de qué tanto tú estás dispuesto a dar de ti. Y okay, el hecho de tu libertad,
1: yo te diría, primero tienes que satisfacerte a ti primero, checar esos niveles, cómo estoy en amor propio, cómo estoy en salud mental, cómo estoy en dinero, cómo estoy en el trabajo, y si esas áreas están cubiertas, vámonos con todo al amor, porque realmente la puerta del amor para ti no está cerrada, te sale el mundo. Entonces eres una persona pues buena, pero tienes que ponerte okay a ti primero y tus planes primero, ¿va?
5: Perfecto. Ya entendí.
2: Ya está, lloré, Lalito.
3: Te mandamos fuerza y un abrazo, Lalito.
0: Fuerza y un abrazo.
3: Sí, Lalito, te vas a recuperar, vas a salir de esta.
0: Es bien importante eso, o sea, la neta, para cualquier relación tienes que sacrificar también muchas cosas.
2: Y nada más a Lalito, también al buen cabrón, ¿eh? Que dice, que me molestan y tal, pues que no te importe.
3: Ya, mucho lunes de mal de amor.
0: Sí, bueno, a ver otra.
1: Venga.
0: Bueno, ¿quién habla?
6: Hola, Tlacoche, buenas noches. Hablo Alberto.
2: Alberto, ¿de dónde nos llamas?
6: De Ciudad Neza. FM.
0: Los 40.
2: Ahora sí, mi querido Alberto.
6: ¿Sí?
2: Dinos tu nombre completo, fecha de nacimiento y qué quieres saber de las cartas.
6: Ok, mi nombre es José Alberto Argueta López. La fecha de nacimiento es el 7 de marzo del 77.
2: ¿Como yo?
6: Y...
2: Del 77. No, yo soy del 77 también.
6: Ah, perfecto. Vos me caes bien.
2: Ay.
0: Mira, 7 de marzo. Pero tú eres 777.
1: Claro, es el número de la fortuna.
6: Precisamente eso es lo que quiero preguntar.
1: Venga.
6: Mi racha económica ha estado muy, muy baja desde hace aproximadamente unos 5 años. No he podido levantar ni despegar proyectos. cuando intento algo, baja, cae o viene otra cosa. Siempre hay algo que no me impide salir. También en cuestión personal, yo soy robusto, por así decirlo. Me preocupa mi salud, entonces empecé a ir con nutriólogo, ejercicio y todo eso, y todo se ha venido abajo.
0: Gordy.
1: Oye, una pregunta, Alberto, ¿verdad?
6: Sí.
1: Cuando quieres hacer estos proyectos de trabajo, ¿te unes con gente o es algo más tuyo, independiente?
6: Es mío, o sea, yo soy chofer de Uber. Okay. Entonces, siempre he buscado la alternativa de tener otro ingreso extra a lo que yo realizo del coche. Poner un negocito, vender algo, siempre es algo, siempre tratar de ganar algo extra. Pero por una cosa o por otra, trae en el asunto.
0: Ok, yo lo que sí veo acá es que mucho invertido aquí.
1: Sí, sí, mucho invertido, pero nada, o sea, nada malo, no me preocupa. Yo te diría, hay algo de ti en este trabajo de, me dices que eres conductor de Uber, ¿verdad?
6: Sí.
1: Me imagino que no eres feliz.
0: Explicación.
1: Porque aquí sale que tu situación actual es de insatisfacción, o sea, que te gustaría estar haciendo otras cosas relacionadas. Sale el estudio, yo te diría, ponte a estudiar algo, un diplomado, un curso, algo, como que tu energía te pide que te nutras de algo externo porque tus recursos no están bastando para sacar algo adelante. O sea, necesitas pedir ayuda y necesitas pedir guía para este proyecto o emprendimiento que quieras hacer.
6: Pues mira, ahorita, de hecho, el emprendimiento que quiero hacer son hacer unas especie de lunas artesanales con luz LED y hacer repisas, o sea, cosas como para casa, no tan grandes como una mesa, o sea, sí le sale a la carpintería, me gusta la carpintería, y créeme lo que también me gusta mi trabajo, me gusta ser chofer, me gusta mucho manejar, pero ahorita con la situación, pues sí se me hace muy pesado trabajar porque hay más competencia. Yo llevo 10 años trabajando en el Uber, y ahí cada vez hay más competencia, cada vez hay más, tú ya sabes, asaltos y cosas, entonces... no es que no esté a gusto, sí me gusta, pero como dices, no me rinde el dinero.
1: Acuérdate que no somos solamente mente, somos mente, cuerpo y espíritu. Racionalmente puedes estar muy cómodo con tu trabajo, pero tu espíritu y tu alma te piden algo mucho más grandioso que esto. ¿Vale?
0: Vimos que dijiste que
1: abrí tu negocio. Abrí tu negocio nuevo porque cuando dices esto de, dijiste algo de las lunas, te sale la carta de la sacerdotisa, que es como esta guía, así haz lo que tú quieras hacer fuera de Uber, es momento de hacer este emprendimiento, pero ojo, yo te diría, no lo hagas principalmente por el dinero. Yo sé que los trabajos es para ganar dinero, pero tú este trabajo tienes que hacerlo con el corazón, ¿me entiendes? No desde la carencia.
7: Cardiólogo.
6: Claro. De hecho, le tengo mucha fe. O sea, fíjate que llevo prácticamente 2 años con esto en la cabeza y he estado checando pues desde materiales y todo, ¿no? Tampoco lo veo así como digo, sí, lo veo como un dinero extra, pero no lo veo como algo que me va a mí a dar tranquilidad, me va a dar paz, me va a dar mucho. A sacarme del estrés que tengo ahorita porque pues la situación es muy difícil, ¿no?
1: Pero hecho sí, está sí, Alberto.
0: Está para todos, mi querido Alberto, pero pues ya 2 años también, ya no es emprendimiento, ya es ponerse la pila.
6: Lo que pasa es que mi mamá falleció hace 1 año y pues no ha habido un equilibrio bastante, o sea, ha habido muchos altibajos en cuanto yo me quedé solo a cuidar, yo estoy solo con mi papá, no tengo no hay hermanos, no hay familia cerca, entonces soy el único que los... Mi papá tiene 83.
0: Ok, pues justo utiliza ahora, eso también para tú tener ese momento y ese espacio creativo donde también tú puedas, de alguna manera, sacar algo bueno para ti, para a lo mejor, no sé, lo voy a decir, como bloquear también ciertas situaciones, no claro. Bloquear, pero sí darte ese tiempo para ti. Igual supongo que cuidabas a tu mamá, ahorita a tu papá, pero pues... Cuídate a ti, ¿no?
1: Claro. Y recuerda esto que te digo, busca guía. Tu emprendimiento puedes tú estar mejor informado, con mejores herramientas. Tu energía te pide guía, ¿va?
6: Perfecto, ya ahora sí que abusando todo, ¿me podrías decir la salud de mi papá? ¿Cómo está? ¿Cómo va a estar?
2: A ver,
1: pues ¿cómo se llama tu papá?
6: Alberto Argueta Ramírez.
1: Son tocayos. Es
6: del 13 de marzo del 43.
1: ¿Ah? Oye, ¿cuántos años tiene tu papá?
2: 83.
6: 83.
1: Mira, tienes que decirle a tu papá que no sea tan necio, que siga las indicaciones que se le ha dado, porque pareciera que pueden salir complicaciones si él no sigue las instrucciones de los médicos, ¿ok? Como resolución sale que sí va a mejorar y que sí va a curarse, pero tiene que seguir las indicaciones, porque sale, lo primero que sale es el colgado al revés. Eso nos habla de que tu papá tiende a ponerse un poco el pie o a ser un poco necio. Entonces tú guíalo. Sí, justo. Entonces tú guíalo y dile, mira, te vas a componer siempre y cuando sigas las indicaciones del médico, ¿va?
6: Muchísimas gracias. Muchas gracias.
1: No, gracias a ti.
2: Bueno, pues ahí está mi querida Aranza.
0: Gracias, ya, por favor.
2: Es igual de colgado que tu papá. No tenemos tiempo. Oye, pues qué gustote, mi querida Aranza. Arroba Virgo Witch.
1: Virgo Witch en todas mis redes sociales. Síganme, doy consultas de tarot. También soy psicóloga, a la orden.
0: Muy bien,
2: pues la verdad, acá vimos varias cartas invertidas el día de hoy.
0: Pero sobre todo, bien importante, ¿no?
2: No solamente hablar de lo que dicen las cartas, sino también dar un mensaje de lo que cada uno necesita.
1: Por supuesto.
2: Muchísimas gracias, mi querida Virgo Witch.
1: Gracias,
2: Aranza,
1: a ustedes.
2: Ya saben, arroba
1: Virgo Witch.
0: Virgo Witch.
2: Ahí está nuestra Aranza.
0: ¿Y qué? Nos vemos pronto, ¿no?
1: Obvio, nos vemos pronto.
2: Eso, chingado.
1: Ánimo.
0: ¿Qué? ¿Vamos a un corte? Ya está, ya llegó.
3: Ya
0: llegó.
3: Ya está aquí en su moto.
0: Dianita Max.
2: Ya, se oye la moto, la escucha. Su Suzuki. Ok, perfecto, vamos a un corte y esto es el Tlacuache de los 40. El Tlacuache regresa en un momento.
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0: vuelta.
1: Ya estamos de vuelta aquí en el Tlacuache Deportivo, el gran debate. Fíjate que mal fin de semana, pero bueno, ahorita lo platicaremos, mi querido Rulo. Y está aquí con nosotros Dianita Mac.
2: Hola. Dianita. ¿Cómo están, chicos? Ay, pues, ¿qué pues, tal cómo? El fin de semana? Ya lo dijiste ahorita, Diablito, pero yo creo que un resultado no te puede cambiar el mood el resto de la semana.
1: Lo estuve platicando justo la semana pasada, sí. Dianita, y les decías, en algún momento pues tienen que perder.
2: Exactamente.
1: O sea, en algún momento Wiki tiene que valer ahí. No, es... tener, y se encontraron también con, la verdad te voy a decir, con un oponente, un Miguel Herrera, que es muy, muy táctico, que se la sabe muy bien al Cruz Azul.
2: Y aparte que armó bien a su equipo.
1: Lo armó muy bien, nos traían cubiertitos a todos.
2: Sí.
1: Y bueno, pues,
2: bien marcados.
1: Más que el Wiki quiso ahí. Sí. Pues fue difícil.
3: El penal que falla este Toro, pues dices, cabrón.
2: Y que también en algún momento fallan, hasta los mejores fallan. La verdad es que...
1: A nadie le importa, ¿no? Pero justo el viernes, un día antes,
3: me encontré

0: allá a Oscar Jiménez. Estuve con él ahí platicando y con su esposa Mariana. Uh-huh. Y sí, sí le escribí a Mariana. Le dije, dile a Oscarín que lo, ahorita no me cae muy bien que digamos. Pero que qué partidazo dio, la verdad. Sí. Y sabemos que Oscar ha ido, estuvo en el América, luego estuvo en el León y pasó a la banca. Y ahora se le da la oportunidad en el Atlante. Y creo que este fue crucial en su carrera este sábado contra el campeón de campeones, ¿no? O sea,
1: tenía que decirlo. Ajá,
0: contra el campeón. Si quieres de la liga, ¿no?
2: No.
0: Contra cualquiera de los dos.
1: Sinceramente.
0: Dio un partidazo.
1: Sí, fue figura. Varias. Fue figura y fue factor, obviamente, para que el Atlante. Fue un partidazo. Ya lo dijiste, Diablito. El marcador tal vez no quedó favorable para la máquina porque ya perdieron el invicto. Wiki tenía 10 de 10, muy poquitos partidos tenía dirigiendo y obviamente estaba invicto, nadie lo había podido golear ni nada, pero pues en este momento también las rachas están para romperse, ¿no? Y ahora le tocó a por medio de Atlante, que ya lo dices, Diablito, está muy bien dirigido, armaron muy buen equipo, siguen reforzándose porque todavía falta, bueno, ya llegó David Ospina para la portería, otra vez va a pasar por esta mala situación, Oscar Jiménez, ¿no? Que lo comentas, que tiene algunos partidos de titular, tiene buenas actuaciones y lamentablemente pues siempre le traen a un portero más experimentado porque sobre todo los equipos, como bien lo decían antes, los equipos se arman de atrás para adelante y si no tienes un buen portero, esa seguridad de alguien que en cualquier momento te pueda marcar la diferencia en un partido, sí, como en el América ahora lo fue Rodolfo Cota. Yo creo que se armaron bastante bien, pensaban que iba a ser, sin ofender a los presentes, un tipo Puebla, del rango de Puebla, Querétaro.
2: Yo también.
1: Querétaro, pero no, está demostrando Atlante que está muy bien equipado, que tiene muy buenos jugadores, Pisuto está haciendo de las suyas en la Liga
2: revivió
1: MX.
2: Pisuto, ¿no? Después de
1: Le dieron un segundo aire en su carrera. Y fue un partidazo, la verdad. El primer tiempo, obviamente, 100% del Atlante.
0: 100%.
1: Qué golazo se metieron por ahí también en el primer tiempo, ya en la recta final. Y por supuesto, ya en el segundo tiempo, ya Cruz Azul tenía que hacer valer también sus jugadores, ¿no?
0: Unos anulados y un penal fallado.
1: El penal fallado, que yo creo que cualquiera, hasta Cristiano Ronaldo ha fallado penales. Pero en estos momentos, bueno.
0: Era un momento donde se necesitaba.
1: Se necesitaba.
0: ¿No? Si no estás seguro, das
1: ahí
0: lado,
1: o en
0: ¿no?
1: las finales, exactamente, es donde se necesita.
0: Pero bueno, al final creo que no afecta mucho en Cruz Azul. Los no, tres van grandes de la liga ahorita, pues también con resultados bajos, ¿no?
1: Exactamente. La diferencia de puntos es muy. Es creo que de un punto entre Cruz Azul y el líder, que es ahorita el Club América. Y bueno, estamos empezando el torneo, ahorita apenas están enganchando, están viendo de qué manera van a estar jugando. Y pues ya ahorita se viene la Leagues Cup, que esto frena este proceso aquí en la Liga MX y también les sirve, ¿no? Para foguearse. Lo malo son los viajes, el cansancio y demás, pero también les va a servir a manera de una pretemporada con los equipos de la MLS. Pero yo creo que tu máquina va bien, no hay nada de qué preocuparse, fue un partido nada más, se aprendió, al menos no fue goleada.
0: Exacto.
1: Y pues de ahí para adelante, ¿no? Yo creo que van a seguir por muy buen paso y como los demás equipos, o sea, tienen que seguir avanzando bien. El América también ya lo estaba mencionando, fue factor Rodolfo Cota, es de esos partidos que si en el medio campo o los jugadores de campo no te resuelven, pues ahí está el portero, ¿no? De jerarquía. Exacto. Para poder sacar la ventaja.
0: Pues fue un partido muy bueno, 3-2, 5 golitos, y la verdad, ¿sabes qué? Me quedo con un buen sabor de boca de que también Cruz Azul está dando muy buenos partidos a la afición, o sea, la verdad es que son hay mucho espectáculo, siento. Sí. De repente hay dos partidos, la verdad, que sí gana tu equipo. Y
1: ¿qué prefieren ustedes? A ver, que tu equipo estás en liguilla, ¿no? Ya a las instancias finales. ¿Qué prefieren? ¿Que gane, que juegue bien o que gane? Aunque juegue malísimo.
0: Pues digo, la verdad que gane. Mira, vimos también en el Mundial, vimos una España que lo que hizo fue no dejar que le metieran goles. Uh-huh. Y sacar resultado. No era un fútbol tan vistoso, espectacular, tan vistoso, pero acabaron siendo campeones del mundo, ¿no? Y eso, pues no te quitas alegría nada, ¿no?
1: Sí, claro, aunque también es bonito, ¿no, Rulito? Ver a tu.
2: Pues a mí me gustaría que ganara el Puebla, pero solo juega bonito.
1: Se queda con la primera opción.
2: Sacrificaría el yogo bonito del Puebla por un título.
0: Creo que me encanta.
1: ¿Sabes? No pierde la esperanza, me encanta.
2: Oye, pero no vio en el partido de Puebla. Puebla contra Guadalajara. Oye, que quedaron 1-1.
1: Le puso...
2: Se encharcó.
1: Sí.
2: O sea, parecía reta del barrio. Se encharcó.
1: Horrible.
2: La bola ya no corría. Así, yo creo que se la aventaron los últimos 20 minutos.
1: Sobre todo por las bandas, que era donde más estaba el...
0: Esto no fue en Puebla.
1: El agua concentrada.
2: En Puebla.
1: La pelota ya no corría para nada.
0: No creo
1: nada
0: que esto hubiera pasado en bueno, Guadalajara, ¿no? ¿No?
2: Afortunadamente tenemos nuestro estadio.
1: Tienen un buen sistema.
2: Ya serán problemas de equipos que tienen estadio, ¿no?
1: Sí. Oye, fíjate.
0: Hemos jugado en ese.
1: Ya.
0: Hemos jugado en ese.
2: Ay, la afición. Y está muy también bonito, los acoge ahí.
1: El estadio de Puebla está muy bonito.
0: Es bonito, es bonito.
2: Muy, de muy hecho, bonito. De ahí se inspiraron para hacer el del Bayern Múnich. El Allianz Arena.
0: Oye, ¿ha sido?
1: Siempre, sí, claro, siempre viene así de optimista con el Puebla.
0: Pero se ha ido. Es capaz de que no
1: ya
0: haya.
1: Ya lo tienen que.
2: Es lo que nos queda, los aficionados del Puebla, ser optimistas.
1: Ya te tienen que dar tu bono.
2: Ya me preguntan, ¿a qué hora quieres que juegue el Puebla? Para que puedas ir.
1: Para jugar de esa manera.
2: Pero 1-1 no está mal contra el Guadalajara.
1: No está nada mal.
2: Juega bien, le sufrimos la neta golazo del Piojo.
1: Sí, pero... que los dos últimos partidos ha anotado, sí, el Piojo.
2: Y empezó ganando el Puebla.
1: Sí.
2: Pero yo siempre con el Puebla tengo algo que es, en los últimos minutos nos va a pasar algo. Oh. O sea, nos van a alcanzar, nos van a rebasar.
1: Bajan la guardia, ¿no? Como, ajá, que dejan de
2: siempre
1: apretar.
2: Siempre para mí los últimos minutos, los últimos, ya de los 5 más la compensación, ya es un calvario para mí.
1: Y ante Guadalajara, que es un equipo joven, claro, dinámico, no puedes darle esa ventaja, ni siquiera 5 minutos, ni 2 minutos. Entonces ahí está el resultado, pero yo creo que también no es mal resultado, un empate lo sacaron. Digo, Puebla, no sé si aspire a llegar a liguilla.
2: No, pero fíjate que ya le...
0: No,
2: es que ya también para mí le quitó el chiste que no pase nada con los últimos lugares.
1: Sí.
2: O sea, por pues lo menos sí, yo luego estaba así con que... Ay,
1: quitar el descenso.
2: Ah, no, van a quedar en último y la multa, ¿y qué va a pasar? Pero ahorita la verdad es que se volvió como bastante mediocre y sí, es como... No va a pasar nada, de todas
1: sí,
2: maneras.
1: Incluso ya algunos equipos están retirando sus franquicias por lo mismo. Si ya no hay un motivo por el cual luchar o pelear... Pues
0: qué,
1: yo creo que
0: triste,
1: le dieron en la torre al fútbol mexicano. Y como ese muchas...
0: ¿Y todo por qué?
3: Por el billuyo.
2: Por el cochino dinero.
1: No, por
2: el
1: los verdes. Dinero.
3: Mi Rulo,
1: por
3: así
1: los
3: es.
1: Verdes.
0: Y bueno, se viene esta liga ahora.
3: Decías, mi querida Dianita.
1: Sí, la Leagues Cup ya se va a jugar entre equipos de la MLS y obviamente la Liga MX, que más que nada es pues ya saben, en relación a lo económico, las ganancias, los estadios de Estados Unidos, pues generan mucho más ingresos, la afición latina que está allá en Estados Unidos, como normalmente no pueden acudir los fines de semana a ver a su equipo, pues tienen esta oportunidad de tener esta competición, pues entre Liga MX y MLS, que ya últimamente ha sido pues un poquito más competitiva.
2: Ay, son de esos torneos que como me enchilo, no importa que esté jugando el Celaya, no quiero que pierda contra ningún equipo gringo.
1: Sí.
2: O sea, me prende
1: ese,
2: así.
1: Ese pique,
2: ahí,
1: ¿no?
2: Es donde le voy a todos los de la Liga MX, sí.
1: No, y sobre todo que también es mucho el desgaste, ya lo platicábamos hace ratito, pues los viajes son muy desgastantes.
2: Sí.
1: O sea, ellos al menos se mueven de manera local, pero los nuestros pues es estar haciendo viajes más extensos, climas mucho más extremos. Ahorita le va a tocar a Toluca contra Vancouver, pues es un clima mucho más extremo que el que tienen en Toluca. Es frío, pero no es tanto.
2: Oye, pero según allá están igual, ¿no? Por el dinero, porque yo no sé si allá estén todos los estadios llenos como para decir,
1: no, claro,
2: mira cuánta taquilla se está vendiendo.
1: Bueno, el tema económico y el tema comercial es lo que mueve la liga.
2: O sea, ¿para poco un Atlante llena allá? O el
1: pues va.
2: Claro. Ajá, o el Puebla.
1: Ah, de claro, Atlanta, Vancouver.
2: Es una
1: claro,
2: pregunta, yo no he estado ahí. Claro.
1: Lo vamos claro a ver, Rolito, lo vamos a ver ahora en estos partidos.
2: O sea, me queda claro que América, Cruz Azul, Chivas,
0: si no,
2: Lucas
0: no,
2: allá, no.
1: Pero a ver, ponte a pensar, ¿cuánta afición?
2: Es que no quiero pensar, hoy.
1: Si la afición.
0: Si llenan.
1: Si la afición de México ya esperaba ese regreso de Atlante, los pocos o muchos aficionados que tuviera el equipo, en Estados Unidos hay muchos también, entonces ahora regresar a tu equipo después de 20 y tantos años, yo creo que sí va a llenar.
2: ¿Pero
1: ese
2: poco un Vancouver Pachuca?
1: Pues mira, aunque no creas, lo va a llenar por el tema comercial. O sea, el tema
2: voy
1: taquilla.
2: ¿Está revisando, Diana?
1: Chécalo.
2: Ya está revisando.
1: El tema taquilla allá es pues es prioridad, obviamente. El tema comercial, los derechos de transmisión se venden a empresas de mucho más calibre. O sea, todo es una generación por la parte económica, ¿no? Entonces, yo estoy también un poco en contra de que se pare la Liga MX y que se tenga que jugar ese mini torneo, porque ese ya es un mini torneo. Yo creo que debería terminar la Liga MX y ya jugarse esos partidos, ¿no? Incluso lo podrías usar, algunos equipos podrían tener a la banca también para darles minutos, darles ritmo.
2: Medio bananero, ¿no? El torneo medio bananero.
1: Pues sí, es nada más para generar para dinero.
2: Money, otra vez. Más unos cuatro equipos gringos y cuatro mexicanos.
1: Pero también los jugadores.
2: Que lo ponen bueno.
0: Sí, otra vez, el maldito dinero.
2: Cochino dinero.
0: dinero, como de
2: entre
0: quiera.
2: Otros.
0: MC dinero.
2: Entre otros atractivos del fin de semana, Atlante Toluca el sábado, ¿a quién le van?
0: Pues, ahí está Toluca.
2: Turco
0: Toluca.
2: Contra el Piojo.
1: Toluca, creo que ya va a tener plantel completo.
0: Amigos de todo. Empate.
2: Empate. Pumas Querétaro.
1: Pumas
2: Querétaro. América San Luis.
1: América.
2: Santos Guadalajara, pues yo creo que
1: Guadalajara.
0: No da una, ¿verdad?
2: Cruz Azul.
0: ¿Qué está pasando? Ya son
1: desde
0: meme,
1: que
0: wey.
1: Tomó el cargo el hijo de Iraragori, parece que traía el karma.
0: Parece esta serie Club de Cuervos.
1: Sí, está igual, tal cual. Desde ahí no han levantado. Así llegan jugadores, llegan técnicos, pasa lo que pasa, no levantan.
0: No levantan.
1: Necesitan una limpia como en su momento Cruz Azul.
2: Como que reconozco que hagan una contratación bomba, ¿no? Como de buenos jugadores.
1: No,
2: o
1: pero
2: jugadores
1: antes,
2: de nombre grande. Yo, la neta, ya hace tiempo que no los escucho.
1: Bueno, sí. Antes tenían ese ojo, que por
0: tenían
1: eso muchos.
0: Ese ojo, y que de hecho era como eso, la cantera del América, ¿no?
1: Exactamente. Me robaste la palabra, pero antes tenían ese ojo que obviamente América siempre que querían los jugadores.
2: Oribe Peral.
0: No, grandes jugadores han salido de Santos.
1: Sí.
0: Era su sello de registro.
1: Lo que era Jaguares en su momento y Santos, América agarraba de ahí para escoger.
2: Y el 17 se va a cerrar con la cereza del pastel, la jornada 4, Pachuca Puebla.
3: Partidazo.
2: Yo creo que soldado.
0: No me lo pierdo.
2: Yo creo
1: para
2: que está
1: dormir.
2: De lleno.
1: Mira, si parece tienen insomnio, se los recomiendo mucho.
2: Cruz Azul contra quién va. Cruz Azul contra Tijuana, contra Morita.
0: Ah, contra Morita, bien. Va a estar bueno, que ahí está en tercer lugar.
3: Chulos, sí. ¿No? Ahorita.
1: Va a estar muy
0: bien. Va a estar el segundo contra el tercero. ¿Cómo no?
2: Pues ahí está, no se lo pierdan. Fútbol todo el fin de semana y el lunes que están los dos partidos de Necaxa León y Pachuca Puebla. El lunes.
1: Sí, pues tenían que moverlo.
3: Es que ¿cuándo?
1: Y por supuesto estamos.
0: Qué mejor
1: felices.
0: Día le queda perfecto el lunes el partido así, güey.
1: Los lunes son nuestros, son de tlacuache, no son de fútbol.
2: No.
1: Ay, bueno, ya nada más para terminar, recuerden que México lidera. Pues el medallero en estos Juegos Centroamericanos y del Caribe en Santo Domingo 2026 ya tiene 253 medallas en total, entonces yo creo que hay que abrir ahí los ojos con los deportistas,
3: con los
1: ¿no?
3: deportistas.
1: Ya lo platicábamos en otro episodio, pero sí se necesita mucho más apoyo para ellos.
3: Ok.
1: Ahí está. México, potencia
3: mundial.
1: Potencia.
3: Ay,
1: qué felicidad. Aunque ahí en el béisbol no les está yendo nada bien porque pues el roster que llevan es bastante corto, exactamente. Han perdido sus juegos, entonces que normalmente béisbol pues sí es también que llega a instancias finales, pero en esta ocasión pues no les ha ido nada bien.
0: Ok, pues ahí está.
1: Ahí está la información.
3: Mi querida Dianita Mac informando.
0: Oye, ¿cómo va la Fórmula 1?
1: Gracias. No te he visto nada.
0: He
1: estado viendo los Juegos Centroamericanos. Discúlpame,
0: muy bien,
1: pero
0: México
1: para la
0: con
1: otra.
0: Todo, natación,
1: sí,
0: y todo.
1: Ya se retiraron 9 de 9, Preseas, el que está a la cabeza, Fernando Platas, bueno, obviamente contento pues por todo el trabajo de entrenadores y los deportistas, ¿no? Entonces, ahorita pues yo creo que hay que apoyar a estos deportistas que lamentablemente pues no tienen el apoyo que se debe.
3: Ya lo hemos
1: platicado
3: acá, a ver si con estos resultados también empiezan a echarle ojito.
0: Pues no solamente el gobierno, también las marcas, ¿no?
1: Sí, exactamente, unos buenos patrocinios.
3: Así es.
0: Bueno, gracias mi querida Dianita.
1: Gracias, yo feliz de estar aquí con ustedes. El próximo lunes nos vemos.
3: Ándale.
0: Oye, y el calaco, hay que cerrar al calaco.
2: Ya, pues,
1: ya dijo.
2: Cuando quiera venir.
1: Ya dijo, a ver si él sí cumple.
3: Órale. Ahora sí, vamos en este momento a una rolita, regresamos. Este es el Tlacuache de los 40, tenemos boletos.
0: Hay boletos para Catriel y Paco.
3: Amoroso, así es, señores. Catriel y Paco Amoroso,
0: 6 de agosto y 7
3: de agosto en el Palacio de los Deportes. Sí, señor. Ay, ay, ay. Vamos a una rolita y regresamos. Entonces, la cuacha de los 40.

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1: Y ya estamos de regreso aquí en el Tlacuache de los 40. Y sí, sí, señores y señoras, tenemos boleticos. Tenemos boletos para Catriel y Paco Amoroso este jueves 6 o viernes 7 de agosto en el Palacio de los Deportes.
2: Los teléfonos, papote, 5551-668101-80061000. Y al WhatsApp, 5549-488899. Hay protocolo, ¿ok?
1: Hay protocolo, ya sabes el protocolo. Y jiji de Michael Jackson.
2: Jiji de calidad.
1: Que ya se quedó, ya llevamos ya varias semanas con él y nos hace reír mucho. Ya
2: llegó,
1: ¿no?,
2: para quedarse. Mira, ahí está la primera llamada, papote.
1: Ahí está, bueno.
3: Le sobra, le falta.
1: Ah, bien.
2: Te falta. Protocolo completo.
1: Protocolo completo. Ahí está. ¿Sabes qué? ¿Cómo te llamas?
3: Dalia.
1: Hola, Dalia, ¿de dónde nos llamas?
3: De la Ciudad de México.
1: Los 40, Ciudad de México, FM.
2: Dalia, ¿estás bien? Te escucho nerviosa. ¿Tienes miedo?
3: No.
1: Amas a Catriel y Paco Amoroso, ¿verdad?
3: Sí.
1: Bueno, pues, fíjate, ¿con qué?
2: Estos boletos podrían ser tuyos.
1: ¿Qué vas a hacer? ¿Vas a vender los boletos o sí vas a ir?
3: No, voy a ir yo.
1: ¿Con quién?
3: Con una amiga.
1: Ok.
2: Ay, ¿y qué quieres con la amiga, eh?
1: Vas con tu mejor amiga. Pongámoslo así, mi Dalia.
3: Sí, claro.
1: Okay. Bueno, pues vamos en este momento a las preguntas tlacuacheras. ¿Sabes qué? Me caes bien, Dalia. Me caes bien. Te las voy a poner yo fácil. Ni voy a dejar que Rulo se meta porque luego es bien ojéis.
2: O bueno, una. No, yo también vengo buena onda. Para que se los lleve. Me cayó bien, Dalia.
1: Dale, a ver. Voy a poner una bien fácil. ¿A qué equipo de fútbol le voy yo y a qué equipo de fútbol le va el Rulo?
3: Mi amiguito Cruz Azul.
1: ¿Sí?
3: Y Runo, a Puebla.
2: Ay, a Puebla, Dalia, sí.
1: Y esa es una respuesta correcta. A ver, ya llevas una, son dos de tres. ¿Cuál es la número uno de los 40, Dalia? Dalia,
2: ¿estás ahí?
1: ¿Te la sabes?
2: Tres,
1: dos,
2: uno.
1: ¡Tache, Dalia!
2: ¡No! ¡Moving to the Sun!
1: ¡Ajá! ¡Increíble canción!
2: No te preocupes, Dalia, tienes todavía otra
1: oportunidad.
2: Todavía
1: tienes otra oportunidad. Otra oportunidad.
2: No temas.
1: Ahí te va. Te la voy a poner bien fácil, Dalia, ¿eh? Bien fácil. Dime dos colaboradores que tuvimos el día de hoy, lunes, aquí en el Tlacuache de los 42.
3: Borrego Nava de la Casa de los Famosos. Y Diana Mac en Deportes.
1: Impresionante. Esa es una respuesta correcta, mi querida Dalia.
3: ¡Así!
1: ¡Qué emoción, mi Dalia! Porque has ganado dos boletucos para este 7 de agosto en el Palacio de los Deportes para ir a ver a Catriel y Paco Amoroso. Gracias, Dalia.
3: Gracias.
1: De nada. No cuelgues. Mira lo más importante, que es que Morocco te tome bien los datos. Vamos a una rolita. Sí, Dalia, ya, por favor. Vamos, una rolita. Y esto es el Tlacuache de los 40.

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0: se nos vino el tiempo encima, pero tenemos la rolita tlacuachera. El día de hoy competimos Mr. Morocco rifándose en cabina. Y mi querido Rulo, también estás compitiendo. Y un servidor del diablito.
1: Rolas para Brasil.
0: Brasileñas.
1: Vamos con la primera.

0: Caché Bahía, beso en la boca.
1: Beso en la boca, la primera.
0: Ya un clásico.
1: A ver, la segunda.
2: Zamba. A ver, esa. Del Boroco, adelante.
1: Boroco.
3: Ay,
2: Zamba
3: de Janeiro.
2: Zamba de Janeiro. Samba tu janeiro.
0: Está buena.
1: Está buena.
0: Ay. Buena, Morocco.
2: Sí, y ahí viene la mía. Este se llama Rap Las Armas.

0: Ahí está, rap, las armas. Ahí está.
1: Ahí están las tres rolas.
0: Bueno.
2: ¿Qué pasó con un flaco así?
0: ¿Qué pasó? ¿Cómo está usted?
2: Muy bien.
0: ¿Por cuándo va a votar usted?
2: Primero ni me presenté. Soy Juaniño de Catepiño.
0: Juaniño de Catepiño. Los Cuarentilla F. Niños. ¿Te acordaos? ¿Te acordaos? Todas las noches. Tus pernas, tus derrotas. Ahora sí, Juanito de Catepequiño, ¿por cuál votás?
2: Vámonos con besos de la boca.
1: Muy obrigado, Juanito.
0: Muy obrigado. Muy obrigado.
1: Votado.
0: Poja. Poja, Juanito.
1: Votado.
0: Poja, Juanito.
2: Bueno. El último musical.
0: ¿Quién habla? ¿Quién está hablando del otro lado de la auricular?
2: Es el señor Tucano.
0: El señor Tucano. Los cuarentillas, cuerda vaquilla y FM.
1: Toscanillo.
0: Toscanillo. ¿Por cuál vota usted?
2: Vámonos, Recio, con H. Bahía.
0: H. Bahía, todo claro, claro.
1: Señor Toscanillo.
0: Parra, papá, papá, papá.
1: Bueno.
0: Bueno. Aló.
3: Hola, buenas tardes.
0: Buenas tardes, sí.
1: Bomba.
3: Bomba. ¿Ah? Es una brasileña, yucateca. Soy la panquecito.
0: ¿Qué? La panquecito, pero del otro lado del funicular.
3: Yo quiero votar por el diabliño.
0: ¿Qué?
1: ¿Cómo se llama la rola?
0: Ya con eso, ya está. Ya está bueno. Voto obrigado, voto obrigado, Paquetinho.
1: Salvo de quedar en cerongas.
0: En cerongas. Hay alguien que está en cerongas, se llama Morocles. Moroquillo está en cerongas. Halo, halo, ¿qué habla? ¿Qué parla?
1: ¿Quién fala?
4: ¿Qué fala? Soy un bueno cabrón.
0: Bueno, cabroncillo. Bueno, cabroncillo, ¿cómo está usted?
4: Muy, muy, muy bien. Sufriendo con el tráfico y la lluvia.
0: Ande, pues. ¿Por cuál va a votar usted? Por favor, usted, ¿por cuál vota?
4: Ahí se va ahí, vámonos.
1: ¡Vámonos!
0: ¡Vámonos ya!
1: Gracias, esa mantiña es la cuchirilla.
0: Así es la cuchirilla.
1: Muy obrigado.
0: Ay, caro, pues acá hay que caer un trueno acá. De aquellos. Pero estamos bien, no se preocupen. Estoy bien, ¿eh?
1: Cuando te caías, decías.
0: No, estoy bien, estoy bien, ¿eh?
1: Te levantabas de volada, ¿no? A ver que nadie te viera.
0: No, mames, a mí me gusta caer así.

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0: el tiempo.
1: La que buena.
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9: Vamos a esto que somos neurólogos y cotidianamente evaluamos pacientes, pues es un tema muy común, pero poco valorado por las personas, porque pensamos que es algo natural y normal olvidar cosas en algún momento determinado.
10: Cuando vamos al refri decimos, ay, ¿ya que vine?
9: Sí, fíjate este que también hay un signo. Hay un tip. Cuando yo voy al refri y voy a una cosa y no recuerdo, y me regreso y después me acuerdo, ahí diríamos que es algo natural, es algo normal. Cuando no me vuelvo a acordar, ahí tenemos un foco rojo prendido.
10: Una red flag de aguas, ¿no?
9: Hay que evaluar esta parte. Y tal vez la principal sospecha no solo el olvido como tal, sino el impacto que tiene en nuestra vida diaria. ¿Cuántas veces me sucede? ¿Cuántas veces dejé de hacer una cosa porque lo olvidé? Y no es la primera vez, me está sucediendo cotidianamente, recurrentemente.
10: También es algo degenerativo, ¿no? Es como cuando decimos, ya estoy grande, ya se me están olvidando las cosas.
9: Fíjate que tocas un tema muy importante, la edad. Un tiempo, no hace mucho tiempo, todavía se utilizaban términos como la demencia senil. Y entonces se le atribuía al proceso de envejecimiento exclusivamente la pérdida de memoria. Y ahora sabemos que esos términos ya son obsoletos, no se utilizan. Y que puede haber personas que no tan seniles que puedan presentar síntomas relacionados con un deterioro cognitivo. De hecho, el término de demencia sigue siendo un término fuerte. Ha cambiado su nomenclatura en la actualidad. Hablamos de deterioro cognitivo. Y el deterioro cognitivo se puede presentar a cualquier edad. No necesariamente tendríamos que ser seniles, pero no todas las demencias son enfermedad de Alzheimer. Existen algunos tipos particulares, las podríamos dividir en aquellas enfermedades que irremediablemente progresan y que tienen un carácter degenerativo. Y habrá algunos deterioros cognitivos que son secundarios, por ejemplo, un trastorno tiroideo. ¿Qué? Obviamente lo más impactante son aquellas enfermedades en donde irremediablemente el paciente va perdiendo no solo su capacidad de memoria, su capacidad de lenguaje, la capacidad de reconocer personas, la capacidad de autocuidado. Y entonces ese tipo de enfermedades son realmente devastadoras porque van progresando y afectando no solo al que padece el problema, sino al entorno.
10: ¿Cómo llegamos a eso? O sea, ¿en algún momento todos podemos tener cierto tipo de deterioro?
9: Sí.
10: Ya en la adultez, en la vejez.
9: Sí.
10: ¿O cómo llegan las personas? ¿O es genético? ¿Cómo es?
9: Ok. Todos, por tener un cerebro, tenemos susceptibilidad. Tenemos un riesgo al nacer de poder tener cualquier enfermedad del sistema nervioso central, porque tenemos el órgano principal que es el cerebro. Pero si yo tengo un familiar directo con algún padecimiento, como este tipo de enfermedades degenerativas que van progresando con el tiempo, pues mi riesgo se incrementa. Pero si yo, aparte de tener este riesgo genético por tener un familiar directo enfermo, pero aparte yo soy diabético, hipertenso, tengo problemas con mi peso, tengo problemas auditivos y no escucho bien, o tengo malos hábitos, no hago dieta, no hago ejercicio. De hecho, en la actualidad sabemos, y eso ya está más que estudiado, el 56% de los pacientes que tienen alguna demencia degenerativa tipo Alzheimer, por ejemplo, el 56% puede ser prevenible.
10: ¿Cómo es vivir con demencia?
9: Imagina que una persona no sepa dónde vive, quién es, en dónde está, que olvide quién es su esposo, sus hijos, y que aparte no pueda tener una posibilidad de sobrevivir y que dependa de terceros para eso. No son capaces de bañarse porque olvidan cómo bañarse, olvidan cómo ponerse la ropa, se llaman apraxias, olvidan todo este acto motor de ponerte una camiseta, un pantalón, cómo ir al baño. Y todas estas cuestiones van a generar una dependencia de terceros, y que el que cuida pues va a tener que hacer todas esas actividades para poder mejorar la calidad de vida de los pacientes. La invitación es que nos volteemos a ver y identifiquemos, ¿no? Y a veces mucha gente se asusta, porque he tenido pacientes que dicen, doctora, se me olvidan las cosas. Y a veces puede suceder que estén deprimidos, que no duerman bien, que tengan ansiedad, y la ansiedad provoca problemas de concentración, entonces los tranquilizamos, los evaluamos y concluimos. Pero en algunos casos, pues obviamente no son conscientes de lo que sucede, y en la mayoría nosotros podríamos decir, me está fallando esto, voy a hacerme evaluar, porque aparte pues tengo malos hábitos, y a veces el que nos corrijan esos malos hábitos cuesta mucho trabajo, y a veces haciendo eso es suficiente pues para poder, digamos que retomar nuestra vida normal sin que estemos en peligro de desarrollar algún tipo de demencia.
10: Como profesional de la salud, ¿qué les dirías a las familias que están enfrentando esto?
9: Fíjate que sí es un tema muy difícil. Primero es la cuestión de la aceptación. Generalmente el familiar es el más renuente a pensar que algo está pasando, y hay una especie de negación inicial. ¿Qué se tiene que hacer? Bueno, el cuidador tiene que entender qué es lo principal. Dormir bien, comer bien, para que pueda sentirse fuerte para cuidar a una persona que requiere el cuidado como el de un niño. ¿Qué decirle a un cuidador? Primero, que la enfermedad es crónica y progresiva, y que irremediablemente va a tener esta progresión, y conforme pasan las etapas de evolución va a haber un mayor impacto en la dependencia de terceros para sobrevivir, y por lo tanto que el paciente tiene que irse programando y dosificando, y que tiene que generar una red de apoyo. A veces es la misma familia la red de apoyo. Hacer fuerte al cuidador, darle la información para que cuando suceda alguna complicación puedan resolver inmediatamente.
10: Aunque, por ejemplo, la familia lo sepa, siempre hay contextos complicados, ¿no?
9: Sí.
10: Entonces no es como que así ya lo sé, voy a ayudar, voy a ver, nos vamos a organizar. No siempre pasa.
9: Fíjate que yo lo que hago es reunir a la mayoría de las personas que pudieran estar en contacto directo para decirles, ustedes, estamos en un barco, vamos a remar siempre para el mismo lado. Porque no sé si te ha pasado, Claudia, que hay personas que tienen diferentes formas de pensar.
10: Sí.
9: Y entonces dicen, no, es que yo creo que mejor no le des medicamento porque eso creo que no. Y yo me da miedo que le des esto porque fulanita le dio tal. Entonces hay una serie de opiniones que lo único que pasa es que todo el mundo se confunda. Y por eso nosotros tenemos que estar ahí como llevando la batuta. Esto se hace, cuiden esto, trabajen en eso. Doctor, es que tengo miedo porque este medicamento leí tal cosa. No tengas temor, vamos a trabajarlo, vamos a hacerlo. Y si todos remamos por el mismo rumbo, entonces no va a haber esta familia fragmentada, fracturada, porque todos tienen opiniones diferentes. Y el único que pierde es el paciente. En la actualidad, los servicios de salud en el ISSSTE se han abierto para que el paciente, independientemente del lugar donde vive, si él tiene una necesidad por un trastorno de memoria, pueda acudir en el servicio de neurología donde esté disponible, independientemente de la zona. Esto del programa de salud mental es maravilloso.
10: El correo es saludmental@iste.gob.mx. Doctora Cecilia, muchísimas gracias. Fue muy tranquilizadora, yo creo que para varias personas que nos están escuchando.
9: Sí, Claudia, yo te agradezco mucho que toques estos temas porque son de tanta relevancia y tanta importancia que yo aprecio mucho.
10: Muchísimas gracias, doctora.
9: Gracias a ti, Claudia. Saludos a tu audiencia.
10: Gracias. Ella es la doctora Cecilia Acosta. Yo soy Claudia Mejía. Nos vemos en un siguiente episodio. Bye.
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0: Hoy es martes 4 de agosto a través de los 40. ¿Cómo estás? ¿Qué tal tu inicio de semana? Yo sé que los lunes hoy cuesta un poquito más de trabajo, pero ¿sabes qué es lo mejor? Que eso ya pasó. Los martes son un poquito más tranquilos, son productivos, eso sí, pero también comenzamos como que ya a dejar lo más pesado atrás. Bueno, ojalá que así sea. Soy arroba Lucero Gama y estoy aquí para acompañarte en las próximas horas, donde tendremos música continua, que no es por nada, pero la música, la programación está increíble. Además de avisos parroquiales y por supuesto toda la información acerca de tus conciertos. A partir de este momento, me desvelo contigo en los 40.
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1: Ya, por Dios, ya.

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0: 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Oye, ya tenemos el siguiente artista confirmado para la siguiente edición de Los 40 Básico. Te voy a dar algunas pistas. Es una agrupación, está conformada por mujeres. Son icónicas, su música ha viajado de generación en generación y en algún momento se enamoraron de un fan. Ah, ya con eso te dije todo, pero bueno, al regresar te confirmo de quién se trata y por supuesto lo más importante, ¿cuándo será y en dónde? Para que vayas haciendo un espacio en tu agenda, consigas tus boletos porque queremos que estés ahí. Soy Lucero Gama, me escuchas en Los 40.
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0: Gracias por dejarme compartir una madrugada más contigo mientras trabajas, estudias, te desvelas, viajas o simplemente, ya sabes, insomnio. Team Insomnio. 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

0: música a través de los 40, la radio de los conciertos. 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
1: Solo Cero Gama, me escuchas en Los 40, la radio de los conciertos. Oye, chícate esta influencer que se llama Estefanía Coppola, que compartió un video a través de redes sociales donde confirmó que el castillo de Chapultepec será el lugar donde va a festejar su boda. Ella comparte este video donde además se ve que está acompañada de sus padres. Se ve que hicieron como este scouting, ¿no? Donde ya dieron el anticipo para pagar la renta de este lujosísimo salón. Obviamente digo salón por llamarlo de una forma, ¿no? Pero sabemos que este recinto es algo histórico, es parte de nuestra cultura, es algo que está bajo la administración y gestión del INAH. Que bueno, para que puedan hacer uso de esta propiedad, tuvo que haber pagado al menos $1,000,000. Bueno, ella sube este video, se arma la polémica y bueno, asegurando que la explanada exterior del castillo se renta para la realización de ese tipo de eventos, ella mencionó, se le hizo fácil, decir que el precio es de $1,000,000, es mucho dinero, pero casarte en el castillo de Chapultepec creo que no tiene precio, eso fue lo que comentó. Además, afirmó que supuestamente tendría acceso a espacios del castillo que permanecen cerrados al público en general. Y tras esta viralización del video, evidentemente el INAH aclaró que la visita de la influencer formó parte de un recorrido habitual junto a otras 20 personas que nada que ver, y además dijo que esto era completamente falso y que el castillo de Chapultepec no se presta para ninguna actividad de corte social. Asimismo, el museo reiteró que el recinto no puede rentarse para bodas, reuniones, ya que únicamente está autorizado para actividades de carácter cultural. Ya decía yo que estaba medio raro, ¿no? Pero pues al final del día, mira, inventada. Aquí te dejo esta nota que ha dado mucho de qué hablar en las últimas horas. Soy Arroba Lucero Gama, nosotros continuamos con más música a través de Los 40, la radio de los conciertos.
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0: gracias por estar conmigo en los 40, la radio de los conciertos. Oye, la música, la información, la presencia de Harry Styles en México sigue. Amamos que se dé sus recorridos matutinos, que quiera correr en la ciudad, que vaya por su panecito, que si el cafecito, que si el taquito. Amamos tener a Harry Styles viviendo en Ciudad de México. Bueno, esto solamente mientras siguen esta serie de conciertos que terminarán ya este fin de semana. Así que todavía tienes chance de no solamente con suerte poder topártelo en alguna calle de nuestra ciudad, sino también de asistir a su concierto, que si no estoy mal, la última fecha, que es el 10 de agosto, es la única que tiene algunos espacios disponibles, porque todo lo demás está completamente agotado. Bueno, si tú vas al concierto de Harry Styles o fuiste con uno de los boletos que dio los 40, sube tus stories y etiquétanos, presúmenos qué bien te la pasaste, @los40mx. Soy Lucero Gama y nosotros continuamos con más música en los 40, la radio de los conciertos.
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0: 5:17.

0: Lucero Gama, estoy contigo en los 40, la radio de los conciertos. 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Recuérdalo, cortesía de los 40, la radio de los conciertos. Y ya con esto me voy, te quedas con Ya Párate, el morning show más escuchado, más importante y más divertido de México. Que tengas un increíble martes. Yo soy @LuceroGama y recuerda que hoy en punto de la medianoche te estaré esperando para desvelarnos y amanecer juntos en los 40. Te dejo un beso y un abrazo. ¡Mua! Adiós.
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3: 6 de la mañana, 3 minutos. Bien frescos, bien frescos. Está en la mesa Ya Párate, Ana. Aquí Gabo Ramos y Nashla.
4: ¡Ea! Buenos días, ¿cómo estás?
3: Órale, muy bien, cara lavada.
4: Mira, ¿sabes qué? Sí te lo permito.
3: Porque se va transformando poco a poco.
4: Sí, sí te lo permito. Te lo permito porque pues, también, ¿qué te digo?
3: Yo también.
4: ¿Qué te digo? Sí, carita lavada.
3: Igualdad.
4: ¿Qué son las 6:03? Pues sí, porque 6, uno va como transformándose. Ya por ahí de las 6:30 me puedes tomar fotos, subirme. Lo que gustes y mandes.
3: Oye,
4: gracias.
3: Y llegó el rockstar de la comedia con ustedes.
4: Me voy a poner de pie. Yo sí.
3: También.
4: Yo sí, me voy a poner de pie.
3: En la cabina Ya Plateana, el Cojo Feliz.
5: Buenos días a todos, ¿cómo están? Quiero mi cambio a tlacuache, por favor, este horario me va a matar un día, me va a matar, me estoy derritiendo. No, increíblemente aquí contento de estar con mis colegas de radio, qué chido.
3: Claro.
5: Buenos días, oye, ya volví.
4: ¿Cómo
3: es cierto
4: te fue?
3: Que llegaste así hoy?
5: Ajá, llegué hoy, fui a Cancún a un evento ayer y ya llegué hoy, o sea, ya
4: ¿pero
5: dormí.
4: ¿Pero qué haces en el evento? O sea, ¿te fuiste
5: fui
4: al
5: de juez.
4: Mar?
5: Fui de juez a un evento
4: de
5: una... No, a un evento de una universidad a juecear de comedia. Era una escuela de actuación y les hicieron tomar stand-up comedy y ahí fuimos.
4: O sea, cosa seria. Te voy a decir que por un momento creí y dije, ay, seguro fue así como a posar.
3: No, si es una persona. Si una persona que trabaja. O sea, trabaja con la risa, pero trabaja.
5: Sí, sí, sí. Parece como que nada más me hago menso ahí todo el día. Pero
3: No.
4: ¿Y qué tal les fue a tus alumnos?
5: No, eran mis alumnos, eran de otro señor, pero bien, ¿eh? O sea, como que los actores le echaron garitas ahí en la escuela de Cancún.
4: Ponles 10.
5: Bueno, ya veremos cómo se portan.
3: 6:05, hora centro de México. Está el adivinómetro con boletos de Harry Styles,
5: bien, uno de los
3: Harry
5: últimos
3: Styles.
5: Ya.
4: Oye, ya se lo tienen que rifar algún Ya Paratiano, porque, a ver, honestamente, como que se han flaqueado. O sea, se los lleva como el quinto participante.
3: Ah, tienen que darle duro.
4: Y ni está difícil, ayer fue Shrek y les costó la vida entera.
5: No.
3: Oye, sí. Y por otro lado, hay unas palabras que van a estar escondidas en esta primera hora. Van a estar escondidas 3 palabras. Escuchen muy bien todas las canciones. Y luego, por ahí de las 7:15, van a tener que decirnos qué palabra, a qué hora y en qué canción.
5: Ah,
3: y con esas 3 pistas, esas 3 palabras, se llevan el... Kit Ya Parateano.
4: Wow, sí estamos regalando muchas cosas.
5: Echando la casa por la ventana desde la semana pasada contigo.
4: Te toca a ti rifarte.
5: No,
4: vas a quedar, ahora tienes que salir tú a Tlalpan.
5: Si hay que caminar mucho, yo no. Si hay que salir a caminar.
4: Te doy un
5: ride. Sí, no. Mejor escuchen las canciones, se las mandamos a su casa porque no, el conductor no puede ahorita caminar.
4: Ahorita no ando atendiendo.
3: Vámonos con Rolita para bañarse. Esto es Cada Que, Belanova. Suena en Ya Párate.
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1: Estás en Ya Párate a los 40 en este martes 4 de agosto, porque luego hay gente que dice, no, pues ¿en qué día vivo? Es martes 4 de agosto y ya, mira, es la hora de que va entrando a la cabina Ya Párate, Ana Mina Morales. Hablarnos de los horóscopos.
2: Los horóscopos del día, y hoy nos vamos a enfocar en dinero. Porque martes, es lo que nos preocupa el
1: claro,
2: martes, ¿no?
1: De billuyo, martes de varo.
2: Entonces vámonos con la primera tanda de horóscopos. Va. Vámonos con Aries. Aries, yo sé que eres bien explosivo, pero cálmate. Hay una conversación hoy que puede tener que ver con dinero, ajá, que se va a convertir en una discusión muy rápidamente. Okay. Antes de querer convencer a alguien de que tienes la razón, pregúntate si vale la pena.
1: Sí, sí, ¿no? O sea, también hay que analizarlo, ¿no?
2: Exactamente.
1: Siguiente, Tauro.
2: Tauro de por sí ya es un signo que se está enfocando siempre muchísimo en dinero, y hoy particularmente el tema puede ser dinero,

0: estima o acuerdos económicos. No tomes decisiones desde el enojo, porque puedes querer demostrar cuánto vales en lugar de realmente dejar que tu trabajo hable por ti.
1: Suavecito. Exacto. Martes de varo para Géminis.
0: Ay, mira, traes, Géminis también va a andar medio activo ahí en temas de dinero, y es que el reto no va a ser que decidas rápido, sino que te des el chance de medir cuáles son tus posibilidades y elegir la mejor. Si andas haciendo inversiones, relájate un montón, poquito a poquito.
1: Ok, Tauro, relájate. Géminis. Ay, perdona, Géminis, y ahora vamos con Cáncer.
0: Cáncer de por sí es sensible, pero en temas de dinero sí puede que tengas algunos detalles que pagar, deudas que resolver. Enfócate en pagar deudas. Es lo mejor que puedes hacer hoy, Cáncer.
1: Está Mina Morales con nosotros. Faltan todavía más algunos signos en este martes de varo. Estás en Ya Párate.
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4: 6:17. Estamos de vuelta en Ya párate de los 40, martesito, y decidimos que va a ser martes de varo.
5: Martes de preocuparnos por las lanas.
4: Por la lana está arroba verde esmeralda MX con nosotros, como todos los días, y faltan algunos signos. Adelante.
5: Vámonos con la siguiente tanda y a ver, empezamos con Leo, porque Leo es un signo al que le encanta andar presumiendo el reloj nuevo y cosas por el estilo. Entonces puede haber tensión entre lo que quieren y lo que necesitan. No hagas compras impulsivas nada más por querer aparentar, Leo. Cálmate.
4: También llega Virgo.
5: Virgo, más allá de dinero, de lo que le quiero hablar es de trabajo, porque puede sentirse que hay un jaloneo entre el trabajo y la casa, lo que necesito y lo que quiero y lo que dónde quiero gastar. Entonces, se trata de que pongas orden, Virgo, no de que te metas en nuevos problemas.
4: Sí, saca tu Excel y acomódate
5: bien. Todo se va a poder pagar, nomás orgánízalo.
4: Libra.
5: Hay un tema de diferencia de opiniones. Si tú dejas que los demás vengan y opinen sobre tu propio dinero, pues te vas a volver loco, Libra. Entonces, relájate. Primero, pon tus ideas al frente y lo que tú digas, eso se va a hacer.
4: Ponte los pantalones, Libra.
5: Exactamente.
4: Escorpio.
5: Más que dinero, esto tiene más que ver con un tema de confianza, de control o de dinero compartido. Si tienes deudas compartidas, no estés luchando ahí con cositas de poder, sino que vayan haciendo un plan de cómo lo van a pagar en conjunto.
4: Estamina Morales, no te vayas, estás en Ya Párate los 40.
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1: 6 de la mañana, 21 minutos. Nada más para aclarar, ya sonó la primera palabra, cojo.
2: Sí, ¿no? Lo vi. Bueno, sí lo escuché. Sí lo escuché. Acabé. Es que ya este horario me va a volver loco.
1: Séptimo sentido.
2: Sí, ¿no? Vi que dijiste la palabra. ¿La puedo repetir o
1: sí, se vale. Nada más por hoy, ¿no? Para echarle
2: sí,
1: la mano.
2: Sí, sí, sí. Sí la escuchó usted, Radio Escucha. Fue Pinole.
1: Pinole. Bien. Es la palabra. Bien. Y la canción Nash es Otra Vez de Rubén Castillo. Y la hora fue 6:20.
3: Perfecto.
1: Se las damos por primera vez.
3: Exacto, estamos siendo buena onda.
1: Ya la palabra 2 y la palabra 3, pónganse las pilas ustedes. Nada más.
2: Échale ganas.
1: Acuérdense, son 3 palabras para conseguir el kit yaparatiano que incluye un vaso travieso, una gorra coqueta y una playera.
3: Un camisón. Depende cuánto midas.
2: Sí, para la gente de 1.52 es un camisón.
3: Exacto, exacto.
1: Bueno,
3: exacto.
1: Y una colcha.
3: Oigan, pues sí, pongan mucha atención ya para tianos. Y siendo, fíjate, las 6:22 llegamos a este icónico momento. Así es. Vamos a presentar a la número 1, esta canción que está hasta arriba y además nos pone muy de buenas. Esto es Moving to the Sun de Imael Angel y Ultra Name.

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1: Martesito, 4 de agosto, esperando también los buenos mensajes de la gente que participe ya para Teano. 55 49 35 24 41, estamos leyendo a todos. Y también está Mina Morales, que le faltan 4 signos en este martes de varo.
2: Los últimos 4 signos que vamos a hablar ahí de temas de dinero. Sagitario, hay un jaloneo. Hay un jaloneo entre lo que quiero pagar, lo que necesito pagar. Enfócate primero en lo urgente, después en lo importante. No es el momento de tomar decisiones a nivel de pleitos.
1: Hay que organizarse ahí, ¿no?
2: Poquito.
1: ¿A dónde? Capricornio.
2: Capricornio, tú sí destrámpate. Tú sí, regálate algo. Es un excelente momento para que Capricornio se deje ir y diga, bueno, a ver, mientras yo sea responsable, me puedo, sí puedo pagar mi relojito.
1: Ok, ya trabajé, ya puedo.
2: Oye, Capricornio, ¿no? Se lo merece.
1: Acuario.
2: Ay, Acuario, es que nadie entiende tus ideas, pero nadie te va a entender nunca. Deja de preguntarle a los demás qué opinan sobre cómo haces tus gastos. Nomás te estás volviendo loco. Tú enfócate en lo que tú ya sabes hacer. Sí escucho otras propuestas, pero enfócate en lo que tú ya crees.
1: O no pases info y ya te la quedas.
2: No les estés contando, ¿para qué les cuentas?
1: Piscis.
2: Ay, Piscis, a ver. Tienes que aprender a separar la vida personal del trabajo, porque eso te puede llegar a afectar en temas de dinero. Entonces no estés mezclando cosas, porque si algo sale mal en un área, puede llegar a contaminar la otra. Entonces nada de estar gastando ahí en los colaboradores del trabajo, nada de estar pues dejando que los demás opinen tampoco.
1: Oye, yo soy Virgo, ¿no?
2: Tú eres Virgo.
1: Pero tengo ascendente en Escorpio. ¿A cuál hago caso?
2: A Escorpio.
1: No, a mis 40 años me lo dicen, no manches, con razón.
2: Siempre es más importante el signo ascendente, porque es el que rige la carta natal.
1: Ay, bueno.
2: Por eso en las sesiones privadas revisamos sobre la carta natal.
1: Va por un cafecito y ya regresa aquí a la cabina Mina Morales.
2: Ahorita vengo.
1: Seguimos en los 40.
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1: Buenos días. Aquí seguimos en la cabina completamente en vivo en los 40. Estoy con Gabo Ramos.
2: Sí, lo es.
1: Y con Ashla.
3: Yeah.
1: Oigan, pues ya empezó este martes que está poniéndose sabrosito. Ya escuchamos la número uno.
2: Sí.
1: Y ahora vámonos con una nota, mi querido Gabo, porque va a haber un tiro entre nuestras ídolas de internet.
2: No manches, ¿tiro cantado?
1: Un tiro cantado entre Bellakath y Yerimua, que ya le dijo, ¿qué? Ya le dijo Bellakath, a ver tú, churpia, dime en qué categoría de peso nos damos y nos agarramos a golpes.
2: Yo me acomodo, dice.
1: Yo me
2: ¿no?
1: acomodo, pero la Yerimua sí le contestó y le dijo que en un peso muy bajo, porque pues sí es más flaquita que la Yerimua.
2: Sí, a ver,
1: perdón,
2: si llegas.
1: Yerimua que la Bellakath.
2: Sí, Yerimua es más flaquilla.
1: Sí, entonces la Bellakath tiene algo que va a ser difícil bajar de peso.
3: A ver, ¿qué?
1: No se habla de los cuerpos ajenos.
2: A ver, pero...
1: pero si es estamos, un cabús.
2: Si estamos hablando de estas peleas de famosos, tampoco es como que valga tanto, ¿no? O sea, el bajar, subir.
1: Sí, no tanto, no importa tanto, pero creo que sí la diferencia podría hacer diferencia a la hora de los golpes. Y aquí dice... esto es como de la semana pasada, Rosalía. Aquí está. Te quiero romper el hocicote en el ring. Fue la amenaza que Bellakath lanzó a Yerimua a la mañana del sábado. De forma inmediata, la jarocha confirmó en la plataforma de ex Halo.
2: Órale. ¿Y a quién le contestó ese Halo? ¿A Adame?
1: No, le contestó a Bellakath. Lo que inició como una broma entre las dos exponentes del reggaetón mexa mexicano escaló a la posibilidad de un combate real en el ring. Y pues en marzo de este año, ambas ya habían manifestado públicamente su disposición a enfrentarse en el Ring Royal 2.
2: Órale. Esa es la de Poncho de Nigris.
3: O sea, sería hasta el próximo año.
1: Sí, es que es la buena, la verdad.
2: Hay que ir calentando.
1: Nos gusta más la Ring Royal que la velada del año.
2: La verdad, sí, y que la de la Supernova.
1: Sí, nos gusta más así con
2: cochambre.
1: Enanos trans. Que
3: o sea,
1: se ponga
3: como
1: bueno.
3: Que la Ring Royal sientes que trae como más carnita, más pimienta.
1: Más lo que nos gusta a los mexicanos.
2: Sí. ¿Sabes qué? Creo que trae también chisme. Como que todo parte de un chisme. Todas esas peleas, ¿no? Ahora se acaban de pelear la Wonders y no sé qué otra comediante.
1: Sí, Ana Show.
2: Ana Show. Podría ser ahí parte del cartel.
1: Sí, ahí que se den un tiro. ¿Tú con quién? A ver qué locutor te ponemos ahí.
3: Pues ya, contigo.
1: ¿Contra mí?
3: Sí, sí.
1: Bueno.
3: Que sea novatada.
1: Sí, hay que...
2: Nashla sembrar. Contra Gaby Cam.
3: Imagínate. Sería no podría.
2: Pero nada más es de fantasía.
3: Obvio.
1: Sí, es.
3: Obvio, pero siento
1: por
3: que...
1: Por el dinero, como todos.
3: ¿Verdad?
1: Sí. Bueno, pues ahí sigan a las chicas para enterarse si sí se van a agarrar de chongo o no. Mientras tanto, recuerden que va a haber también boletos hoy en las dinámicas que tenemos, mi querido.
3: ¿Para quién? O sea, no nos digan nada más boletos.
2: No son cualquier boleto.
3: O sea.
1: Boleto. Usted quédese, va a haber boletos.
2: De Harry Styles, adelante, mi Lion. La Harry señal que teníamos guardada, tenemos la Harry señal, no funciona para nada, pero solamente me gusta pedir la Harry señal.
1: Ah, sí.
2: No la notes, no pongas atención en la Harry señal.
1: Esta no participa.
2: Nada más es para que se sienta que es de Harry Styles, ¿no?
3: Exacto, no es ninguna pista, ¿eh? Por si...
2: Para nada.
3: Por si creían, porque vamos a jugar a Divinómetro. Recuerden que tiene que ver con un personaje u otra cosa. O sea,
2: vámonos.
3: Entonces, más adelante sabrán.
2: Vamos con música y es Olivia Rodrigo. Stupid Song. Y ya se fue, esa Lolita Ayala.
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0: y también el Cojo Feliz.
1: Buenos días.
0: Traído desde Cancún. Cancún, Cancún.
2: Oye, sí, de pronto, ¿no? Como que vas en el coche, dices, van Ashla, y entiendes así, Cojo Feliz, como que te levantan, ¿no? Dices, cojo, ah, es una persona, feliz. Es una persona.
1: Sí, no es un albur.
0: Dicen,
1: sí,
0: yo sí, también, gritan, ¿no?
1: Yo quisiera, dicen algunos. Yo quisiera. Ojalá, ojalá, Dios mediante, Dios plan.
0: Oigan, rapidísimo, la Casa de los Famosos, me desvelé un poquito. Ayer se armó la trifulca, güey.
1: ¿Y ahora por qué?
0: Empiezan a poner acá los resúmenes de esta Janet, que se sintió Janet, que se le formaron casi 18 personas, que en la casa son 16. Y se le formaron 18 en el posicionamiento.
1: Dos camarógrafos también la querían eliminar.
0: Y luego ya Gema, pues como que se puso un poco intensa con ella y empezó el lloriqueo, porque la casa está cada vez más delicada, ¿no?
2: Pues es que ya empiezan a tocar fibras. A ver, imagínate que la primera semana se pone toda la casa atrás de ti. Sí. ¿Cómo te sientes?
1: Y aparte, después de sobrevivir a la eliminación y saber quiénes te nominaron, ya dices, malditos.
2: Ah,
1: los odio a ustedes. Y se posicionaron en mi contra algunos. Fuerte. También, ¿no?
0: Te das entonces, cuenta, ¿no?
2: Sí. Lo bueno, que sí... No, por favor, Cojo.
1: No, yo iba a decir algo, me salvaste. Qué bueno que me salvaste.
2: No, decir, ahora dilo.
1: Iba a decir que sí dan ganas de formarse atrás de Janet, pero esa es la...
0: Alice Pérez también. Sí. Oye, y también apareció Mariana Ochoa, que es la primera eliminada, y que le cuentan...
2: ¿Lo de
0: oye,
2: Fede?
0: Pues fíjate que Fede, pues, está dentro de la casa, ¿no? Sí, pues no es un participante, tiene su participación limitada y es socio de la jefa.
2: ¿Cómo? Y le cuenta, Odalis Ramírez le contó lo del papel de baño. Le dice, a ver, ¿no se te hizo un poquito raro lo del papel de baño? Porque pues literalmente le quitaron. Así desapareció. Y Mariana, pues sí, ¿verdad? Pues sí, entonces yo creo que ya también cuando los participantes juegan desde fuera, porque recordemos que siguen yendo y van a los paneles y comentan, no creo que se la pasen tan mal.
0: Sí, siguen viendo al borrego Nava de frente, ¿no? Y al huevo izquierdo y el de eso que se saca. Está bien apretada tu ropa, borrego, espérame tantito, ¿no?
1: Le ya dice. A esta edad ya se ocupa sostén de hombre.
0: No. Ya. De por dos lados. Oye, y luego se vio, empezaron a contar historias de terror. Y Fede habló de la Ouija y le dijeron a la gente, ¿quieren? Al público, ¿no? ¿Quieren que entre una Ouija a la casa de los famosos? Y todos se votan y entró la Ouija de Fede a la casa de los famosos.
2: Ay, no, yo ahí ya que me yo, ¿eh? Pero dime algo, o sea, él...
0: ¿Es Ouija o Cuija?
2: Ouija, ¿no?
1: Ouija. Cuija, Cuija es una lagartija.
2: Sí.
0: Ah, ok.
1: Cuija le hace...
2: No, esas cosas sí que dan miedo, ¿no?
0: Pues es que está abriendo portales.
2: ¿Y le han jugado ustedes?
1: No, me da miedo.
2: Eso sí que no, ¿verdad? Cojo, haces otras cosas, pero eso sí que no.
1: Eso no. Es que aparte, ¿qué? ¿Con qué muerto van a hablar? O sea, pensé que con Adrián Marcelo. ¿Con quién van a hablar?
2: No lo sé.
1: De otras temporadas, ¿no? Así de que, a ver, comuníquense ahí los expulsados de otras temporadas.
2: ¿Quién sabe? O sea, yo siento que ya está agarrando como vuelito esta casa. Siento que lo de Janet es una... Pues es una manera de generar fricción. Vamos a ver qué pasa. Lo que sí, muchachos, y lo comentamos más adelante con carnita, con el buen Rudy. Ajá. Ya hay líder de la semana, Moisés Peñalosa.
0: Bien.
2: ¿Qué tal, no?
0: Pues que era una prueba física, ¿no?
2: Sí, sí está.
0: Y pues ¿quién va a ganar? El de los músculos, ¿no?
1: Claro.
0: El de los meñiscos.
1: El que camina bien.
0: El que camina bien. Pues lo dijo el Cojo Feliz.
1: Vámonos con una cancioncita. Esto es Respirar, de María José. Buenos días.
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1: Ya, 6:47, ya no, 48 horas centro de México en este martesito sabroso, martesito 4 de agosto, y ya sonaron las tres palabras, ¿eh?
2: Ya están
1: las tres palabras para poder ganarse los kits chapalateanos. Nos tienen que al ratito marcar y decir a qué hora, qué canción y qué palabra. Y ya con esas tres, ¡pum!, se llevan que su kit chapalateano, que incluye, Coco Feliz.
3: Una playera coqueta.
1: Ajá.
3: Un vaso
2: travieso.
3: Travieso. Y nada más y nada menos que un baile de Nashla.
1: No, una gorra.
3: Es que estaba haciéndole.
2: Es que le estaba haciendo mímica.
3: Ajá. Una gorra. Entonces, ya tenemos las tres pistas. Ya tenemos las tres palabras que sonaron durante esta mañana. Que valga la pena que esté usted desvelado.
1: Claro.
3: Está usted desmañanado. Ya escuchó las tres palabras.
1: Hay gente que está en vivo, hay gente que no ha dormido.
3: Esos son los que están más locos porque es martes.
2: Ay,
3: o sea,
2: sí.
3: Si usted está así en vivo, espero que sea un turno de velador, porque si agarró la fiesta de lunes para martes, mis respetos.
1: No, de domingo para martes, ¿no?
3: Sí, esos son los locos, mi tío Chucho.
2: En
3: es
2: estos
3: así.
2: Momentos, impensable.
1: Ya
2: impensable tomar la fiesta de lunes.
1: Ya pueden ir marcando si ya tienen las tres pistas, las tres palabras. Vayan preparándose. 55-5166-8101 o el
2: 800-00-610-00. Lo dije lento.
1: Con flow.
2: Exacto.
1: O el WhatsApp, párate.
3: 55-49-35-24-41.
2: Espérate. No la anotaron.
3: Si usted venía manejando, anote rápido. A ver, saque el celular mientras maneja. 55-49-35-24-41.
1: Y Cojo Feliz, ¿dónde está mi esposo? ¿Dónde está mi esposo? Es la canción que sigue a continuación. Es Where is my husband? Rey, suenen Ya Párate.
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1: 6:59. Esta música nos recuerda que tenemos un juego nuevo que es el adivinómetro. Desde el día que el Cojo Feliz llegó a esta cabina, azotó la puerta y dijo: yo quiero un juego nuevo.
2: Sí, llego con juego nuevo. Nada de que me van a repetir los juegos de otros conductores.
3: No, exacto. ¿Me estás contratando?
2: Quiero mi etapa.
3: Exacto, claro. Exacto, quiero mi temporada.
2: Quiero mi propia temporada.
1: Quiero mi era. No, ya, ¿no?
2: Se han ganado buenos boletos desde la semana pasada. Estuvimos dando diario y, pues, a través de 3 preguntas, usted tiene que saber qué personaje o persona o de quién estamos hablando en este adivinómetro.
3: Oye,
1: y no
3: viste
1: son boletos
3: que,
1: cualquiera, ¿eh?
3: ¿Viste que el Cojo le habla de usted a los ya para
1: Está claro, con respeto, ¿no? Con respeto.
2: Usted persona, que está usted ahí.
1: Usted chaparateano. Oye, amo. Les voy a decir, son boletos para Harry Styles. Venga, mi Lion, la Harry Styles. Ok, hay un paraguas, ¿no? Como una categoría que les va a ayudar a encontrar rápido el personaje. Y esa categoría es la siguiente, Cojo Feliz.
2: Ah, yo no... Aquí está. No, esto es el Turbolengua. No, aquí está.
1: El adivinómetro.
2: El adivinómetro es...
1: ¿Qué podría ser?
2: ¿Qué podría ser? Es el personaje, digamos que es un personaje cómico.
1: Va, me gusta. Personaje cómico.
3: Va, ya lo dices todo.
1: Muy bien,
3: lo
1: primera llamada. Bueno.
4: Hola, muy buenos días.
1: Muy
5: buenos días.
1: ¿Cómo te llamas? ¿Cómo?
4: Katy,
1: muy bien, Katy. ¿Dónde nos marcas, Katy?
4: De Veracruz.
1: ¡Wow! Saludos a los 40 Veracruz. Si ganas tus boletos, tú ves cómo llegas acá a la Ciudad de México. Corre por tu cuenta
4: todo. Ustedes me dan los boletos y
1: claro,
4: yo llego.
1: Muy bien. Bueno, primera pregunta. Échala y nosotros decimos sí, no, podría ser. Adelante.
4: Okay. ¿El personaje es de la vida real?
3: Es que
1: sí,
3: no.
1: O sea, es como...
3: No, es ficción.
2: O sea, es ficción. Es un personaje cómico.
4: O sea, es un personaje cómico que sale en una película o así, ¿no?
3: Segunda pregunta,
1: ya,
3: ¿no?
1: ¿Segunda pregunta? No.
2: No sale.
3: Pero
2: sí
3: había películas.
1: ¿Película?
3: ¿Eh?
1: No.
3: No sí había, creo.
1: No.
3: Que sí.
1: No.
2: Según yo.
3: De él no.
4: Cojito, ayúdame, Cojito.
2: Ah, ¿quieres una pista?
1: Sí.
2: Claro.
1: Sí, ¿tú crees que se la merece?
2: Uh-huh. A ver. Pregunta si el personaje usa un disfraz.
1: ¿Eh?
4: ¿Manda?
2: Pregunta si el personaje usa un disfraz. Un traje especial.
4: ¿El personaje de qué color usa un disfraz?
2: Ah, no.
1: Tú
2: tienes que preguntar.
1: Tú aplica el color y nosotros decimos sí, no.
2: Casi caigo en tu trampa, pero no.
4: Ay,
1: vas, tercera personaje, pregunta.
4: Ok, el personaje sale... el personaje, utiliza 3. Un disfraz color rojo.
3: ¡Sí! Sí.
1: Ya echaste tus 3 preguntas.
4: No manches.
1: Ahora
4: no
1: di el
4: manches.
1: Personaje.
3: Ajá, lo estás haciendo muy bien.
4: ¿El personaje es el Chapulín Colorado?
3: Es una respuesta, me voy a poner, mira, de pie, aunque no parezca que me levanté mucho.
5: ¡Correcto! ¡No!
2: Enorme. Soy un barcazo. Esta sección tenía que durar más.
1: No manches.
2: Vamos a la primera que llamó.
3: Sí quiero saber cómo lo lograste, porque de verdad esto no sucede en la primera ronda.
1: Katy, ¿cómo lo hiciste?
4: No manches. No lo puedo creer. No sé cómo lo hice. No sé cómo lo hice.
3: No, sí, cuéntanos.
1: Muy bien. Katy, tienes que llegar aquí a la Ciudad de México antes de las 10 de la mañana por tus boletos, ¿va?
4: No manches,
1: Gabo.
2: No, 10:30. 10:30 te aguantamos. ¿Desde dónde dijiste? ¿De Veracruz? ¿De qué parte?
4: Soy de Veracruz, del puerto.
2: Del mero puerto.
1: ¿Cuánto tiempo es?
4: ¿Cuánto tiempo es? La mejor estación de Veracruz.
2: Gracias.
1: Saludos a Lucero Gama. Los 40.
4: Sí,
1: Veracruz.
4: A Lu, a Janaí.
1: A Janaí.
4: Todos los programas de los 40, de verdad, soy súper fan. Y la semana pasada llamé y perdí en el Turbolengua.
1: No manches, no manches, güey. 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Katy, por favor, quédate conectada para tus boletos. Yo no sé qué vas a hacer, ¿eh? O sea, o vienes corriendo, ¿cuándo vas a viajar? ¿Para cuándo son los boletos, Rulo? Ahorita nos van a decir. Ahorita
3: para hoy en la noche, creo.
1: Pero...
4: No manches, en serio.
2: Ahí hablas tú con producción.
4: Para Orga, el 10, tú... por favor, para el fin de semana, por mi parte.
3: No, eso sí no lo sabemos nosotros. Es Harry Styles el que decide.
1: Ya está llorando.
3: ¿Cuándo va la gente a los 40?
4: Ya estoy pensando qué voy a hacer.
3: Oye, te digo algo.
4: Dime.
3: Harry Styles corre afuera de mi casa.
1: Órale.
3: No, nunca lo he visto. Sí, sí, sí. Veo luego las stories ya de tiempo. Sí, yo también lloré, hermana. Yo también lloré.
4: Ay, no. Ay, muchísimas gracias, de verdad. Ay.
1: Te mandamos un beso. Quédate conectada. Recuerda que ya párate. Tiene tus boletos. Y esta vez fueron de Harry Styles. La verdad, siempre alegrías con todos los yaparateanos, ¿no? Le estamos dando boletos y ya vienen las preguntas, bueno, las llamadas para el kit yaparateano, que trae su gorrita coqueta, el vaso travieso y la playera modorra, ¿no?
3: Y camisón. Recuerda camisón. Que la puedes convertir en camisón, depende cuál sea tu altura.
2: Ya me voy a poner más exigente con... Ya no va a dar tantas pistas.
3: Pero, ¿qué le dijiste que sucedió?
2: Dije personaje cómico y dije pregunta si tiene un traje y ya.
1: Pero le ayudaste y me gustó que ganara Veracruz también,
3: sí,
1: ¿no?
3: Sí, sí, sí, sí, eso está chido, ¿no? Porque, bueno, ¿cómo se llama? Ya párate, se escucha por todos lados.
1: Muy bien, aquí Gabo Ramos, Nashla y el Cojo Feliz, por si tenían dudas. Vámonos con música, es Harry Styles, como debe ser, Dance No More en Ya Párate.
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1: Sí, sí, 7 de la mañana, 17 minutos, hora centro de México. Ya estamos en la segunda hora. ¿Y qué se dijo desde la mañana, Nash, la cojo feliz? ¡Ay, kit ya para teanos!
2: ¡Ea! ¡Ea! Y ya, fíjate que ya es tiempo de que alguien se lo gane. Sí. Gorrita coqueta, vasito travieso y tu playerita que la puedes convertir en camisón dependiendo cuánto midas.
1: Pues para pijama también, ¿no? Pues esas playeras de estaciones se usan para pijama, ¿no?
3: Durante la primera hora se soltaron tres palabras durante las canciones.
2: Palabrotas.
3: Palabronas. Entonces, si usted estuvo anotando, ahí la primera fue a las 6:20, eso es lo que les puedo decir. Porque yo soy el barco de
1: Ya, sí, que hasta nada
3: ya
1: más.
3: Ya ando regalando.
2: Pues ya mejor di la palabra.
1: Sí, no, ya está.
2: Ya mejor di la canción.
1: No,
2: ya
1: nos tienen que hablar por teléfono y decir la hora, la palabra y en qué canción, ¿ok? Con esas tres palabras ya se llevan el kit ya para Tiano.
2: Sencillito, sencillito.
3: Y al número que hay que marcar es el 800-00-610-00.
1: O también en cabina 55-51-66-8101. ¡Qué emoción!
2: Tenemos ya persona, ¿verdad? Aquí en la
1: llamada.
2: Línea. ¡Aló! Buenos días, ya párate. ¿Quién habla?
4: Buenos días, ya párate. Soy Sofía.
1: Muy.
5: ¡Buenos días, Sofía!
2: Oye, Sofi, ¿lista para participar y llevarte tu kit ya para ti, ¿no?
4: Sí, Prili.
2: Venga, con todo.
1: Sí, Prili.
2: Sí, okay. Prili, venga.
4: La primera fue otra vez la palabra pinole.
2: Ajá.
4: A las 6:20 de la mañana.
1: Bravo.
3: Sí, vas
2: sí,
3: bien.
2: Sí, sí, sí, sí.
1: Me enorgulleces.
4: Una
1: segunda.
4: La palabra 8, el Stupid Song de Olivia Rodrigo.
1: Órale.
4: A las 6:35.
1: Me encantas.
2: Lo estás haciendo genial.
4: Por último fue Islandor, la canción Respira, a las 6:46.
1: ¿De quién? ¿De quién es esa canción?
4: De María José.
2: Sí.
3: Sí.
2: Sí.
1: ¿Y esa?
3: Sí.
1: Es una respuesta correcta. No manches, por primera vez se va un kit chaparateano con la gente. ¿Cómo te llamas, perdón, para recordar tu nombre?
2: ¿Cómo? Sofía.
1: Sofía.
3: ¿De
1: Sofía,
3: dónde hablas, Sofía?
4: Estoy en camino a mi escuela.
2: Ah. Perfecto, qué manera de empezar el día, ¿no? Sí. Caminito a la escuela.
1: ¿Por qué va a la escuela?
2: Y ya con kit chaparateano.
1: ¿No están de vacaciones, Sofía?
3: ¿Reprobaste, Sofía?
4: No.
2: ¿Qué?
3: Claro.
2: ¿Qué? Sí.
1: No, a ver, acomódate porque se cortó, ¿qué? Exacto.
2: Bueno, claro, así sucede. ¿Qué serán, cuatrimestres?
3: Pues perdiste tu kit porque no te entendí.
1: No.
2: Oye, Sof, no cuelgues del otro lado de la cabina y ya te van a decir qué hacer para que vengas a recoger ese kit ya para Tiano.
1: Órale. Va, no cuelgues, nada más.
3: Que sí.
1: Nada más, no cuelgues.
2: Qué bueno que funcionó el teléfono, ¿no? Cuando estaba participando.
1: Ni imagínate,
2: sí,
1: o
2: porque
1: sea.
2: Porque si no, ¿cómo la entendíamos?
1: Oye, qué emoción, mira, me encantó porque sí es una chamba, ¿eh? O sea, levantarse temprano y luego anotar todas las palabras, la hora y las canciones. Lo hizo excelente, Sofía. Felicidades. Recuerden que se va a estar dando diario hasta que se acaben. Hicimos 10.
2: Hicimos 3. ¿Okay?
3: Ahí en la Obrera, ahí en la Algarín, fuimos al Metro Chabacano y nos imprimieron 10.
1: Ahí en Isabela Católica,
3: sí,
1: en Ciudad de México.
2: No, pero sí están bien chidos, ¿eh? Fíjate que cuando así iba por todo Radiópolis, caminando con mi gorrita, el vasito, claro, me lo pedían mucho. La gente aquí que trabaja en Radiópolis, así, ay, ¿no tienes uno extra? Y yo.
1: Sí, vi, hasta nuestro jefe.
2: Ay, son para los ya paratianos.
1: Oye, dice Marta López, aunque usted no lo crea, a ella para Anitas, Marta López dice, por favor, le mandan un saludo y ya para Anitas a mi hijo Rafael, con gusto. Maleja Londoño también, hoy es mi cumpleaños, quiero ya para Anitas, es un clásico ya de la mañana. Y Giovanni Cortés, por favor, a mi hijo Giovanni, también se llama Giovanni. Ahí

0: aguacate.
1: Aguacate para todos los cumpleaños y aparatearnos.
2: Oye, el otro día estaba viendo que ya hay monederos de aguacate.
0: Sí, ay, hay de todo.
1: Rífate, tráete unos.
2: Para el próximo mes, ¿no?
1: Ay. Oye, para el kit aparatiano.
0: El kit aparatiano con.
2: Guarda tu morralla en tu aguacatote, ¿no?
1: Me encanta.
2: Está bueno. Bueno, es otro para el próximo mes.
0: Ay, tema del día hoy, mi querido Gabo. Tenemos la visita de amigos que se encontraron.
2: Así es.
0: Viene LTD.
2: LTD. LTD viene LTD Rock.
0: LTD Rock. Entonces, el tema del día es reencuentro con amigos. Tú lo propusiste, Gabo.
2: Porque, digo, ellos eran amigos en una época, ¿no? Y ahora se reencontraron. Pero les ha pasado que, no sé, armaron un grupo. Bueno, a mí me pasó, armaron un grupo y hola amigos, compañeros de tal generación de La Salle, yo estudié en la primaria. Y yo así de, propongan lugar, no te quiero ver.
0: No,
2: ay. O sea, y aparte pone, oye, para, pero ojo, bien gacho, pusieron, solamente los que tenemos hijos. Ay. Y los que no, ya, o sea, ya estaba gacho ese grupo.
0: Discriminando.
2: ¿No? Exacto, queremos conocernos, con que nuestras familias se conozcan.
1: ¿Y sucedió?
2: No, todavía no, porque no he encontrado lugar.
0: No hay que juntarnos con Toño el estéril.
2: No. No, y empiezan a salir los apodos así de, oigan, y ya le avisaban al toro, y el toro era mi bully. ¿Verdad? Con más razón no voy a ir. O sea,
1: el toro, ¿por qué el toro?
2: Molestaba a todo mundo. Pero dices, ese reencuentro de amigos a veces no sale bien. Pero
1: no, yo digo que sí.
2: ¿Sí?
1: Yo todo lo contrario, tú cojo.
0: A mí me cambian los amigos que los dejas de ver y los vuelves a ver y como si no, nada hubiera pasado. Esos son los que mejor me caen. Porque hay algunos amigos que...
1: Por favor.
0: Ay, no me hablas. Ay, ya no me escribes. Tú y yo ya no somos amigos, ¿verdad? Y es como, ay, carnal, no veo ni a mi mamá.
1: O sea, tengo dos hijas y trabajo en Ya Párate.
0: Me paro 5 a.m. ¿Y quieres tú que te mande yo un mensajito, carnal?
2: Carnal, no veo a mi mamá.
0: No veo a mi madre.
1: ¿Qué te voy a dar?
0: La que me dio la vida, brother. Sí, esos amigos que dices, a ver, salió un plan para este fin de semana, tan. ¿Se arma o no?
2: ¿Nos vemos o no? Bueno, tú tuviste un reencuentro el fin de semana con ex amigas también.
1: Sí, sí, pero bueno, no, sí.
2: No de la escuela.
1: Sí, no, sí, no, sí, ¿no? Pero oye, reencuentro, porque pues sí nos conocemos desde hace muchísimo tiempo, ajá, algunas. Otros nos conocíamos virtualmente y sucedió. O sea, me refiero al encuentro de Patito Feo Argentina. Yo seguiría hablando
2: toda la semana
1: del tema. Y con, obviamente, pues compañeras de Atrévete a Soñar aquí en México, que obviamente las veo seguido, pero fue un crossover interesante vernos 20 años después.
2: A ver, ¿qué prefieren? ¿Un reencuentro de chamba como Nash o un reencuentro de la secundaria?
1: Secundaria.
0: Sí, de chamba. Yo de chamba.
2: ¿Por qué? Porque me deben algunos.
0: Sí, en la secundaria. No quisiera ver a los que me pateaban, ¿no? Yo no quisiera volver a ver a los que me hacían bullying.
2: Música triste, mi Lion.
0: A los que me hacían bullying por ser demasiado listo. Perdón por ser el primer lugar siempre, chavos.
1: Siento que eras el mandamás por alguna razón. El
0: sí, me veo así.
1: Sí.
0: No, era el nerd. El nerd sacaba 9.7, 9.8, 9.9.
1: Pero siento que eras como el que mandaba, así de tú te sientas, tú no.
0: Tú allá, tú ahí. No, en Chimalhuacán había unos peligrosos. Sí.
2: Más peligrosos que yo, dices.
0: Sí, no, si me veo peligroso yo no conoces a al Picas.
2: Y al Mocos, dice.
0: Y al Mocos.
2: Oye, está arroba Cojo Feliz, arroba Nashi Roll, el mío es arroba Gabo Ramos Oficial, estamos en vivo para toda la cadena nacional. El tema del día de hoy es reencuentro de amigos. Lo han vivido tal vez los de la universidad o luego cuando las mamás se obligaban a ver a tu amiguito del kinder. Mamá, ya no me acuerdo de él. Ya no sé si ese es Panchito, si ese es Luisito. Es que jugabas con él. No lo recuerdo.
1: Mi mamá es muy de esas, ¿eh? Pero a mi mamá le encanta tener como reencuentros así con las amigas de primaria superior, con las de inferior, con primero de secundaria. Sí, todo el tiempo tiene reencuentros y también con familia. O sea, mi mamá es esa persona de, oye, vamos a ir a comer con tu tía Cleta. Y yo, excuse me, ¿quién? O sea, nunca le he visto. Ah, no, es que nos dejamos de ver ya como 20 años, pero nos vamos a reencontrar para que se conozcan sus hijos y ustedes. Y yo, ay, mamá, ya por Dios. Ya, por Dios, si mi tía Cleta no estuvo durante 20 años en mi vida, no creo que le interese saber de mí.
2: Esa era la que le decían Bichi, ¿no? Sí, Bichi Cleta.
0: Ay, la tía Cleta.
2: Oye, saludos a toda la gente que está participando. Gracias, Yaparateanos. Los queremos por ser parte también desde redes sociales. Están escribiendo al WhatsApp, que es el 55 49 35 24 41, ¿eh? Bueno, reencuentros de amigos. A mí me pasó también de chamba, o sea, no sé, en un proyecto que eres el mejor amigo. ¿Cuánto dura un proyecto? 3-4 meses de estos, ¿no? De series o programas especiales.
1: Bueno, eso fue rápido.
2: Y vives, ¿no? Estás con ellos, todo. Realities, me tocó conducir un reality de música. Ya eran 3 meses, nos despedimos y empecé a llorar, gacho. Ya llorar,
1: ¿pero
2: sí,
1: por qué?
2: Ya en loco de que son mis hermanos, mentira. Y luego me lo encontré en una fiesta y me di cuenta que no era la mejor persona. Ay. Porque era muy fiestero esa persona que yo decía que era mi hermano.
1: Es que depende. O sea, si hay gente que te trae buenos recuerdos y donde conectas chido y dices, wow, qué etapa en la vida. Pues va, te da gusto ver y sentir ese reencuentro. Si es gente que te generaba muchísima ansiedad, gente que no te aportaba nada en la vida y te los reencuentras, es como, no, mano, ya me bajaste el evento.
2: No, pues eso de los bullies, ¿no? Que te los vas a reencontrar.
0: Eso es que no. Por ejemplo, tú volverte a encontrar con Pokémones, así de que, Charizard,
1: no, ¿cómo estás? Ese sí te gusta.
0: Miau.
2: O sea, en cualquier convención de cómics, claro, me encanta.
0: Lugia.
2: Oh, sí, Mr. Mime. Wow, gracias por venir.
0: Sí, ¿no? Y el Mime.
2: ¿Has cuidado a mi mamá? Ah, no, sí. Profesor Oak. Ah, no, que todo el tiempo era Ash en la vida real, ¿no?
1: Yo me quiero reencontrar con los Jonas Brothers.
2: Ah,
1: o sea, es el reencuentro que yo necesito.
0: ¿Ya te los habías encontrado antes?
1: Una vez en la novela. Una vez hace muchos años.
0: Hala, bien.
1: Y nunca más, cojo. Me gustaría. Pues, chance ellos no se acuerdan, pero para mí fue como el mejor día de mi vida.
0: Ok, pues ustedes cuéntenos con qué amigos se ha reencontrado. Nunca quedas, ¿no? O sea, haces el grupo de WhatsApp y dicen, ¿cuándo pueden? Y nunca queda.
1: Nunca sucede. Claro. Ahorita justo con los de la universidad, imagínate, o sea, llevamos desde abril poniendo fecha. ¿Qué día es hoy?
0: Ahorita es 2 de agosto.
1: Bueno, 4 de agosto.
2: Nunca pasa.
0: ¿Qué?
2: ¿Es
0: 4?
1: Es 4 de
0: Tengo
1: agosto.
0: Tengo que salir corriendo, no pagué algo.
2: Márquele, márquele, 55-5166-8101. Sea parte de Ya Párate, un Ya Paratiano activo, para que nos cuente también de este reencuentro con amigos. Sí, es verdad, siempre escribes así como que, oye, ¿y cuándo nos vemos? Y se queda en visto, ¿no? Oye, ya quedamos, ¿no? Cuando lo ves en persona. Nos escribimos, ¿no? Va.
1: El viernes va, cerrado, nunca ya lo anoté. Queda. Sí, no pasa, pero sí me da coraje. Fíjate que en este momento les propongo algo. Quiero que ustedes sean el líder del reencuentro con algún grupo de amigos que tuvieron. Yo voy a escribir en el grupo de la universidad, ya mismo.
2: ¿Ahorita?
1: Ahorita mismo.
2: Perfecto, todos ahorita en su WhatsApp, todos los yaparateanos, aunque vayas manejando, escríbele a ese amigo. A ese amigo que te recordó esta plática, el tema del día, ese amigo que dices, ay, hace cuánto que no lo veo, escríbele, ¿qué le escribe? Que le ponga un emoji de aguacate y le ponga, ¿qué húbole?
0: Que se arma,
2: ándale.
0: Que se arma, saquen emoji, plan.
2: Emoji de aguacate, que se arma. ¡Bueno!
3: Hola.
2: ¿Qué pacho? ¿Cómo estás? ¿Cómo te llamas?
3: Laura.
2: ¿Qué onda, mi Lau? Muy bien,
1: ¿no? Laura no está.
2: No, sí está.
1: Laura se fue.
2: No, sí vino.
1: Laura se escapa. Ay, perdón.
2: Oye, Lau,
1: perdón.
2: ¿De dónde marcas, Lau?
3: Te habló de Guadalajara.
2: Ay, qué rico, los 40 Guadalajara, 102.7 FM. Oye, Lau, estamos hablando de reencuentros con amigos. ¿Qué experiencia tienes del tema del día?
3: Sí, fíjate que viví 10 años en Tabasco. Bueno, ya hice la secundaria y prepa.
2: Ajá.
3: Y me vine a vivir a Guadalajara. Y tuve 15 años tratando de localizar a un compañero que era mi amor platónico.
2: Ay, qué rica historia. Tu crush.
3: Bueno, sí, lo localizo, porque cuando empieza lo de las redes sociales y todo,
2: claro,
3: eso.
2: Claro, por Facebook. Ajá.
0: Y ya es calvo, ¿no?
2: No.
3: Y haz de cuenta que empiezan a hacer reuniones y todo eso, y le dije a mis papás, voy a ir a Tabasco a ver a mis amigos de la
2: calvo.
3: No. Y sí, ya no era mi amor platónico cuando lo vi, porque estaba así, pelón, gordo y feo.
0: Eso pasa, eso
2: al
0: pasa.
2: Albóndiga man,
0: sí,
2: dice, ¿no?
0: Oye, ya no está tan crush.
1: Laura se le fue, o sea, sí. Lo está destruyendo.
3: Sí, después de 30 años nos reunimos en Tabasco. En 15 días organicé mi viaje, llevé un chismógrafo, fotos, y me la pasé padrísimo.
2: Oye,
3: un reencuentro de 30 años.
2: ¿Y los 15 días lo viste a tu calvo?
3: Sí.
0: ¿Y qué tal? No resurgió el amor, ya nada.
3: No, ya no. Pero nada.
2: Solo te paseó.
3: Sí, pero fue un reencuentro padrísimo. Tenía muchas ganas de regresar a Tabasco. y es que aparte no tenía dinero para ir.
4: Órale.
3: Y le dije a una amiga, préstame tarjeta para los boletos de avión. Hice mi viaje en 15 días.
0: Sí, era muy tu crush ese carnal, ¿eh? Sí, era muy tu crush. Le echaste muchas ganas a verlo.
4: Sí. Te metiste en una deudota.
0: Sí. Meses sin intereses ahí pagando.
4: Valiéndole.
0: Ah, por mi calvo.
3: No, afortunadamente la pagué rápido porque nos daban el reparto de utilidades, así de que mira. Saldada.
4: Oye, ¿y qué hicieron? O sea, ¿caminaron de la mano? ¿Se abrazaron?
3: No, ya no se me antojaba.
4: Y pobre. Bueno.
3: Sí, no, ya fue totalmente diferente, pero sí fue un reencuentro de secundaria, de egresados de 30 años. O sea, padrísimo.
0: ¿Cómo pasa el tiempo, verdad?
3: Muchísimo rápido. Y pues la verdad sí, es la nostalgia de ver a la gente. Y pues ya sabes, pura música de los 80s. La verdad fue una experiencia muy padre, un reencuentro padre. Y aquí en Guadalajara no tengo amigos de secundaria, de prepa, nada. Entonces pues no.
1: Y ya así de boogie boogie dance.
3: Sí, sí.
0: Ah, pues qué bueno que Laura encontró. Ahora sí está con sus amigos.
4: Laura sí está.
0: Laura sí está.
4: Ahora está Iki con
1: Laura
4: su
1: no se escapa.
4: Calvo.
3: No, se le fue la paloma a él.
0: Ya,
3: no me valoró.
0: Ah, tonto.
4: Toma, calvo.
0: Sí, oye, ¿pero qué? ¿No Tabasco es una salsa? ¿Fuiste a...?
4: No, ¿no fuiste a bailar? Ah, ya le comí la todo, ¿no?
1: ¿No le pusiste tus papitas?
0: Sí, bueno.
3: Así es.
4: Te mandamos un beso, gracias.
3: Gracias, Lau.
4: Qué hermosa historia de amor. Ahí está la salsa.
0: Ahí está una salsita Tabasco.
1: ¿Qué onda? ¿Un bailecito o qué? ¿Un bailecito?
0: Sí.
4: Ah, colgó la llamada, ni modo.
1: Ah.
4: Báilele, báilele. Súbele mi salsa, mi gente, mi sangre.
0: Mi sangre latino.
4: ¡Latino!
1: Tenemos llamadita. Buenos días. Ya párate por aquí. ¿Quién por allá?
5: Muy buenos días.
0: Bájale a tu radio.
1: Exacto. Un poquito. ¿Cómo te llamas?
5: Betty.
1: ¿Cómo?
5: Eti.
1: ¿De dónde nos marcas?
5: De Chicoloapan.
4: Ah, órale.
0: San Vicente.
4: ¿En dónde queda, perdón?
5: Sí, San Vicente, Chicoloapan.
4: Ah, ok, muy bien.
0: Por Texcoco.
4: Perfecto.
5: Ajá.
1: Oye, saludotes, vamos a la feria. Oye,
5: sí.
1: Únete a la conversación. ¿Has tenido reencuentros con amigos de la primaria, de secundaria, del trabajo?
5: Sí, he tenido reencuentros, pero en la secundaria, pues fue una de mis etapas más bonitas.
1: Oh.
5: Y la verdad, cuando me reencontré con mis compañeros, fue fabuloso. Y hasta la fecha nos seguimos viendo, hemos tenido muchas reuniones, vienen de Sonora, de Guadalajara, de Michoacán, tenemos reuniones inclusive navideñas.
4: Oye, no, nos estás emocionando. ¿Fue lindo reencontrarte con ellos? ¿Y por qué? O sea, ¿qué sentiste volver a vivir esos momentos?
5: Pues, emoción. Es tener la nostalgia y el tener tan buenos amigos. Cuando nos volvimos a encontrar, la verdad, nos contamos nuestras experiencias, todo lo que habíamos pasado desde que nos dejamos de ver. Y fue bonito recordar, inclusive hemos encontrado hasta maestros. Uh-huh. Y son sentimientos muy, muy encontrados.
4: Sí.
5: La verdad es que sí, siempre pasamos muchas cosas, nos poníamos de acuerdo hasta para estudiar.
4: Órale.
5: También para echar relajo.
4: Oye, entonces
5: para irnos de pinta.
4: ¿Sabes qué? O sea, ya me estás convenciendo.
1: Oye, es que
4: yo creo que sí voy a ver a mis compañeros.
0: Sí, suena bonito, ¿verdad? Ya sí, que lo cuentan así.
1: Eti, es que lo romantizaste muchísimo.
4: Acordarte del sándwich que compartían, el sándwich de huevo.
0: Sí, contar.
4: Se te pegaban el paladar.
0: Contar la misma anécdota cada vez que se vuelven a ver. ¿Te acuerdas cuando le echamos cohetes al maestro?
4: Ajá, el profe de matemáticas, ¿cómo olía?
1: La torta de tamal que traías en tu lonchera.
4: Oye, ¿y tenías algún crush que volviste a ver ahí y dijiste, ahora sí, ahí te voy?
5: Pues, con todos siempre fue muy buena amistad y todo eso, no, no estaba así como en mis planes de tener.
1: O sea, ¿nunca te gustó nadie?
5: Siempre, sí, o sea, sí había, pero siempre nos hemos llevado muy bien.
0: De amigos.
5: Yo creo que fue lo mejor, llevarnos muy bien, sí, hubo parejitas y de todo, tenemos muy buenos recuerdos. Inclusive había un compañero que estaba en la cocina, estudiaba cocina y luego hacía comidas o llevaba sus tortas y los compañeros le robaban la torta y se la comían entre todos.
4: Y la comían antes del recreo.
5: Su torta y todo eso, pero siempre lo recordábamos con sonrisas y todo.
0: Ay, qué suena bueno. Increíble.
1: Eso
0: suena
1: es
0: increíble.
1: La magia de la vida,
0: Ya me dio envidia, que no tengo amigos así. Soy, sí, ¿de qué me sirve este dinero si no tengo amigos como los que tienes tú?
4: Quiero
0: Betty.
4: Un reencuentro así.
0: Quiero
4: Betty.
0: Tener amigos verdaderos, maldita sea.
1: Oye, sí sentí fuerte la historia.
4: Es que está bonito.
5: Somos varios, sí nos juntamos muchitos,
4: Órale.
5: No, no somos pocos. Y la verdad, hace poco falleció un compañerito.
0: Siempre pasa el que ya se muere.
5: De la cocina. Y la verdad, estamos aún tristes, aún sentimos mucha tristeza de que ya no esté, pero lo recordamos con mucho cariño.
0: Este llanto es por un amigo que se fue. Porque así es la vida, así es el camino.
1: Oye, Ti, muchas gracias, gracias por compartirnos esta bonita historia y creer en los reencuentros, en la magia de los reencuentros. Te mandamos un abrazo grande. Sí.
0: Gracias
5: Eso es
0: por contar.
5: Lo mejor de la vida.
4: Gracias, Betty. Me convenciste. Ahorita le voy a escribir al grupo ese que no quería ir. Sí voy a ir.
1: Sí, ve.
4: Solo por ti, sí. Betty. Gracias.
5: Mira, de verdad. Nos
1: a ti también. Igualmente. Oigan, pues qué historias,
0: Qué envidia, qué envidia.
1: Qué historias. Gracias, Yaparatianos, por compartirlas. ¿Y qué creen?
4: ¿Qué pasó?
0: ¿Qué pasa?
1: ¿Qué creen? Más adelante, sí, ya se vienen las más pedidas. ¡Yuhu! Para que ya vayan preparando la rolita y pues echen una canción aquí con nosotros. Mientras tanto, vámonos con una canción que nos gusta mucho por aquí. Esto es Mujer Letal de Ángel Blue, aquí en
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0: 48 minutos. Aquí Gabo Ramos, está Nashla y también el Cojo Feliz.
1: Sí, sí, sí.
0: ¡Bravo! Sí, está con nosotros. Oigan, ahí vienen sus invitados, LTD Rock. Va a estar bueno, Cojo.
1: Sí.
0: Porque es como una combinación de rockeros del pasado, ¿no?
1: Sí, es un mashup ahí de varios músicos, de varios grupos, los reconoce de varios lados y se juntaron para hacer algo bien chido.
0: Así es, LT de Rock más adelante. Ahora sí, vámonos con música, El Malilla y Dana. Si se acaba el mundo, suenan Ya Párate.
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1: Sí, esto. 7:59. Ya casi las 8 de la mañana, hora centro de México. Y nada más para que se la sepa, ¿no? Desde las 6:15 de la mañana, Mina Morales dio los horóscopos.
2: Sí.
1: Todos los días está con nosotros. Se fue, echó su cafecito y ya regresó a la cabina ya para Tiana.
2: Ya regresé.
1: Muy bien, Mina. Bienvenida nuevamente a arroba verde esmeralda MX. Y va a tirar las cartas. ¿Cuáles traes?
2: Ahora traigo, igual traigo un tarot rider, pero mira, qué bonito. Súper tan colorido, cool. Muy hermoso.
1: Muy de antro, ¿no?
2: Muy de antro, ajá. Muy es como flashy. Rave. Es mi tarot reivero. El viernes me fui a un festival de hip hop con uno de hip hop tarot.
1: Yeah. Ay, me gusta.
2: No, sí, tengo de varios.
1: Muy bien, márquele, porque está sacando cartas del tarot para todos los yaparateanos. 55-5166-8101 o el
3: 800-00-610-00. Y sí, estamos completamente en vivo. Voy a poner. Te pido lo mismo a ti, Gabo, poner sí. Tus manos junto al pecho.
2: Ajá. Por favor.
3: Para cargarnos de mucha buena energía. Y ya para ti ya nos pueden de verdad marcar y preguntar lo que sea.
2: Lo que sea. Ahorita es cuando. Pregunten lo que quieran.
1: También hay un WhatsApp, párate, 55-49-35-24-41. Hay llamada. Bueno.
4: Hola, buenos días, ya para ti.
1: ¿Qué pasó?
4: Hola.
1: ¿Cómo andas? ¿Cómo te llamas?
4: Bien, Marco Durán.
1: Muy bien, Marco. Bienvenido, está aquí Mina Morales.
2: ¿Cómo estás, Marco? Oye, ¿qué signo eres?
4: Soy Tauro.
2: Tauro, necios, pero consistentes. Así Tauro. Mismito.
1: Oye, ¿qué pregunta Marco, tienes para exacto. El tarot, para Mina Morales?
4: Pues quisiera preguntarle cómo me va a ir en este cierre de año en el trabajo.
2: A ver, ¿cómo le va a ir en el cierre de año en el trabajo? Falta un montón para el cierre del año, ¿no?
3: Pues ya estamos más para allá que para acá. En eso nuestro yaparatiano de confianza tiene razón.
2: A lo mejor ya anda acomodando todo, ¿no? A ver, hay que trabajar más en equipo y hay que organizarnos mejor. Dices, sí vas, a ver, en el camino ahí vas. Seguramente las metas se van a conseguir, pero tienes que flexibilizarte y trabajar más en equipo o dejar que otras personas también entren en tu organización. Porque a lo mejor quieres hacerlo todo a tu modo y hay formas más fáciles si pides ayuda.
1: Claro, o sea, no trabajes tanto, güey.
2: Ajá. Tantito, pon a los demás también.
1: Delega.
2: Delega tantito.
1: ¿En qué trabajas, Marco?
4: No para saber. En una farmacéutica, en un laboratorio.
1: Perfecto. Bueno. No, pues mira, el tubo de ensayo, ya déjalo tú y el catéter también.
2: Exacto.
1: Te mandamos un abrazo. Gracias por marcar.
4: Igualmente, bye, gracias.
1: Más llamadas.
3: Ok, Mina, ¿te pueden marcar y preguntar así de
2: lo que sea?
3: Pero directamente con nombres.
2: Pues sí, si quieren. O sea, si van a preguntar por alguien más, si necesitamos el nombre de ese alguien más.
3: Ok.
1: Más info. Okay,
3: va, claro. va. Pues bueno, ya párate, no sé si se animan, aquí les resuelven. Buenos días, ya párate, ¿quién habla?
5: Hola, buenos días.
3: Oli,
5: hola.
3: ¿Quién es?
5: Hablo la alumna favorita Pokémon del maestro Pokémon.
1: ¿Sakura okay. Cardcaptor?
5: Es correcto.
1: ¿Cómo estás, Sakura?
5: Bien, ¿y tú?
1: Sakura, yo te elijo. Hace
5: hasta
1: mucho que no hablábamos.
5: Hasta que entró mi llamada, ¿no? Sí. Hasta que entró.
1: Es que no paran
5: me
1: aquí.
5: Me tenían bloqueada.
1: No paran de sonar, te lo juro. El computador
5: ay, bueno,
1: está pa.
5: Y te quería decir que ayer te vi en cierta alcaldía y dije, no, me voy a ver súper teta y decir, ¡ay, hola!
1: No manches, Sakura. O sea, no.
3: ¿En qué alcaldía? Yo quiero saber.
1: ¿Estaba en el parque?
5: Estabas caminando hacia la casa de Frida Kahlo.
1: Ah, en Coyoacán. Sí, me di mi caminata.
3: Una escapadita.
1: Me sobraron 20 minutos y caminé. Me viste.
5: Sí, y dije, es él, sí, a fuerzas, es él.
3: Claro, ese peinado es único.
2: Es que sí.
3: Inigualable.
2: Ay,
6: ese copete.
1: A la próxima.
2: ¿Cómo vas a confundir el copetazo?
1: Acércate a la próxima, Sakura. Oye, ¿cuál es la pregunta que le quieres hacer al tarot?
5: Fíjate, ya acabó los 2 años kármicos de Virgo, gracias a Dios.
2: Bendito Dios, ya.
5: Sí, quisiera saber cómo va a estar en general.
2: Eres Virgo.
5: Lo mío, sí soy Virgo.
2: Bueno, falta un eclipse en Piscis, pero ya es el de clausura, es el último de agosto y ya nada más es para que le cerremos ahí el changarro de todo lo aprendido en los últimos 2 años. Se ve que le sabe a la astrología, ¿eh?
1: Sí.
2: A ver, ¿y cómo nos va a ir ahora? Ay, bueno, es que, a ver, ya reorganizamos. Virgo estuvo 2 años tratando de soltar su perfeccionismo. aprendiendo a tener fe, ¿verdad, mijito?
0: Sí, sí.
2: Y ahora que ya está fuera, ya el foco, el maestro ya no nos está fregando, pues ahora hay que poner nuevos horizontes. Ya aprendiste cosas, ahora qué vas a hacer con esas cosas nuevas que aprendiste. Amo. Entonces es un excelente momento para reacomodar metas, reajustar todo y volver a hacer el plan con todo lo nuevo. Mira,
0: Sakura,
3: ¿te hace sentido?
0: Sí. A mí me hace totalmente sentido. ¿A ti, Sakura?
5: Sí. Sí, sí, tengo que pues poner en práctica todo lo que he aprendido, malo sí. Y bueno, ¿eh?
2: Claro. Reorganización, claro. Recalibrar todo.
0: Ya dejaste la cervecería, ¿verdad? ¿En qué trabajas ahora?
5: Ahora estoy en una marca de café muy famosa.
0: ¿Una marca de casa?
3: De café. ¿Esa que tiene la sirena?
5: Es correcto.
0: Somos muy cafeteros, Sakura.
3: Sí. Tráenos el familiar, siempre lo pedimos por acá.
0: Sí, está bien. Un paquetón.
5: Órale.
0: Te mandamos un beso, Sakura.
5: Cuídense mucho.
0: Gracias.
3: Oigan, el siguiente yaparatiano, por favor, sí diga un nombre y un apellido.
2: Tú lo que quieres es chisme.
3: Claro, me gusta ver el mundo arder, preciosa.
2: Es lo que veo, ¿eh?
0: Hay más llamadas. Aquí en Yapárate, márquele 55 49 35 24 41.
2: Ring.
0: Está Mina Morales con nosotros. Hay llamada, Cojo.
6: Hola, buenos días.
7: Buenos días, habla Andrés de Iztapalapa.
6: Andrés de Iztapalapa. Aquí está Mina. ¿Y qué le quieres preguntar?
7: Quisiera preguntarle cómo le va a ir a mi hijo en la escuela.
2: Ah, ¿cómo se llama tu hijo?
7: Leonardo Aníbal.
2: A ver, Leonardo, ¿cómo le va a ir?
7: Es del 22 de junio.
2: Ah, es cáncer. Todavía.
3: ¿No es Géminis?
2: Depende el año.
0: Ah.
2: Ok. Pero a mí me suena que es cáncer. Bueno, es cuestión
7: de
2: cáncer.
7: Tiene 14 años.
2: Mira.
0: Qué bonita llamada.
2: Está bonito. Él llega con muchísimo ímpetu y con muchas ilusiones y va a encontrar momentos muy, muy lindos. Pero, híjole, le va a costar un poco de trabajo la rutina porque él quiere pachanga, fiesta y diversión. Y pues no nada más se va a tratar de eso. Entonces, muy probablemente le va a costar un poco de trabajo ahí la disciplina. De ayuda te dice, dale todo el apoyo posible, ábrele la puerta, hazlo sentir súper confiado en ti, que se sienta seguro, va a estar chido. Todo va a estar bien.
6: ¿Es latoso tu hijo?
7: Lo que pasa es que hubo un pequeño problema.
3: Ah, hubo un percance.
7: Es que dice que, los voy a comentar rápido, un muchacho de tercero, él va en segundo de secundaria, pasó a tercero, pero que según él pasó un muchacho de tercero de secundaria y le encargó una bolsita, le dijo, al rato paso por ella.
2: No.
7: Exacto.
2: No, pues tiene que poner más disciplina.
7: En la escuela porque nos dijo y fuimos a la escuela a decir que cómo puede ser posible que estén repartiendo esas bolsitas adentro de la escuela y se llevó la patrulla y todo eso. Para esto dejó de ir los últimos días de la escuela para evitarnos líos y a ver,
0: sí, mejor.
7: Vamos con lo de tercero a ver qué pasa.
6: Pero bueno, tendrías que consultar a un abogado más que a las estrellas,
2: sí,
6: ¿no?
2: O sea, totalmente, o sea, te recomiendo también que le marques a tu abogado.
7: No, lo que pasa es que ya fuimos con la policía, o sea, se levantó todo, o sea, desde la mesa directiva hasta con la policía, se hizo una revisión y todo, pero no se llega a nada. Al final de cuentas es que la secundaria pues no
2: se está lavando,
7: no puede proveer todo, y la policía, si la secundaria no admite y no deja revisión, y también los papás que no hacen nada porque no dejan revisar las mochilas, piensan que le cortan la libertad a sus hijos, es un caos eso.
0: Oye, ¿y moverlo de escuela?
2: Pues sí, ¿no? También
7: es que es tercero, ya es el último año y como está cerca de donde viven.
0: Ok, sí, tú pues quieres sí. Ya que termine bien.
6: Es que se le está vendiendo bien.
2: Un consejo rápidamente. Sí, termina el ciclo completo. O sea,
0: Que sí lo termine. Mira, gran consejo. Ahí está.
2: Que lo acabe. Nada más que se cuide, que no ande recibiendo cosas de extraños.
7: Ajá, no, sí. Y es que lo malo no es él, sino su hermanito chiquito, porque pues mi hijo está algo grande y pues sí. Dijeran, aguanta, pero su hermanito chiquito que está en primero, pues está, él parece el kinder, mi otro hijo.
6: Es el riesgo.
2: No, pues cambien a todos.
7: Sí, por eso es que si es de cambiar, es cambiar a todos.
2: Claro. Es la opción.
0: O cambiarse de país.
7: Más seguro.
0: Te mandamos un abrazo.
7: Bueno, muchas gracias.
0: Gracias.
3: Ahora, bien, fíjate, fue mucho más exacta la respuesta.
2: Se te logró que preguntaran por alguien más.
3: Conecté.
0: Hay llamada, bueno. Hola. Sí, bueno, ¿quién habla?
8: Iván, de aquí, la Ciudad de México.
0: ¿Qué hola, pasó, Iván? Oye, está @verdeesmeraldamx. Denle follow, por favor. Es Mina Morales y todos los martes sacando el tarot.

0: emprendimiento también que se arriesgó.
1: Ok.
0: Y afortunadamente está teniendo pacientes, pero en otro lado, no en su consultorio.
1: Como que no le está moviendo el consultorio, pero lo demás sí.
0: Y ya le hemos hecho pues publicidad, le hemos metido pues también nosotros, ya nos metimos casi.
1: Oye, ¿y cómo se llama tu pareja, tu esposa?
0: Larisa Chávez.
1: A ver, Larisa, ¿cómo le va a ir a Larisa en el consultorio?
2: A ver, Larisa.
1: Dice que sí está haciendo una muy mala racha, o sea, sí se ve que ha sido muy doloroso y muy incómodo y muy complicado, pero dice que ya se está acabando esa mala racha. Dice, hay un riesgo que tomar que está bastante bueno, dice que tiene mucho que ver con una mujer que está opinando y que sí tiene buenas ideas.
2: Ok.
1: Alguien está diciendo, oye, ¿por qué no haces tal? Y ella le parece mucho un riesgo. Hay que arriesgarse porque te sale la carta de la victoria, pero invertida. O sea, esto va a salir bien, nada más que se va a tardar un poquito. Se va a tardar un poquito.
2: Pero si hay victoria o no hay victoria.
1: Sí, hay victoria. La victoria siempre cuando cae.
2: Ah, perfecto.
1: Nada más se tarda porque andamos miedosas de dar ese salto de fe.
2: Pues ya apoya a Larisa, dile que sí a todo y ya.
1: Sí. Más bien que Larisa le haga caso a quien, a alguna de sus amigas que le anda opinando cosas, sí tiene sentido.
0: Sí, y concuerda porque pues su amiga, que también ella tiene otro consultorio, pero es otra, es como más de belleza.
2: La amiga chismosa.
1: A veces las amigas chismosas salvan.
2: Sí.
0: Vete para acá, abrimos uno juntas, le echamos acá todo.
1: Es que ahí hay una opción y ella le está dando miedo y la verdad es que sería algo bueno, sí.
2: De crecimiento.
1: Sí.
2: Oye, pues te mandamos un abrazo. Saludos a Larisa, con todo respeto.
3: Vale. Y que todo esto que dijo Mina Morales te haga sentido, ¿no? Principalmente. Sí,
4: claro. Qué raro que le estresan los masajes a ella, ¿no? Tengo que dar muchos masajes hoy.
2: ¿Quién le da masaje a la que da el masaje?
4: A la que da el masaje. O sea, ¿cómo se desestresa?
1: Es como el terapeuta del terapeuta.
4: Sí, exacto.
1: ¿Ves?
2: Oye, Mina Morales, denle follow @verdeesmeraldamx. Muchas gracias, Mina.
1: Muchas gracias, chicos. Nos vemos el martes y nos escuchamos todos los días.
3: No, hombre, que nos saque una carta aquí de cómo nos va a ir, va a ir en la semana en general a todos los yaparatianos.
2: A todos. Va, a ver, ahí está.
1: El desastre total. El carro invertido, no controlo nada. Yo me dejo llevar por la ola. Todos andamos al garete. Fluidos. Y vamos a seguir fluyendo.
2: Mejor así. Vámonos con música inglés en Miami, Rawayana y Manuel Turizo, suena en Ya Párate.

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0: toda la cadena nacional. Está aquí Nashla.
1: ¡Ea!
0: El Cojo Feliz.
2: Hola, hola.
0: Aquí Gabo Ramos y ya está parte, pero hermosos, parte de LTD Rock. Mira, está Humberto Calderón, Sergio Santa Cruz, Bon Lara, María Barracuda,
1: María
0: Barracuda y Héctor Quijada. ¡Qué emoción, bueno, qué gran combo! O sea, es emocionante verlos porque tantas historias, tantas anécdotas y ahora juntos, ¿no?
3: Juntos y revueltos.
0: Y revueltos.
2: Sí, padrísimo. Fíjate que estamos muy contentos de poder estar otra vez echando, claro, rock and roll. Porque lo hemos hecho toda la vida y ciertamente lo disfrutamos mucho. Y hacer este proyecto ahora como más amplio, con un elenco increíble, porque aquí digo, estamos los que estamos, pero faltan un chorro de gentes que van a estar en los shows. Nos tiene muy contentos, muy felices. Tan contentos que hasta ensayamos.
1: Me gusta. Tan contentos que hasta nos levantamos a estas altas horas de la mañana.
2: Exactamente.
1: Oigan, ¿qué necesidad vieron de reunir a músicos como ustedes para hacer algo tan emblemático como lo que va a suceder el próximo 8 de octubre en el Teatro Metropolitan? Sí.
3: Pues ganas de rock and roll, ¿no? Ganas de seguir haciendo música, todavía el cuerpo nos lo permite, ¿no? O sea, y creemos que todas estas canciones pues merecen seguir sonando, seguir teniendo presencia. Los conciertos en vivo pues siempre han sido lo que más hemos disfrutado y, claro, y queremos llevárselo a todo mundo.
0: Ese Héctor de la Lupita, man.
4: Claro, los veo barajeados, los veo que ahora cantas una de Belanova, María, cantas por ahí una de Inspector, entonces están barajeados, están cantando canciones suyas y de otros, y así como mezcladito,
5: sí,
4: ¿no?
5: Sí, rico. Mucho era como va. Bueno, saben que estuvimos en un proyecto que se llamaba Rock en tu idioma.
0: Sí.
5: Que jaló y que estuvo increíble, a quien nos invitó Sao y estuvimos ahí mucho tiempo. Acabó ese proyecto el año pasado.
0: Ajá.
5: Y nos quedamos como con las ganas de decir, bueno, pero es que por ahí nosotros queremos seguir echando canciones.
0: Rock and roll,
5: y hubo muchas canciones que no eran precisamente de la época del rock en español de los ochentas, que era esa.
0: De esa ventana que siempre se usó.
5: Lo abrimos y fue como, pues vamos a cantar canciones que nos gustan. Entonces, por ejemplo, como dicen, María está cantando Rosa Pastel, más otras rolas en el show. Héctor está cantando Amargo Adiós, más algo de la Lupita, pero también se va a cantar algo de Zoé, que eso va a ser súper interesante.
0: Bien, ¿okay? Que de hecho ahorita va a sonar en vivo aquí en la cabina ya para Tiana, para toda la cadena nacional, pero la pregunta es, tenemos una duda, ¿no, Cojo? O sea,
2: así
0: LTD
2: es.
0: Rock, siempre, yo empecé a ver las redes sociales, pensé que era un documental. Ajá, o sea, empecé a ver el contenido y dije, ah, mira, se están reuniendo en un estudio, ah, qué bien. Pero, ¿qué significa LTD?
2: Bueno, LTD fue el nombre al que llegamos, que nosotros al principio pensábamos que era Limited, todos han oído por ahí.
5: Parte
2: LTD
5: de un coche.
2: Y era, sí, pero todo partía setentero, de un coche setentero, que era el Galaxy LTD. Había también el Lincoln LTD.
5: Eran los super.
2: Eran los coches de lujo, grandotes, de estos que usaban muchas gasolinas. De esos que hoy son casi
1: recursos,
2: que hasta prohibidos.
5: Nosotros
2: hoy en día.
5: Nacimos desperdiciando recursos.
2: Sí.
1: Una generación.
2: Pero lo más chistoso es que luego nos dimos cuenta que LTD no quería decir Limited. Quiere decir Luxury Trim Decor, que en español es acabados de lujo. Entonces, bueno, pues nos vino perfecto, porque digo, ya estamos un poco acabadones, pero seguimos de lujo.
1: Pero son de lujo. Me encantó. Me encantó.
4: Es importante.
1: No me la veía venir, pero está grandioso, o sea, siento que trae buena vibra.
5: Y mucho, sí, si te fijas, el look de contenidos, y eso viene un poco alrededor de eso.
0: El escudo.
2: Sí, exacto, de un coche setentero, vintage, grandote, vintage, ¿no?
0: Sí,
2: así como
0: cromado, ¿no?
2: Exacto.
5: Sí, y era, pues, era una referencia para los más rucos, y suena interesante para ustedes. Sí.
4: Un carro que todavía tenía cenicero, de esos carros que todavía...
2: Claro.
4: Cenicero, sí, y encendedor.
5: Obvio, no tenía CD, encendedor. Cuando pasabas por abajo de un puente, cuando
2: iba
5: la
2: señal,
5: principales dejaba de sonar.
2: Sí. Probablemente tenía la palanca arriba también.
5: Tu
2: o sea,
5: rola, pasabas por el bajo puente y
2: se acababa.
0: Antena con elevador, ¿no?
2: Exactamente.
6: No había cinturones de seguridad, los asientos eran continuos, o si ibas junto a con
5: si ibas al autocinema, te podías.
1: No, ya, también relájense.
4: Completo. Un levarón por ahí, un Valiant.
6: Ándale, pues. El levarón ya es, o sea, todavía
4: es más de mi época.
6: Es como los últimos de los mohicanos de esos automóviles, digamos.
1: Oigan, y justo todo esto, ¿no? Ustedes fueron protagonistas de rock en español justo cuando explotó aquí en México, pero mi duda sería, ¿cómo siguen conectando con estas audiencias? Porque se saben todas las canciones, o sea, estas nuevas generaciones se las saben.
7: La clave son las canciones. Aquí las estrellas principales son las canciones y luego nuestros queridos cantantes y bueno, nosotros los acompañamos.
5: Que también hacemos.
7: Pero las canciones es lo que ha hecho que pueda permanecer todo esto, a fin de cuentas. Son canciones que han quedado para la posteridad, han superado muchos años y muchas diferentes corrientes musicales y ahí siguen, ¿no? Y entonces nos sorprende mucho de repente ver que la audiencia, hay mucha audiencia joven, hay muchos chavitos, ¿verdad? De repente nos van a ver de 18, así, como que descubren y dicen, ah, ¿a poco existía eso? ¿No?
0: Claro.
7: Y pues sí, no es tan accesible a veces. Obviamente están en plataformas y todo eso, pero pues no es que nos programen en el radio todo el día, ¿no? O sea, como otras cosas actualmente. Claro. Pero de alguna manera las canciones siguen enganchando y siguen tocando corazones. Y cuando estamos en vivo, pues nosotros las defendemos y las disfrutamos mucho.
5: ¿No? Y sabes que ha sido un gozo así muy rápido. Es que hemos podido hacer reinterpretaciones interesantes, nuevas versiones. Entonces, estamos haciendo, por ejemplo, con Hugo de Azul Violeta, canta Tu Falta de Querer, que es de
7: Mon Laferte.
5: Entonces, ¿no? La misma María cantando Belanova. Entonces, sí. Y dándole, obviamente, siempre tiene el sound más rockero, con Héctor igual. Entonces, son muchas canciones que ya viven ahí en el colectivo.
0: Que igual se podían llamar. El regreso al Bulldog podría hacerse también.
7: Exacto, sí.
0: Porque mira, está Chetes también, ¿no? Está sí, Dennis Gutiérrez de Hello Seahorse. Está Jonas, está Paco Familiar de DLD. Mm. María Barracuda, ¿quién fue el que dijiste, qué bueno que sí entró? O sea, que tenías así, tengo unas ganas de
8: convivir. Dennis y Ceci.
0: ¿Sí?
8: Sí, porque, bueno, en la época del rock ochentero, pues casi no había mujeres, ¿no? Kenny, ¿no? Y
7: Cecilia.
8: Ceci y Kenny. Y bueno, toda la gira pasada, la mayor parte de las fechas, pues las hice con esta bola de balagardos, ¿no? Entonces, la verdad es que ahora que está Ceci y Denise, estoy feliz con ellas. Aparte, yo las admiro muchísimo a las dos. Y pues siempre es bueno tener energía femenina, claro, para que equilibre la cosa, ¿no?
0: Venga, vamos a aprovechar, se echan una rolita.
5: Venga.
0: ¿Sí? Vamos a acomodarnos. LT de Rock está en Ya Párate los 40.
3: Versión acústica de
5: Amargo
3: Adiós.
1: Qué rock. Venga.
3: Yo todavía necesito acordeón.
4: Es temprano ya, pero es tarde ya cuando empieza.
5: Exactamente.
4: Es muy temprano, pero es tarde ya.
8: Para ti es tarde.
3: Vámonos.
8: Para mí es temprano.

0: Estas horas.
1: Wow.
0: Versión corta y acústica de obviamente una
2: preciosa,
0: canción.
2: Preciosa, muchas icónica, gracias. Y se ven todos increíbles.
0: Y, sí, ah, y además, gracias. Que tuvimos la oportunidad ahora también de escoger nosotros canciones que siempre hemos querido cantar y que pues no, pues no teníamos, a veces nuestros grupos no nos dan tanto chance de, ¿no?
3: Exactamente.
0: Y también en Rock en tu Idioma, pues había ya canciones con arreglos muy establecidos, no era así como tan fácil ponerte a
1: si me la juego, voy por esta.
0: Pero ahora sí, canciones que hemos admirado de toda la vida, y ahora tenemos el chance de echárnoslas con enjundia.
1: Oye, esta vez fue acústico, porque hicimos mosh, como en cámara lenta, ¿no? O sea, les case bailón acá en acústico.
3: Es más romántico.
4: La volvimos.
3: Es Cowboy Versus. Cowboy
1: Versus. El 8 de octubre en el Teatro Metropolitan, ¿cómo es el set?
4: O sea, el set es rock and rollero, absolutamente rock and rollero. Faltan aquí en la banda, digamos, estamos, Pinocho está en el bajo, guitarra, yo también, Muku y yo. Falta otro guitarrista que es Arturo Ibarra, que es el guitarrista de Los Rostros Ocultos, que es un estupendo guitarrista. Y en la batería falta Chiquis Amaro, que es el baterista de todos.
5: Óigame, óigame.
1: Si no voy a soltar.
5: Si por eso lo compré.
1: Ahora lo uso.
4: Para eso lo compró.
5: Ahora me lo llevo a todos lados.
4: Chiquis ha producido como el 85% de todo el rock nacional. Entonces, exacto. Bueno, pues se sabe toda la
3: y cosa. Tenemos, no puede ir todo el mundo a todos los shows. En este show va a estar Denise, ¿no? Que Denise hace una versión de en verdad de Barco a Venus increíble.
4: Wow. Les mandaremos, se estrena ya.
3: Sí, se estrena, la estrenamos la próxima semana. Va a estar Chetes, que también con Chetes se viene algo muy padre. Va a estar Paco Familiar, que le mete la parte bien dura de rock and roll. Y está
4: Ceci
3: Bastida, de Tijuana, ¿no? Entonces viene ahí ya.
1: El paquetón se está armando. ¿Una rola más?
2: Sí, una rola más.
6: Venga,
1: pero que el cojo la elija. ¿Qué canción quieres, cojo?
6: Ok, a mí sí me llamó la atención que
5: son las complacencias aquí.
6: Que María está cantando Belanova. O sea,
1: órale.
6: Eso
5: traemos otra más padre.
6: Ah, traes otra más padre.
3: Sí.
6: ¿Cuál quieres?
4: ¿Cuál quieres?
6: A ver, María,
2: queremos
6: tú.
2: Queremos Belanova, pero tú, ¿cuál quieres?
5: No, no, la.
7: Es que Belanova la cantaron.
6: Sí, la cantamos.
7: Belanova,
3: sí.
7: ¿Verdad?
3: Sí, pero la vieron ellos. Sí,
5: no, bueno, pero entonces gente, tienen que cantar conmigo, porque
6: sí.
2: No nos digas dos veces, no nos sugieras.
5: No, yo sí invito, canten.
1: Y ya párate los 40.

0: cantado por María Barracuda y estuvo una canción de Belanova. Estamos en vivo. Está LT de Rock, parte de LT de Rock, que decíamos que en total son por ahí de unos 15. 15
1: sí,
0: elementos.
1: Por ahí varía 15 más menos 4. Sí,
0: más los del más catering.
2: Exacto.
0: Oigan, pues muchas gracias por estar con nosotros. Pues ya saben, 8 de octubre. Teatro Metropolitan, ¿verdad?
1: Así es, ahí sí. Vamos a estar todos echando rock and roll, ahí sí eléctrico. Va a haber seguramente también
0: un momento
1: acústico que siempre...
3: Y es un show que tiene las rolas de las bandas nuestras, más muchísimas
1: ocasiones,
3: más muchas. Y hay muchas interacciones de artistas, es un show... Más o menos 2 horas y media. Wow. Algo así increíble. Buenardo. Así que a darle.
0: Ya se la saben.
3: Salió a la venta este viernes. Así que
0: estén atentos. LT de Rock estuvo en Ya Párate. Vamos a un corte, regresamos. Estás en los 40.
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0: 8 minutos, hora centro de México. Es martes, ¿eh? Te lo recuerdo. Martes, mamá, si no martes sabías, 4 de agosto.
1: Estás empezando la semana aún.
0: Todo lo que ha pasado desde las 6 de la mañana, Nash.
1: Oye, sí, estuvo bien chido, la verdad.
0: Regalamos cosas, hubo música en vivo, llamadas, el cojo feliz bien temprano.
1: Boletos de Harry Styles, se fueron.
0: Se fueron.
2: Altibajos, también ahí deseamos que los de LTD estén bien. Se tropezó uno a la salida.
0: Sí, pero bueno, esperemos que todo fluya. Nos conectamos hasta los 40 Monterrey. Ahí está, arroba, sí soy Rudy. ¿O no? Rudy, ¿estás ahí? Rudy, ¿estás ahí?
3: Siempre estoy, siempre estoy.
0: Eso, bienvenido, sí. Mi Rudy. ¿Y su rola? ¿Y
2: la canción norteña?
3: No, no, pues es que Leoncio le va algo que soy yo, güey.
2: Te la echo yo, te la echo yo esta
3: venga,
2: vez.
3: Sí, tú,
2: mi chiquitita, que no me ames, ponte muy contenta porque estoy aquí.
3: Mejora de... En un vagarillo de blancas alas, de balcón en balcón. ¿No me oigo qué? Ska?
0: Sí, sí, lo escuchas, ahí está.
3: Ahí está, ahí está.
0: La rolita.
2: Ah, no, esa no, esa no. Va. El coro no, dice déjala. Algo fuerte.
3: Sí, cuidado, no, déjala. Vengo a decirle a la que no me supo amar. Pero no, eso sí es.
2: Sí Dios. Es.
0: Bueno, ahí está la rolita de Rudy, los 40.
3: Dile a la que no me supo amar.
0: Los 40. Monterrey, presente.
2: Que oye, ya no la quiero. Que ya no la quiero, dice.
0: Oye,
3: lo
0: Rudy.
3: Lo que pasa es que esta canción es de los Cadetes y la otra era de Don Julián.
0: Mm.
3: Sí. Y la de Don Julián sí dice, que chifle a su Mauser, ya la voy a abandonar. ¿Qué ha habido, qué? ¿Qué ha
1: buenos
3: habido?
1: Días, Rudy, buenos días.
3: Buenos días, ¿cómo les va? Los oigo medio abajo, ¿eh?
1: No, a después ti te veo muy emparchado de los ojos.
3: Pues así tiene que ser, hija mía. Son las 8:50 de la mañana, me levanté a las 6 para llegar temprano aquí.
0: Ay, qué alma, estás en tu casa.
3: Por eso, ay, es que sí. Vivo en una casa muy grande.
0: Enorme. Ajá. Oye, hablando de casa, la casa de los famosos.
3: Oye, ay, pues no metieron ayer una ouija a las 3 de la mañana.
1: Qué oso.
3: Bueno, hoy.
0: Yo me quedé. Me quedé dormido. ¿Sí la metieron?
3: Sí, la producción le habló al Fede Villevani y le dijo la jefa, le dijo, a ver, mi Fede, la gente en el WhatsApp está votando porque metan una ouija. ¿Te animas o qué? Y el Fede, pues, ¿qué le hago? Pues, ¿qué le hago? Y pues la metieron.
0: ¿Y la fueron a comprar qué? ¿A las 3 de la mañana o qué?
2: ¿De dónde la sacaron?
3: Pues, acuérdate que ya las venden en la papelería y así.
0: Órale, sí. Y entonces sí. La metieron la ouija.
3: Metieron la ouija y se pusieron a jugar Aldo, Gema. Pues ya sabes, la bandita que está siempre
1: como
3: ahí pegada.
1: Como el grupito, ¿no? Que no se separa.
0: El S. Pérez.
3: El S. Pérez, el Moy y el Fede Villevani.
1: Oye, ¿Qué pasó, Rudy? ¿Qué les preguntaron?
0: Resumen.
3: Se pusieron a jugar y el Fede Villevani empezó. Queremos saber si... Ah, pero primero dijeron, estamos aquí con mucho respeto. Ya ves que el miedo no anda en burro. Hola, queremos comunicarnos con seres de más allá y queremos pedir permiso para jugar, dijeron. Siempre con respeto.
2: Sí, esto es consensuado con los seres del más allá.
3: Ajá,
2: es con respeto y con amor.
3: Sí,
2: no
3: sí,
2: nos
3: sí,
2: jalen las patas.
3: Esa es la bronca, donde sí te jalen las patas allá adentro, ¿para dónde corres, güey?
2: No, pues no, ya no vuelves a dormir tranquilo.
3: No, ya qué no, miedo. Entre ronquidos y... Total, se pusieron a jugar ahí y el Fede dijo, estás aquí, espíritu, del más allá, y luego eres un espíritu bueno o malo. Y en eso que empiezan a gritar, güey.
0: No.
3: Sí. Y luego les apagaron la luz.
0: Ah.
3: No, bueno, te lo juro.
0: Ya ahora, con efectos especiales, ¿no?
3: Con pero efectos.
0: La ouija se va a quedar ahí para picar la verdurita en la cocina.
3: No.
0: ¿Qué van
3: la
0: a
3: van
0: hacer?
3: A sacar, la van a sacar.
0: La van a sacar.
1: La van a sacar, o sea, ya es un hecho.
3: Sí, la van a sacar, Sí.
1: Oye,
3: dime.
1: Entre otras cosas, tu paisana, Janet García, como que está medio mal viajada, bajoneada, ¿no?
3: Pues sí, se malviajó. Pues es que también se bañaron todos montándose detrás de ella, güey.
1: Pues sí, pero pues ¿qué le haces? O sea, ¿qué?
2: Es la chica del clima. Sí,
3: güey.
0: ¿Cómo no?
1: Ay, sabía. O sea,
2: ¿por qué me dejan solo?
1: No, y ahora son tres. O sea,
3: tres. Ahora te voy a decir una cosa. Janet no va a salir.
0: No.
3: Todos los hombres de México y países circunvecinos la vamos a apoyar.
0: Claro.
3: Ella ha hecho mucho por nosotros.
0: Nos ha dado el clima tantos años, ¿cómo no apoyarla?
3: Exactamente. Sí,
2: gracias a ti, supe.
3: Imagínate yo, o sea, no sabía que existía Yucatán, güey.
0: Claro, y no sabía que era un ciclón, imagínate.
1: ¿Y se lo debes a Janet García? ¿Ustedes 100%. También qué le deben a Janet García?
3: 100%.
2: Sí. Saber si tengo que ocupar chaqueta o no por el clima.
3: Exacto.
2: El frío es difícil. Un entonces, chaquetón. Sí, gracias a que nos da el clima, Janet, claro. Pues sí.
3: Ya sabes si necesitas chaqueta o no.
0: Oye, también ya hay revelaciones, ¿no? El buen Yair estuvo platicando con ese Pérez, lo de su mamá, que su mamá tiene Alzheimer, y no sabíamos, bueno, yo no sabía, yo no había salido ese chisme en el TV y novelas.
2: No me acordaba.
0: Y lo contó como pues toda la situación que pues es vivir con esa, una persona con esa condición, y que sí sabe que es su hijo, pero no recuerda que canta y quién es. Entonces como que ya empiezan a abrir otros temas, ¿no? Estas cebollitas, sí, empiezan a abrir a las capas, ¿no?
1: Ay, Yair es puro amor, ¿no? Sí. Como que lo veo y yo lo quiero abrazar. Ah, ok. No, es equivalente. Pero siento que trae ondita. Y además recordemos que, pues bueno, en la academia él traía flow.
3: Sí, él ya se la sabe. Él ya se la sabe y estuvo encerrado.
1: Exacto, él ya sabe. Oye, él ya sabe que viene.
3: Y también no vieron que la Gema platicó que en su casa tiene las cenizas de su mamá.
1: Ajá.
3: Y el Aldo, ¡no! ¡Saca eso de ahí! Sácalos de ahí porque es una vibra muy negativa y no sé qué.
0: Pero son las cenizas de su mamá, ¿cómo las vas a sacar?
3: Sí, pero es que sí recomiendan que saques las cenizas. Okay. A ver,
1: es que
3: wey,
1: dicen eso.
3: Tienes que darles antes sepultura, güey.
1: Exacto, que tienen que descansar, pero en el panteón, porque están en tu casa y pues obviamente tú, el muerto podría seguir angustiado.
0: A mí se me murió un pez hace un año.
3: Okay. Al baño.
0: Y lo guardamos, lo enterramos en una maceta. ¿Lo dejo?
2: ¿Estás comparando?
3: Ahí déjalo. Ahí
2: ¿estás sigue comparando a la mamá de esta chava con tu pescadito?
1: Con el pez.
0: Pues, no, de las espérame, libras, de las espérame, libras. Espérame,
3: güey, porque el Aldo dice, yo tenía en mi casa las cenizas de fulanita, no me acuerdo el nombre.
0: Ajá.
3: Y le dicen, ¿y quién era fulanita? Le pregunta el Yair, mi perrita.
0: No. Es que no lo relaciona con la muerte.
3: Exacto,
0: cercana,
3: exacto.
0: ¿No?
1: Oye,
0: no,
1: Rudy, hay nuevo líder. Moisés Peñalosa.
3: Ah, sí,
1: Peñalosa.
3: El Moy. El Moy está allá con inmunidad. Qué lástima, hombre, yo sí quería que saliera.
1: ¿Por qué?
3: Pues no me cae muy bien que digamos. Y luego el vato, como que quiere remendar su error de haberle aventado las calcetas en la cara a Aldo y lo invitó a la suite. Y ahora duermen juntos en la suite.
0: No, esa es la verdad. Pasó eso anoche, o sea, la madrugada, ¿no?
3: Sí, ya no tiene nada. No tiene, es que no sé, cabo, ¿por qué tú duermes tan temprano? Yo entiendo que tienes un programa mañanero. Hey,
0: y llego aquí a las 6 de la mañana y ya no vemos nada. Estamos así a full.
1: Oye, ¿ustedes sabían que Moisés Peñalosa tuvo una relación con Elaine Jaro, que estuvo en la temporada pasada? Pero se está corriendo como un rumor.
3: Cañón el rumor.
1: A ver.
3: No, cuéntalo.
1: Pero es que, a ver, lo quiero contar exactamente bien, entonces ayúdame en esto. O sea, como que alguien de los dos está como extorsionando, ¿no?
0: Él le pidió varo.
3: Ajá.
1: Bueno, le dice, a ver, o sea, en buena onda, si quieres que yo me quede chitón.
2: Suelta varo.
1: Suelta varito, Elaine. Pero qué tal, ¿no?
0: ¿Qué habrá pasado?
3: A ver, yo no sé si eso, híjole, que dices sea horrible, cierto o no, sea real o no, pero lo que sí es que puso un restaurante de mariscos y ella le ayudó. Y luego adentro de la casa ya habló medio mal de la niña. ¡Y con la niña no!
1: Pues a mí Elaine, o sea, de verdad que siento que es una niña preciosa, siempre chambeadora. Realmente a mí cuando yo, bueno, escuché ese chisme, que tú dime por favor si es verdad o no, que siento que tú estás más saltando, mi queridísimo Crudy, yo dije, qué mala onda, o sea, pero ¿por qué extorsionarla? Haz tu propio juego, hermano.
3: Pues sí.
0: Son los chismes previos, ¿no? O sea, de que pues estaba haciendo su estrategia de...
3: Pero pésima estrategia, carnal.
0: Sí.
3: La morrita...
0: Y ahora ya nos enteramos.
1: Además.
0: Y en el medio nacional lo estamos diciendo.
1: Y Elaine Jaro, se tiene que decir, es una persona que es muy querida y que también participó en este reality y que fue de las que llegó hasta el final. Entonces, pues no siento que era una gran estrategia la que estaba haciendo.
3: ¡Que pase Elaine Jaro!
1: Deberíamos de llamarle. Estuvo fuerte.
3: Deberíamos de llamarle, no creo que esté dormida.
2: Además, ya los mayores de edad están pues gestionando la cocina, ¿no? Ahí, ajá, Cintia Clitbo y Ernesto está haciendo la guardia de la cocina.
3: La guardia de ahí. Oye, el Ernesto la guardia, perdón, insisto,
0: mueble.
3: Y los muebles a la calle. Ay, contenido.
1: No se va a ir.
3: Te pues lo aseguro que no se va a ir.
0: Por Televiso.
1: A ver, tú eres el que literalmente como que creen todas estas teorías conspirativas que ahí los altos ejecutivos de Televisa protegen gente, pues bueno, Ernesto La Guardia sería uno de ellos.
0: ¿Protegido?
3: Por supuesto que es un protegido. Claro.
0: Arroba claro. Sí soy Rudy, denle
3: follow.
0: No me
3: voy a ir, güey, no me voy a ir. Hazle como quieras, hubieras hecho más corta tu entrevista.
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3: Más. Una página más.
0: No se va, se queda.
3: Hoy no, nomás.
2: Sí, nos tenemos que ir con música, Rudy. Muchísimas gracias. Nos vamos con Guantes Puestos de La Gusana Ciega. Además, quédese porque después del corte hay boletos de Capo en Turbolengua.
0: ¡Vámonos! Estás en Chapárate.

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0: 9 de la mañana, 7 minutos. Seguimos avanzando ya en esta última hora de Ya Párate. Aquí Gabo Ramos, está arroba Nashi Roll.
1: Yeah, presente y con muchas ganas de jugar.
0: Presente, presidente.
1: Presente, presidente. Ojalá está. Que el turbolengua no me gane.
0: Arroba, coge feliz.
2: Aquí seguimos contentísimos porque ya es la última hora de este programa.
1: Bueno, tú eres el cojo feliz. Siempre estás feliz.
2: Siempre estoy feliz. Es mentira, la verdad, soy depresivo.
0: No. Oiga, cojo feliz, tenemos boletos para Capo. ¿Qué canción canta Capo?
2: Capo, no capo. Sé.
0: A ver.
2: ¿Tú conoces al más capo?
0: Mi Lion, que suena un poquito de capo. Sí, es como medio urbano. Me gusta, tiene una voz ahí ronquita. Sábado 8 de agosto, Arena, Ciudad de México. Y a ver, nada más para

0: Es un capo.
1: Es un capo, con una chela en mano.
2: Oye, sí, delicioso, de a cartoncito de chela, dirían por aquí. 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
1: Y hay un WhatsApp, párate, que es el 55-49-35-24-41. En ese WhatsApp, párate, recibimos, pues, fotos también, videos, voice notes, todo lo que ustedes quieran.
2: ¿Qué tipo
1: quieran
2: de fotos?
1: Pues de que cómo están escuchándonos en el tráfico, selfies, pies,
2: patas
0: de vez en cuando.
1: Bueno, ¿quién habla?
3: Hola.
1: ¿Cómo estás?

0: Para el turbolengua Nash.
1: Ah, consejo, Jackie. Concéntrate. Porque los pequeños detalles hacen la gran diferencia. Claro. Yo siempre la cajeteo en lo pequeño, pero me luzco en lo grande.
0: Muy bien, ahora sí, me encantó esa frase. Ojo, Jackie, tu categoría para tus boletos de Capo es palabras en Spanglish.
1: Órale.
0: Palabras en Spanglish. A. Nashla.
1: Amore, my love.
0: B. Cojo feliz.
2: Very well, very well.
0: C. Jackie.
3: Come on, tough.
0: Muy bien. D. De Nashla.
1: Days. Qué buenos days.
0: Days. Cojo.
2: And enough. Enough.
0: Todo lo que termine con Asian.
2: Sí, stupidation.
0: Exacto.
2: Stupidation.
0: F. Jackie.
3: Fuck.
0: Ay, Spanglish. G, Nashla.
1: Gritation.
0: H, cojo feliz.
2: Hello, my friends. Hola, amigos.
0: Estoy bien. Y, Jackie. Y latina, Jackie. 3, 2,
1: imagine.
0: 1.
1: Imagine. Dijo imagine.
0: Lo dijo en la explosión.
1: ¿Qué dice el tirano de Turbolengua?
0: No, siguiente llamada.
1: Hijo.
0: Soy un tirano. Lo dijo en la explosión así de...
3: ¡Imagine!
2: No, ya aquí...
0: ¡Bueno! Hay más llamadas. ¿Quién habla? Hola, hola, ¿quién habla? Ya párate. Ok, no.
2: Ah, sí. Siguiente.
1: Ahí está, ¿no?
0: Hola, hola, ¿se escuchas?
4: Sí, hola.
0: ¿Cómo te llamas?
4: Andrea.
0: Andrea, muy bien. Andrea, ¿de dónde marcas, Andrea?
4: Aquí de la Ciudad de México.
0: Perfecto, Andrea. ¿Quieres boletos para Capo?
4: Sí, obvio.
0: Muy bien, Andrea. Tu categoría es... Vas a jugar con el Coco Feliz y con Ashla. Profesiones que salvan vidas. Profesiones que salvan vidas. A. Coco Feliz.
2: Anestesiólogo.
0: B. Andrea. B de burro.
4: Bomberos.
0: C. Nashla.
1: Cirujanos.
0: D. Coco.
2: Dermatólogos.
0: E. Andrea.
4: Enfermeros.
0: Profesiones que salvan vidas. F, Nashla.
1: Foquistas, obviamente.
0: Claro. G, cojo feliz.
2: Grafólogos.
0: Grafólogos, sí, muy bien. H, Andrea. Venga, H.
4: Hospitales.
0: ¿Cómo?
4: Hospitales.
0: Hospitalógolos, ¿no? Sí, muy bien. Sí, sí. Y Nashla.
1: Ilusionistas, como claro. de que no.
0: Te ilusionan. Profesiones que claro. salvan vidas. J, cojo feliz.
2: Los jicameros.
0: Claro. Ay, qué rico. Claro, vas caminando.
2: Una jicamita.
0: Uf, te salva. Jicamita. K de kilo, Andrea.
4: Koalalógolos,
0: ¿no? Ajá. Muy bien.
2: Sí, está mejor que un koalero.
0: No. L, Nashla.
1: Los licenciados en derecho.
0: No, M, cojo.
2: Los mitocondrianos, que también.
0: Profesiones que salvan vidas. N, Andrea.
4: Nutriólogo.
0: Ñ, Nashla.
1: El oculista de Lucía Méndez.
2: Ñ.
0: ¡Tache! ¡Oh, cojo!
2: Oculistas.
0: ¿De?
2: De Lucía Méndez.
4: Muchísimas gracias.
0: P, Andrea.
4: ¿En cuál vamos?
0: P de Pepe.
4: Parteros.
0: ¿Cómo?
2: Parteros.
0: Parteros. Q, cojo.
2: Los... querendones. Los queseros. Los claro, queseros salvan también. Vidas.
0: R, Andrea.
4: Radiólogos.
0: Radiólogos. S, cojo feliz.
2: Los... sonideros.
0: Los sonideros.
2: Sonideros.
0: Profesiones que salvan vidas. T, Andrea.
4: Traumólogos.
0: Muy bien. U, cojo feliz.
2: Urólogos.
0: Claro. B de vaca, Andrea.
4: Vacas, claro.
0: Ay, se ríen, ¿no? Bacólogo, un bacólogo.
2: Un bacólogo.
4: No. Salvan las vacas, no me digo de qué.
0: Profesiones.
4: ¿De qué vidas?
0: Que salvan vidas, muy bien. W, cojo feliz.
2: Los waterpolólogos.
0: Los hueseros.
2: Los hueseros.
0: Hueseros,
2: sí, mira, un huesero, entrenan. Claro.
0: H, Andrea, digo X, Andrea, X.
4: Ay, me la puso difícil con X.
0: 3, 2, 1. ¡Tache!
2: ¡No, Andrea!
1: ¿Y por qué te habló de usted?
0: Pues nunca dijo una respuesta.

0: te habló con respeto.
1: Pues yo no califico educación. Califico palabras.
2: Sí. XX rayero. Ay, o sea, de rayos X. X.
0: Sí, sí, sí. Ay, bueno, pues no se los llevó nadie, ¿va?
1: Se quedan los boletos para mañana o en la semana y vemos. Ahí están, ¿eh?
0: Ya saldrán, ojo, ya saldrán.
1: Hay boletos de Capo, sábado 8 de agosto en la Ciudad de México. Próximamente se darán aquí en Yapárate. Musiquita, vámonos con Rola.
0: Venga.
1: ¿Quieren perrear?
0: Va, va, me voy a parar, es más, me voy a parar.
1: Otra cosa, Cachirula y Luján, el éxito del verano en Yapárate.
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0: Quinquito Rosa. 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
1: Seguimos en vivo. Sí, ya llegó. Es ella, arroba Claudia Chávez FM en Ya Párate.
2: Muy
3: buenos días.
2: ¿Cómo están? ¿Qué onda, bien. Cojo? Te extrañamos, Cojo.
4: ¿No ya vine? Tanto? Ya vine. ¿Listo? Y vine a un día de mucho alboroto, con música, con... Ya, aquí hubo una verbena.
1: Bien, lo dijo Mina Morales, que era un relajo.
2: ¿Verdad?
1: Era hoy.
2: Sacó una carta del Desmais.
1: Ajá.
2: Oigan, como, o sea, ustedes han igual rentado o alquilado pues un grupito para que toque, ¿no? Está padre.
1: Sí, sí.
2: ¿Qué más se alquila? ¿Qué más se rentan?
1: Yo puedo decir, unas amigas de talla baja, enanitas, que se conocen mis redes, claro, son también muy amigas mías y me cobran, o sea, no vienen por amigas, o sea, sí, es como, oye, cobro, mi llamado es tanto, pum, claro, ¿no? Y generan fiesta, traen su máquina de toques, chida, saludos a Fer.
2: Está padre, dan un servicio, ¿no? Por ejemplo, ya se alquilan en diferentes lugares como pilas para tu celular, está buenísimo.
1: Ah,
2: ¿no?
1: También.
4: Eso sí, ahí en el aeropuerto.
1: Hamacas en un restaurante en Colombia, dejas a tu amigo el borracho en una hamaca y sigue la fiesta. Sí,
5: bueno, lo básico, ¿no? Alquilar un coche.
2: También. Una casa, por supuesto.
1: Gatitos, hay un restaurante donde vas y rentas gatitos para que tomes tu café acariciando un gatito en la Roma.
5: Eso está buenísimo. Y eso es tierno.
4: En Japón puedes alquilar una novia, o sea, solo novia de manita sudada.
2: O pariente, claro, o algo como fingir, ¿no? O fingir que alguien te acompaña, por supuesto.
5: Está bizarro.
1: Sí. En Ámsterdam.
2: Está muy bizarro.
4: En Ámsterdam. Puedes alquilar una bici.
1: Una bici para pasearte.
4: Y luego irte a ver. Bueno.
2: No. Oigan, no, es que les quiero platicar en los 40 viral, que está bien padre porque hay una persona en Brasil,
1: ¿sí?,
2: que se apellida Troncoso, así como aquella época.
1: Troncoso, Troncosinho.
2: Pero está bien padre porque él se alquila, es un conductor de plataforma, pero se alquila como hijo para personas mayores, para adultos mayores. ¿Cómo que se alquila para hijo? Claro, para que acompañes a lo mejor a tu abuelita o a tu mamá o a tu tía que está sola a una cita médica.
1: Un trámite.
2: Le acompañes igual a lo mejor para jugar bingo. No sé qué.
1: ¿Qué edad tiene él? ¿Qué edad tiene?
2: 47 años.
1: Ah, bueno, ya es un hijo maduro, ¿no?
2: No, claro, sí tiene que, o sea, sí maneja
1: el Uber.
2: El Uber, ajá, pero está bien padre. Se me hace como algo viral padre. Eso sí, no sé si en México pudiera ocurrir.
1: Está padre para una peli, ¿no? O sea, es como un tema muy bueno para una peli así de comedia, ¿no?
2: Está padre. A ver, es que hagamos como conciencia, ¿no? Ahorita, y más en la CDMX o en cualquier ciudad, igual aquí en Guadalajara o en Monterrey, ya los tiempos no te dan, ¿no?
1: Ajá.
2: Y probablemente esos adultos mayores sí tengan hijos, pero las distancias no alcanzan. Hijo, es que necesito al doctor, pero no me puedo salir de ya para ti.
1: Réntate un hijo.
2: No, pues ¿sabes qué? No es mala idea, ¿eh? Porque los llevan, o sea, te dejan en la cita médica, claro, pero te esperan, o sea.
1: Como un hijo.
2: Ahí la dejo.
5: Es como la película de Juan Pazurita y de Ludvica Paleta, ¿no?
1: Al que se renta un novio, ¿no?
4: Que no es un que andan.
5: Exacto, al final andan, pero es el quiero que seas mi hijo y te voy a pagar para que seas mi hijo porque necesito conseguir este puesto.
2: La verdad a mí se me hace interesante, se me hace muy padre y le quita un peso de encima, aunque no deben de quitarle la responsabilidad a los hijos. Sí, a veces se puede y a veces no se puede, ¿no? Pero entonces también luego pasa que estas personas, adultos mayores, se sienten un poco, es que no quiero molestarlo, claro, no los quiero molestar.
1: Oye,
2: quiero
1: y ya en la vienen como especificaciones de que le contesta feo,
4: como buen hijo.
1: Lo dejan visto.
4: ¿Qué quieres, mamá? Estoy trabajando. Claro, ay, hablas como mi hijo verdadero.
2: Probablemente. Pero los 40 viral, eso fue en Brasil. Podemos aplicarlo aquí en México.
1: Sí,
2: pero
1: pues a ver, es buena chamba.
2: ¿Ustedes le confiarían eso a una persona de plataforma? No lo sé.
1: Pues es que ya viene registrado, tienes un ID, claro, viene con toda una empresa atrás, ¿no?
5: Pero eso no te asegura nada, ¿no?
2: Eso no asegura nada. Pero bueno, hay que armarlo nosotros. Hay que armando aquí. Seamos socios, ¿no?
4: Yo he visto viejitos que sí le metieron a su Afore y contratan, pero no, hijas, contratan así como.
2: Ah, pero está bien, muy acompañantes, su dinero, ¿no?
4: Acompañantes.
2: Muy su dinero, ¿no? Ajá,
4: sí, acompañantes.
2: Su dinero, ellos sabrán.
1: Es problema de sugars, eso.
4: Se cuidan el azúcar ahí, los señores.
2: Bueno, pero es que, pero qué bien, ¿no? La verdad, qué maravilla. Entonces, bueno, si ustedes viajan a Brasil, busquen a esta persona de apellido otro, Alexander Troncosinho, 47 niños.
1: Gracias, ¿no? Claudinha Chávez.
2: Te mando un abracinho.
1: Abracinho, te mando un abrazo. abrazo, muchas gracias.
2: Oye, mi corazón de Peña Nieto.
1: Ay, arroba Claudia Chávez FM, arroba los 40 GDL. Y seguimos con más, ¿verdad, Nash?
4: Venga, obrigado,
5: todavía,
4: obrigado.
5: Todavía.
1: Feliz. Obrigado. Aquí Gabor Ramos, estás en Ya Párate.
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0: prepárate.
1: ¿Pero por qué?
0: Ay, porque ya es la hora, ya es la hora. Nos vemos, muchas gracias, aquí Gabo Ramos, arroba Nashi Roll.
1: Yeah, ya parateanos, a pesar de su forma de ser, los amo. Nos guachamos
0: sí,
1: mañana.
0: Llega el ya párate con final feliz con arroba cojo feliz.
2: Hola, hola, pues fíjate que a mí me gusta analizar las palabras. No sé, ajá, si sepan que soy de los expertos en juegos de palabras. Y en internet me encontré algo muy interesante que es top 5 palabras pésimamente nombradas.
0: A ver.
2: Palabras que tienen mal nombre, que dices, ¿por qué se llaman así? Por ejemplo, el repollo. El repollo, claro, dices, es la col. Y uno, ajá, pensaría que es como un pollo más grande, ¿no? O sea, de niño dices, ya hay pollo y repollo. Pollo,
1: sí.
2: Pero no, no, no es
0: col. Es como una lechuga, ¿no?
2: Es una lechuga, claro, rara. Repollo, que le ponen, sí, repollo, no.
1: ¡Órale!
2: Sí, por ejemplo, aguacero. Uno pensaría que es cero agua, ¿no? Ajá. Pero al contrario, es mucha agua.
1: Aguacero, ¿qué aguacero? Sí, es cierto, me estás, ajá, haciendo pensar mucho.
2: Aguacero, están mal nombradas, deberíamos como analizar bien las palabras.
0: Cuando dicen
2: que
0: hay un aguacero, ¿qué hace uno?
2: Ajá. ¿Es sequía o lluvia?
0: ¿Voy con paraguas?
2: Sí,
0: voy.
2: No. Por ejemplo, lo de inflamable, que también es un problema.
0: Sí.
2: ¿Inflamable o inflamable? ¿Este sí se le pone flama o este no?
1: Ajá. Exacto.
0: Yo tengo siempre esa duda, porque el extintor y todo eso, esto es inflamable, pero entonces, ¿qué es?
2: Flamable. Si el tanque de gas es flamable o inflamable, ¿se inflama chido?
1: Oye, sí.
2: Ajá, sí, están pésimamente nombradas. Entonces, usted también, si tiene algunas palabras, mándemelas, se las recibo ahí en Instagram para tener sus palabras pésimamente nombradas. Por ejemplo, islote.
0: Islote.
2: Tú piensas que es una islota.
1: Claro.
2: Pero no, es una islita.
0: ¿Ah, sí? Aunque sea la verdad, islote.
2: Islote es una islita. Sí. Entonces, también está pésimamente nombrada, ¿no? No, no te lleva la imagen que te genera en la cabeza esa palabra.
0: Claro.
2: Y la palabra que aquí este compadre nombró como la peor palabra pésimamente nombrada es camaleón. Tú dirías, ¿es donde duerme un león?
0: Claro, una cama de león.
2: Camaleón. Sí. Pero no, en realidad es una lagartija rara ahí que no se ve.
0: Si sí, un león se duerme ahí.
2: Ajá, no te puedes.
0: No, imagínate.
2: Ay, no te vi. Perdón, camaleón, no te vi. Es que no te vi.
0: Qué fuerte.
2: Sí, entonces las palabras luego pueden estar mal nombradas. Eso es lo que les quería traer el día de hoy. ¿Cómo ves, mi querido Gabo?
0: Me quedé pensando, esquite también, ¿no?
2: Uh-huh.
0: ¿Qué es?
2: Pues quite, ¿qué? Como de quitar.
0: Ajá, pero no, pero al, realidad, al esquite le pones, ¿no?
2: Es caldo de elote.
0: Y le pones más cosas, siempre, ajá, nunca va solo.
2: Sí, ¿no? Expone, debería yo.
0: Extintor también, ¿no?
2: Sí, así como, ay, extingue una especie.
0: Ajá, o ya no pinta, ya no tinta, ya no hay tintor, ya no hay extintor.
2: Ah,
0: no.
2: Muy bien.
1: Exacto, no. Ustedes van a cambiar al mundo.
0: Expreso.
2: Ajá, ¿es un café o es alguien que acaba de salir de cana? No se sabe.
1: Exacto.
0: O es algo rápido, no sabes, ¿no?
1: Oye, sí, está muy interesante. Hay, o sea, que revisar, de que las estoy anotando.
2: Hay que revisar las palabras pésimamente nombradas.
0: Oye, de ahí estuvo Ya Párate con Final Feliz, arroba Cojo Feliz en el follow. Rulo Verea en la producción, John Zacarías en el contenido digital también, el buen Angelillo El Pillo en todo el contenido también en redes sociales, Pani, Leoncio Cósmico en los controles, Anita y todo el equipo, Mauso Pesitas, Dana, todo el pum, pum, pum para Ya Párate esta mañana, 6:00 a.m. en punto. Hay regalos, hay juegos, hay música. Uf, qué belleza.
1: Qué belleza. Somos el mejor programa en la mejor estación. Nos vemos mañana. 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
1: Arrancamos una emisión más de Los 40 Trendy. Te saludo con muchísimo gusto. Mi nombre es Alberto Bisuet y te estaré acompañando desde ahorita hasta la una de la tarde con todo aquello que está marcando tendencia en San Luis Potosí, en México, el mundo y las redes sociales. Quédate con nosotros aquí en La Señal, que tiene toda la actitud. Y por supuesto, te invitamos a que no te despegues para que tú también te enteres de todo aquello que está marcando tendencia en San Luis Potosí, en México, el mundo y las redes sociales. Ahorita nos echamos un clavado para que tú también recibas tu dosis diaria

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2: Y justo estamos llegando a las 10 de la mañana con 20 minutos. Y llegó la hora de compartir contigo los diferentes hashtags, los temas más comentados que está ocurriendo en México y el mundo, sobre todo en las redes sociales. Bueno, hoy es tendencia el América y es tendencia Cruzeiro porque anunció que abandonó las negociaciones por Brian Rodríguez. Sí, esta información la dieron a conocer en las diferentes redes sociales, en donde, pues sí, Cruzeiro, equipo brasileiro, dijo que ya no iba a proseguir con las negociaciones o con las, digamos, el trato que estaban tratando de cerrar para su traslado de Brian Rodríguez, y por ello se convierte en tendencia. Es tendencia también Ouija por un momento que vivieron la gente que está habitando en este momento la Casa de los Famosos México, en donde tuvieron esta experiencia sobrenatural y por ello se convierte en tendencia. Danry Vázquez es tendencia porque la LMB, la Liga de Béisbol de los Estados Unidos, lo suspendió indefinidamente por un incidente de violencia el día de ayer, en donde pues él de inmediato se levantó y golpeó a su compañero. Esto desató un conato de bronca entre los dos equipos y por ello Danry Vázquez es tendencia el día de ayer. Es tendencia también Telegram porque Apple eliminó la aplicación del App Store a nivel global. Esto debido a situaciones en las que les pedían que regularan un poco más el contenido, cosa que Telegram no hizo, y por ello Apple decidió eliminar la aplicación de la tienda de App Store a nivel global. Los diferentes lectores empezaron a añadir contenido. La aplicación sigue disponible, pero no ha dejado de estar, ha dejado de estar disponible para nuevas descargas. Entonces, para aquellos que ya la habían tenido antes, pues la pueden volver a descargar. Alexia Villanueva también es tendencia desde ayer porque anotó el primer gol en la historia del Atlante femenil. Bueno, no sé si sea un récord digno de recordar, pero pues sí, por lo pronto ella es la que se corona con el primer tanto en la historia del Atlante femenil, Alexia Villanueva. Y es tendencia Infantino porque desde ayer se reveló que busca apoyo de la administración Trump ante la presión de renunciar a la FIFA. Sí, este presidente de la FIFA quiere que la administración Trump lo ayude a mantenerse en el cargo y ha programado conversaciones privadas con el secretario de Estado Marco Rubio en medio de una creciente presión para que renuncie por su plan de vender el mundial a la firma de capital privado de Josh Kushner. El Departamento de Estado negó que la llamada fuera a realizarse. ¿Será que quiere este señor hacerse de gente más poderosa para que pues no me lo vayan a chispar? Todo, solo el tiempo lo dirá. 10 de la mañana con 23 minutos. Son algunas de las tendencias con las que despertamos esta mañana y te enteraste aquí en las...

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1: Llegamos a las 10 de la mañana con 42 minutos. Estamos de regreso aquí en la señal de Los 40. Oigan, les traigo una recomendación de una situación complicada. Y es que, pues resulta que una mujer tomó la decisión de divorciarse de su marido en aquel entonces. Y pues resulta que el marido, al poco ratito, yo creo que no sé si el mismo día o al día siguiente, salieron los números de la lotería y que se la gana por partida doble, ¿no? Después del divorcio se ganó la lotería. Y fíjense que curiosamente, pues se enteró, ¿verdad?, de esta señora en cuestión. Y acto seguido se le ve en un juzgado, pues demandando al marido por pues parte del premio, porque alega que pues compraron ese boleto de lotería cuando todavía estaban juntos. Y ahí está la juez tomando una decisión muy complicada. Esta historia la pueden encontrar en una cuenta de TikTok que se llama Britney.cole, Britney.cole, así, tal cual, así pueden encontrarla, o en X como Stone Array. Y ahí van a entender más o menos en la situación en la que se encontraban estos dos después de que la ex esposa estaba demandando al marido después de que se ganara la lotería. Es de verdad una de las situaciones del destino que pues pone a prueba tu entereza, ¿no? Digo, si ya le habías sacado la casa o ya le habías ganado la demanda de divorcio y todo había pues quedado bien, si de pronto este señor se saca la lotería, ¿cómo de dónde, no? Pero bueno, ahí está esta historia por si ustedes andan de curiosos y quisieran checar algo diferente. Ahí hay opciones en contenido digital. Y ya se enteraron aquí en La Señal de Los 40. Oigan, quiero invitarlos también a que tengan a la mano nuestro WhatsApp 5544-0488-38, porque al ratito tendremos la gustada sección del ring en donde ustedes podrán votar por una canción u otra para elegir la rola ganadora del ring y voten por su favorita. Nosotros en un ratito más regresamos. Sigue disfrutando de Los 40.
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11: Creo que no es casualidad tampoco que el Spider-Man de Tom Holland es el primero que rompe también como esta racha de el de Tobey Maguire se quedó en 3 películas, el de Andrew Garfield iba a tener una tercera pero se quedó en la segunda. Tom Holland como Spider-Man, como protagonista de su historia, esta ya es su 4ª película. No es de gratis que sea esta versión del superhéroe la que por fin rompe esa marca. Creo que se juntan varios elementos que ahorita estaremos discutiendo, pero definitivamente es en este momento el superhéroe que más da de qué hablar y me encanta que estemos viendo una película nueva de este personaje.
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16: Y aquí en Ya Párate llega LT de Rock. Esto es una canción de Belanova, Rosa Pastor.

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1: Y justo llegamos a las 11 de la mañana con 3 minutos que aprovechamos para darte la bienvenida a nuestra segunda hora juntos. En esta segunda hora tendremos más notas del universo, de lo que está marcando tendencia en San Luis Potosí, en México y el mundo. También traeremos la nota gadget del día, todo esto y más al regresar. Así que no te despegues, sigue disfrutando de los 40. Nosotros en un ratito más regresamos.
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1: Estamos de regreso aquí en La Señal de los 40. Seguimos teniendo toda la actitud y seguimos trayendo para ustedes notas que están marcando tendencia. Y justo el día de hoy nos despertamos con una tendencia interesante y preocupante. ¿Por qué? Porque dieron a conocer información en diarios de circulación nacional que están retirando de forma urgente cientos de paquetes de moras o de blueberries o de pues arándanos, ¿no? Y es que estos alimentos dejaron de venderse, se supone que a finales de junio. Se pidió a los consumidores revisar sus congeladores ante la posibilidad de que todavía tengan algunos ahí guardados. ¿Por qué? Porque autoridades sanitarias de Estados Unidos emitieron esta nueva alerta por el retiro de varios empaques de moras y frutos rojos congelados luego de que se identificara una posible contaminación con una cepa de E. coli capaz de provocar enfermedades gastrointestinales y complicaciones de consideración. De acuerdo con la información difundida por la Administración de Alimentos y Medicamentos de Estados Unidos, la FDA, la medida fue anunciada el día 29 de julio y publicada por la dependencia. Un día después, la advertencia comprende diferentes presentaciones de moras azules y mezclas de frutos rojos orgánicos y congelados que fueron comercializados en supermercados. El posible riesgo está relacionado con E. coli, una cepa especial productora de la toxina Shiga, STEC, y las autoridades sanitarias explicaron que una infección puede provocar síntomas como calambres intensos en el estómago, diarrea que puede contener incluso sangrado y vómito. Algunas personas pueden desarrollar complicaciones de mayor gravedad y por ello está activa esta alerta. La alerta inicialmente estaba relacionada con un lote específico de moras azules. Sin embargo, después de revisar el rastreo de los productos y la información epidemiológica proporcionada por las autoridades de salud pública, se tomó la decisión de ampliar el retiro a todos los lotes de las presentaciones involucradas. Está causando tendencia o está haciendo tendencia esta información a nivel pues nacional y está causando preocupación entre aquellas personas que gustan de este fruto. 11 de la mañana con 20 minutos. Nosotros continuamos con más. Sigue disfrutando de los 40.
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7: Y aquí en Ya Párate llega LT de Rock. Esto es una canción de Belanova, Rosa Pastel.

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1: Estamos llegando a las 11 de la mañana con 46 minutos. Oigan, les traigo un par de recomendaciones bastante interesantes para aquellos que de pronto necesitan estas guías que te expliquen. Que, híjole, a veces quisiéramos tener a una abuela en casa, a mamá con nosotros todo el tiempo, pasándonos estos tips. Y hay una página en Facebook que se llama Mexicomo, en donde te comparten trucos que te pueden ir salvando el día a día en la cocina o salvando el día a día en las actividades que realices, ¿no? Fíjense que está interesante porque, por ejemplo, para que no te haga llorar una cebolla cuando la picas, te recomiendan que la metas al congelador unos 10, 12 minutitos antes de picarla. No la va a poner al punto en el de congelación en el que va a salir completamente dura, sino que va a evitar que esas partículas vuelen hacia tus ojos y con ello ya no vas a lagrimear tanto, ¿verdad? Para aquellos que les urge comerse un aguacate y los que compraron están más verdes que nada, pues la recomendación es que pueden meter un aguacate en una bolsa junto con un plátano y con esto el aguacate va a madurar rapidísimo. Otra de las recomendaciones que puedes encontrar en esta página es cómo bajarle lo salado a un caldo o alguna sopita. Y sí, si tu sopa se te pasó de sal, lo que puedes hacer es añadirle una papa y con eso automáticamente el nivel de sal va a bajar de tu sopa o de tu caldo, ¿verdad? Está bastante interesante. Y hay una más que se llama Ciencia con X, en donde te explican, por ejemplo, de hacks bastante interesantes, como cómo le puedes hacer para evitar o despegar tus dedos una vez que se te hayan pegado con estos famosos super pegamentos que pueden pegar la piel en segundos. Y te explican con pues un poquito de química a entender y a saber qué ocurre, por qué ocurre y cómo le podemos hacer para pues que no nos pase, ¿verdad? O si alguna vez nos queda pegado, pues cómo le podemos hacer para evitar que esto ocurra. Está bastante interesante estas dos recomendaciones que trajimos el día de hoy para ustedes, que te enseñan cómo y que te ayudan a sobrevivir en el día a día. 11:49, nosotros continuamos con más. Sigue disfrutando de Los 40.
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6: Spider-Man Un Nuevo Día le dará a Peter el mayor reto que ha vivido como superhéroe: aprender a valerse por sí mismo sin su tía May, sin MJ, sin amigos, incluso sin Tony Stark. Es el precio a pagar para que el mundo olvidara su identidad.
5: De estreno.
7: Le preguntamos a Tom Holland y a Zendaya si alguien los olvidara, ¿qué desearían que no recordáramos ya?
8: Tom Holland. Every time I spoiled one of these movies, that is what I would want people to forget.
9: Cada vez que hice un spoiler de alguna de estas películas, eso sí me gustaría que la gente olvidara.
10: Zendaya.
11: My childhood was on, you know, very public.
12: Como fui actriz desde niña, gran parte de mi infancia fue pública.
11: Because I was a child actor, so, you know, there's some early videos and early Instagram posts and maybe some outfit choices that I wouldn't be too mad if they just disappeared.
12: Así que hay algunos videos viejos, publicaciones antiguas de Instagram y quizá algunas decisiones de vestuario que no me molestaría que simplemente desaparecieran.
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7: Con el estreno de Spider-Man Un Nuevo Día, los fans ya comenzaron a analizar cada tráiler, cada fotografía e incluso cada entrevista del elenco. 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
6: Una de las más comentadas gira alrededor de Zendaya. Durante toda la gira de promoción se habrán dado cuenta que ha aparecido vistiendo tonos negros y muchos creen que Marvel podría estar adelantando de forma sutil un destino un poquito trágico para MJ dentro de la película. 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
11: Yeah, no, for sure. Obviously, yeah.
12: Sí, claro. Obviamente.
11: Part of that is trying to not just pay homage, but I don't know, give little trails of ideas and thoughts and...
12: No se trata solo de rendir homenajes, sino también de dejar pequeñas pistas, pequeñas ideas.
11: Maybe it's true.
12: Tal vez sean ciertas.
11: Maybe it's confusing.
12: Tal vez se lo confundan.
11: Maybe it's, you know, that's the fun of it.
12: Quizá no signifique nada. Esa es la parte divertida.
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1: Venga, llegó la hora de subir al cuadrilátero, de ponernos los guantes y de que ustedes sean los encargados de votar por la canción que más se les antoje escuchar. Hoy tenemos un par de rolas bastante interesantes que nos hacen recordar este mitote que traíamos con el rock en español, el rock en tu idioma, y muy buenas rolas que seguramente ustedes tendrán a su disposición para votar por la que más se les antoje. ¿Cómo le pueden hacer para votar? Muy fácil, a través del 55 44 04 88 38. Ya sea que voten por esta rolota de los señores de Café Tacuba, se llama El Baile y el Salón, y va más o menos así.

sabemos de qué canción se trata. Ustedes pueden votar por esta canción o nos vamos con la otra opción a cargo de los señores de DLD. Se llama Mi Vida y va más o menos así.

Ahí está. Esta rola también está dentro de esta contienda musical y ustedes tienen la última palabra. Mándenos sus WhatsApps, sus mensajes escritos o de voz, como se les antoje, al 5544-0488-38 y en un ratito más regresamos con la rola ganadora del ring, aquí por los 40.

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1: Y justo llegamos a las 12 del día con 40 minutos, cuando tenemos que agradecer a todas las personitas que estuvieron votando. Saludos a Hermes, también al buen Matt. Gracias por escribirnos vía WhatsApp al 55 44 04 88 38. También Alberto Benítez, muchísimas gracias al buen Peter. Y a América Treviño, gracias por escribirnos a través de estos medios, porque gracias a ustedes ya tenemos ganador. José, Brian también nos escribieron vía WhatsApp y en este momento los vamos a dejar con la rola ganadora del ring, que se la llevan los señores de DLD. Esto se llama Mi Vida y la disfrutan aquí en La Señal, que tiene toda la actitud.

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1: Y es así como llegamos al final de este programa, las 12:52. Tenemos que despedir esta emisión de Los 40 Trendy, pero ustedes se van a quedar en muy buenas manos. Los señores de la corneta estarán arribando a esta misma frecuencia en cuestión de minutos. Así que no se muevan, no le cambien, sigan disfrutando del 103.9 de FM y 540 de AM. Nosotros al ratito estaremos de regreso para una emisión más de Playlist por Los 40. Hasta al ratito.
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1: Todos. No. Así, ese no es el término profesional correcto. Decimos rápido y una cosa, el teaser es el menú informativo. ¿Qué tenemos?
2: Entonces, como, seguramente muy buenas tardes, han escuchado ustedes la palabra striptease.
1: Exacto.
2: Un striptease o striptease quiere decir irte desnudando, pero como picando, provocando poco a poco.
1: Y más específicamente la palabra tease es como molestar. O sea, si tú estás molestando a un perrito con un palito medio picándolo, es tease.
2: Stop teasing me.
1: Exacto.
2: Deja entonces de molestarme.
1: El teaser es esta cosa así como bajarse tantito el escote de lo que tenemos en el programa. Pero nosotros
2: lo hacen todos los noticieros. Un teaser de un noticiero es cuando dan como las noticias más importantes que va a haber adentro del programa, pero no abundan en ellas, nada más las mencionan para que digas, ah, va a estar padre. Bueno, nosotros lo hacemos todos los días aquí en el programa.
1: Pero lo hacemos rápido, entonces le decimos de cariño el puteaser. Se hacen
2: puteaser.
1: Lo hacemos en puteaser. Exacto, es el teaser. Entonces, bueno, ya, perdón, ya nos oyeron, nada más para que sepan.
2: Ya encueramos, ¿no?, el truco.
1: Ya encueramos el truco. Ahora lo vamos a hacer todo despacito. Ahora no va a ser puteaser. Sí. Nos vamos a tomar nuestro tiempo.
2: Oye. Yo estoy sumamente excitado, güey.
1: ¿Excitado?
2: Bueno, ¿qué vas a decir? Ahorita te digo porque estoy excitado.
1: ¿Excitado? ¿Pero excitado en el plano exacto, sexual?
2: No, intelectual.
1: Excitadísimo. Me da muchísima curiosidad la información que vamos a analizar el día de hoy, porque nosotros siempre hemos sido escépticos en este programa. Nos gusta mucho apoyarnos en la evidencia, en las cosas que se pueden comprobar.
2: Aplicar el pensamiento
1: una noticia
2: crítico.
1: Correcto.
2: Y científico.
1: Y el método científico. Pero resulta que ahora, de fuentes bastante creíbles, está llegando información que podría avalar a embusteros,
2: a
1: mentirosos y engañabobos como Jaime Maussan. Resulta
2: güey, en una de esas le vamos a tener que ofrecer disculpas a Jaime Maussan y los imbéciles hemos sido, bueno, eso sin duda.
1: Sí, los imbéciles pero hemos sido.
2: Siempre he considerado a Maussan un engañabobos, vendedor de humo.
1: Un embustero.
2: Un embustero.
1: Mentiroso.
2: Un fraude, porque presenta un montón de información y un montón de supuestos casos que en realidad son falsos.
1: Correcto.
2: Pero a lo mejor no todos.
1: A lo mejor no todos. Porque resulta que hay información de fuentes creíbles, entre ellas la Universidad de Harvard, que, y bueno, y hay un sinfín de videos, ¿no? De imágenes difíciles de explicar de nuestro queridísimo volcán Popocatépetl, el guerrero que cuida a la mujer dormida y que nos cuida a todos en la Ciudad de México, Don Goyo.
2: ¿Quién nos va a cuidar? ¿Quién es un montón?
1: Bueno, ¿sabes qué? Lo que sucede es que, o sea, no nos cuida conscientemente, pero estas exhalaciones constantes, eso nos mantiene seguros, porque estamos en una zona con mucha actividad volcánica y sísmica, pero estas pequeñas erupciones controladas del Popo, yo creo que nos han salvado varias veces, porque si eso fuera como el Monte Santa Elena, que está callado, dormido durante años y de pronto ¡pum! Una explosión. Se lleva un cacho de Puebla, se lleva un cacho de la Ciudad de México, o sea, nos carga el payaso a varios, güey.
2: Yo me acuerdo la última vez que el Popo hizo así semi-erupción y aventó un montón de... Hizo Popo. Y aventó un montón de ceniza. Yo vivía en la zona de Tlalpan. Y amanecí un día que había como 2 centímetros de ceniza en la calle, en los coches, por todos lados.
1: Correcto.
2: Estuvo muy fuerte hace como 20 años.
1: Y además esas cenizas son como unos cristalitos que realmente dañan cosas, o sea, cortan, ensucian, ya es un lodo asqueroso, silíceo, horrible.
2: Bueno, pues un estudio realizado por investigadores de la Universidad de Harvard y la Universidad de Montana en los Estados Unidos está causando mucho revuelo en la comunidad científica y en redes sociales. ¿Por qué? Porque plantea seriamente la posibilidad de que existan bases extraterrestres en nuestro país, incluso ubicadas en el mismísimo volcán Popocatépetl.
1: Pero
2: eso no es un chiste, ¿eh?
1: No es un chiste, es información seria. Pero a ver, a mí me digo, ahorita no vamos a dar la nota completa, ahorita nada más es el teaser, pero les vamos a dar nada más rápidamente, o sea, hablar de bases tiene esta connotación militar. Nada más hay actividad que no es fácil de explicar, de avistamientos,
2: hay unas
1: cosas.
2: Imágenes increíbles, las pueden encontrar en YouTube o donde sea, de luces que entran y salen del Popocatépetl.
1: Así es.
2: Y no hay un solo video, hay muchos. Uh-huh. Y pues puede haber todo tipo de explicaciones, ¿no? Cuestiones ópticas, reflejos de luz en la cámara y demás. Pero claramente se ve que entran y salen cosas del Popocatépetl que son haces de luz. ¿Qué está pasando? ¿Son seres de otra dimensión?
1: Más adelante.
2: ¿Son seres incorpóreos?
1: Tease.
2: Tienen conciencia.
1: Ya vamos más allá de enseñar el escote. Ya estamos bajando el brasier. Espérate, o sea, sigue siendo un teaser. No un teaser, pero un teaser. Entonces, vamos a seguir con otras cosas que tenemos también. ¿Por qué las figuras públicas andróginas resultan atractivas para muchas personas? No sé, para mi generación, David Bowie, por ejemplo, era famosísimamente andrógino. Cuando vino fase de su carrera.
2: El glam rock de los ochentas, sí. ¿No? Los rock and rolleros que se pintaban.
1: Que parecían señoras.
2: Señoras, con todos maquillados.
1: Sí, demás.
2: Y eran símbolos sexuales, ¿no? Les encantaban a hombres y mujeres y demás.
1: Y hay muchos ejemplos de ello también en la música popular actual, de gente que pues no es claramente ni de un género, ni del otro, ni de un sexo, ni del otro. O sea, la androginia es...
2: Cara de Levine.
1: Exacto.
2: Esta bella actriz británica que de repente parece hombre y de repente mujer y gusta por todos.
1: ¿Por qué gusta tanto? La ciencia nos lo explica. Y además, la mascota de los dulces Sonrix, tan famosos en México, el maguito. ¿Qué? Sonrix. Los dulces Sonrix, güey. Ya sé que hay miles de dulces de marca Sonrix. Una marca muy importante.
3: Así es, cuate. Sonrix no tiene una dotación completa de dulces, cuate.
1: Esos dulces, güey. Al parecer... Hay una teoría loca, extraña, de que el maguito Sonrix era en realidad un chicle masticado.
2: ¿Todavía existen esos chicles? Esos,
1: claro, esos que tú y yo ya no comamos tanto dulce, porque no somos niños. Bueno, sí somos, pero
2: sí,
1: no comemos dulces, yo ya tomo whisky.
2: Estoy viendo,
1: ¿no?,
2: el maguito Sonrix y efectivamente es de color rosa.
1: Ajá.
2: Y es una bola, parece efectivamente un chicle masticado. El maguito Sonrix.
1: Bien podría ser justamente eso, un chicle masticado el maguito Sonrix.
2: A ver, aquí tenemos un poco del maguito Sonrix y la teoría del chicle masticado. Adelante.
4: Pero nunca fue un chicle masticado. Diles que ese fue invento. Era un maguito. Era una pelusa.
1: Una pelusa.
2: Pues parece chicle masticado, señora.
1: Me gusta más el chicle masticado. No sé quién habla. Me imagino alguna representante de la marca o la dueña. Vete tú a saber. Pero el maguito Sonrix, yo digo que sí era un chicle masticado. Y además... Los japoneses ya saben que están medio loquitos, ¿no? Que toman cuestiones de otras culturas, las adecúan a la cultura japonesa y no sé, por ejemplo, hay una cultura rockabilly importantísima en Japón y todos traen sus peinados acá de pompadour como de Elvis y andan en hot rock.
2: Les encanta copiar las culturas de otras cosas,
1: sí.
2: ¿No?
1: Sobre todo lo estadounidense.
2: ¿La apropiación cultural?
1: Sí, ¿qué? Eso de la apropiación cultural es una mamada. O sea, ¿qué tiene de malo?
2: Un error de la raza humana ponernos a decir.
1: Sí.
2: No, esto es de ustedes, esto no lo puedes usar tú. No, todos somos humanos. No, no puede. Hay una cultura humana. La idea
1: no te puedes
2: de la
1: poner
2: cultural,
1: rastas porque son nada más de la gente de las Islas Caribes. Vete al carajo, güey. Me arreglo el pelo como quiero.
2: Con los pocos pelos que me quedan, hacerme unas rastas. ¿Cuál es el problema? ¿A quién le causó daño?
1: A ustedes les molesta que los gringos en Cinco de Mayo, que no es ninguna fiesta en México, en Cinco de Mayo se pongan bigotes y zarapes. Nos super cogieron en esa batalla, pero bueno.
2: No, en esa batalla no.
1: Pero a los tres días. Sí, los acapuaxlas y la manga, pero después regresaron y nos dieron en la madre. Durísimo. Sí, creo que a las dos semanas, no me acuerdo bien.
2: Francia se hizo del poder del país.
1: Sí.
2: Del control del país, gobernó México.
1: El asunto es que a mí no me molesta que se pongan sombreros y zarapes y bigotes, güey. Me da igual. Que gocen. No me molesta ni me ofende.
2: Se hace una fiesta de disfraces y yo voy de piel roja. ¿Estoy mal?
1: No. No. Pero hay gente que se ofende, ¿Sabes qué? Creo que los estereotipos negativos, o sea, por ejemplo, no sé, si te pintas la cara de negro y te pones a comer sandía y pollo frito y a moverte como mono, pues sí te
2: pero
1: estás
2: si
1: burlando.
2: Me pongo una peluca de pelo rizado y me pinto la cara de negro, lo que mira, llaman blackface, que está estigmatizadísimo.
1: En Estados Unidos.
2: En
1: Estados Unidos específicamente. En México no tanto, ¿sí?
2: Pues tampoco está bien visto, ¿no? Que te disfraces de
1: mira, afrodescendiente. Lo que sucede es que, digo, sí, fueron, secuestraron un montón de gente de África, se robaron a los niños y a los hombres para meterlos en barcos y ponerlos a trabajar en Estados Unidos y mandarlos a la guerra en diferentes lugares.
2: Pero creo que te estás...
1: Y es muy reciente.
2: Se te está yendo algo muy importante, mi estimado Estaca. Pintarte la cara de negro no es una apropiación cultural.
1: ¿Es una caricatura?
2: Es una caricatura racial.
1: Es que ahí es otra
2: porque
1: cosa.
2: Porque no estamos hablando de la cultura, estamos hablando de las características físicas de las personas,
1: o sea,
2: de esa región.
1: Si yo, por ejemplo, me visto de guerrero, o estos que brincan en África, ¿cómo se llaman?
2: Masai.
1: Swahili, o Masai, exacto, los Masai. Y llego con una vaca a una fiesta y vestido de guerrero Masai, pues nadie se podría enojar. Vengo de guerrero Masai,
2: pero
1: güey.
2: Si traes la cara pintada de negro, sí.
1: Es que te, es
2: porque
1: que es la caricatura.
2: No es una cuestión cultural, sino es una cuestión física.
1: Y
2: racial.
1: A lo mejor alguien se ofendería, ¿sabes? A lo mejor no en México, pero en Estados Unidos alguien sí diría, pero cama, porque ya sabes, ahora, es que
2: y si me pongo
1: hipercorrección política es de hueva.
2: Una botarga gigante y voy disfrazado de gordo, es una cuestión física también. Entonces, no es una apropiación cultural, pero no es una cuestión racial.
1: Pero no es ningún gordo. Pues sí.
2: Pero estoy haciendo una
1: mofa de los gordos.
2: De los gordos, entonces estoy siendo gordofóbico. Si
1: llegas
2: me
1: con
2: una botarga de Sumoteca.
1: Y llegas con una pierna de jamón y una charola y todo embarrado de comida. O sea, no sé, las películas, por ejemplo, de Austin Powers, que salía el güey de un escocés gordo, Fat Bastard.
2: Fat Bastard, el bastardo gordo, efectivamente.
1: Y que siempre estaba gordo y quería comer bebés y lo iba al baño y lo tapaba. Y, o sea, una caricatura de los gordos en general. Ya no se pueden hacer esas cosas.
2: Es un personaje.
1: Es de ese gordo.
2: Sí, no tiene. Yo creo que eso
1: bueno,
2: a mí
1: ¿saben
2: me ofende,
1: qué?
2: Claro, yo no soy gordo.
1: Ya no estén jodiendo. ¿No?
2: Con, bueno, con y cuando sale Minimi, que es chaparrito, ¿tú te ofendiste?
1: No, pero espérame, ese güey tiene una condición médica que yo no tengo. O sea, yo
2: bueno, es un ser
1: no
2: humano,
1: soy muy
2: además,
1: alto, pero ese güey es un enano. O sea, es una persona pequeña, pues tiene acondroplasia, creo es lo que tiene Minimi.
2: No, creo que no.
1: No es cierto, ese no es acondroplásico. Era otro tío, ya se murió el actor, por cierto.
2: Y era de los hombres más pequeños del planeta. Pero sí, efectivamente, sí. Él no se disfrazó, él era chaparrito, ¿no?
1: Y le hacían cosas horribles, lo aventaban y le pegaban. Hay una escena que lo agarra almohadazos Austin Powers, ¿sí? Y le pone una madriza, lo avienta contra una mesa de vidrio. Y lo mete en una funda de almohada y lo revienta contra una mesa de vidrio. Y es una gran escena, deliciosa, güey. Pero bueno,
2: todo esto viene a colación porque allá en Japón acaban de hacer un documental sobre Iztapalapa.
1: Así es.
2: Con todo y una cumbia incluida, y se ha vuelto viral tanto en Japón como en México. Aquí tenemos un fragmento y efectivamente hay bandas de cumbia japonesas, de música norteña, de banda.
1: De todo.
2: Les encanta...

0: Va. Esto es de Tokio.
1: Esto ya
0: para
1: no es teaser, güey.
2: メディア。立ち並ぶ住宅は色とりどりの塗料で塗られ、実はこれ。タクワイスタパラパ。この地区を生まれ変わらせようという取り組みだといいます。コンビア。マスタロニエラゴ。女性を大切にする街であることを全面的に打ち出しました。
3: Cuando es de color, la situación sí, el mural sí, definitivamente.
1: Ya. Eso quién sabe qué es.
0: Pero, ¿cuándo has visto una banda mexicana que se ponga a hacer canciones de Akihabara o de Ginza?
1: No.
0: De algún otro.
1: No sé.
0: Barrio japonés.
1: No sé, no tengo. Yo creo que no, porque nosotros. Es que los japoneses sí, como que van y recolectan lo que les gusta y además lo convierten en otra cosa extrañísima. Pero bueno, dice la señora católica que los borrachos como yo. No debemos de ser la burla del diablo, que debemos ir a un centro de rehabilitación.
0: ¿Todavía
1: me rehúso?
0: La señora católica esa que decía
1: a mí
0: que,
1: sí me hace gracia.
0: Te masturbabas, estabas acariciando al diablo
1: y lloraba el niño Jesús y así. Todavía lo sigue diciendo. Tenemos audio de la señora católica.
0: Claro.
1: ¿No? A ver.
4: Sí. Un mensaje para todos los borrachos. Miren, Dios nos creó para tener vida y vida en abundancia. Un borracho no tiene vida, no tiene vida propia, no hace feliz a nadie, más bien preocupa y se gasta el dinero de los demás. A veces se gasta el dinero que es para la esposa y la educación de los hijos. Y un borracho pierde su palo.
0: Chava, corta.
1: ¿Cómo que el dinero de los demás?
0: Mira, de entrada la señora abre fuego con Dios nos creó. Desde ahí yo ya tengo un problema con ello porque no hay evidencia de lo que está diciendo. Puede ser que tenga razón. Después dice, Dios nos creó para tener vida. Lo cual
1: ya tenemos,
0: me parece una estupidez.
1: Es una estupidez.
0: Nos creó para tener vida. O sea, si nos creó, pues ya tenemos vida, señora. No nos creó para tener. Nos dio la vida.
1: No que nos cree para tener muerte, porque entonces no estaríamos.
0: Eso
1: aquí,
0: sí.
1: No sea
0: pena. Sí nos creó para tener muerte, porque nos hemos de morir todos.
1: Pero ¿sabes qué? Que si nos hubiera creado para solamente tener muerte, pues nada más no estaríamos. Pero bueno, aquí el asunto es que luego habla la señora del dinero de los demás. Si el borracho se ganó su dinero. Es que si el borracho, eso sí me dio coraje. Si el borracho se ganó su dinero y se lo quiere reventar en pedas, es su dinero, es suyo.
0: Y luego dice, un borracho no tiene vida. Perdóneme, señora, ¿usted qué sabe de mi vida? Yo soy borracho y siento que sí tengo una vida.
1: Y la disfruto más borracho.
0: Y luego dice, no tiene vida propia. Ah, caray, pues entonces, ¿quién es la vida que estoy viviendo? No hace feliz a nadie. Perdón, pero mi mujer siempre me dice que beba, que le caigo mejor cuando estoy borracho.
1: No, y además sí se hace feliz a sí mismo. Se hace feliz a sí mismo, además, el borracho. Eso de que no hace feliz a nadie no es cierto. Él está contento cuando está pedo.
0: Pero luego se pone mejor. Adelante, señora católica.
4: Más bien preocupa y se gasta el dinero de los demás. A veces se gasta el dinero que es para la esposa y la educación de los hijos.
1: A ver, cállese. Si el borracho se ganó su dinero, el dinero no es para la esposa, el dinero es de él y es para que lo use en lo que él quiera.
0: No, pues ¿okay? Espérate, pero la colegiatura y las vacunas de los niños.
1: Bueno, entonces,
0: ahí sí.
1: Si tiene niños, sí, pero la esposa no merece dinero nomás porque sí.
0: Pero si
1: se
0: tiene
1: ponga
0: dinero,
1: a trabajar, que se ponga a trabajar.
0: Si gana dinero el borracho, paga todo lo que necesita pagar. Y con el sobrante
1: como yo,
0: se pone hasta el dedo.
1: Como yo.
0: ¿Cuál es el problema?
1: A ver, perdón. Yo gano mi dinero. Están pagadas las universidades de mis dos hijas, ya por completo, pagadas. No van a deber nada nunca. Hay un fondo de ahorro, hay un portafolio de inversión, hay una seriedad, una solidez económica. Y no es lo que me
0: perdiste tus privilegios ahí en el aeropuerto de
1: Texcoco
0: y todos.
1: Perdí mis privilegios. Imagínense, mis negocios turbios se fueron al carajo. Sin embargo, está resuelto el asunto. Entonces, no es ni siquiera lo que me sobra. O sea, lo que me sobra lo uso en otras cosas. Y de repente me pongo unos papanos deliciosos y me pongo bien pedo. Y no me acuerdo de qué hice la noche anterior.
0: No gasta mucho el estaca porque además...
1: Además...
0: No le gusta chupar fino, le gusta chupar vara.
1: Fíjate que
0: o sea,
1: no,
0: rara vez
1: bien,
0: dices, ay,
1: bien
0: voy a gastar en un vino bien caro. No, un buen vino X que es aceptable y ya.
1: Y ya, o sea, no pasa.
0: No,
1: es que yo no soy
0: loco.
1: Muy de vino. No, pero además, o sea, no entiendo por qué esta señora tiene que meterse en la vida de los borrachos. No esté jodiendo, no me haga enojar.
0: Quiero oír porque, más, porque se pone peor y esto sí te va a preocupar. Adelante.
4: Y un borracho pierde su palabra y pierde su honor y hasta se les quita a los señoritos porque ni cuenta se dan. Así es que más vale que estén conscientes, que tomen disfrutando una bebida. Que la saboreen, porque ya los borrachos ni siquiera para eso el diablo les deja de disfrutar una vida, se la toman como si fueran un tanque.

0: como si fueran un garrafón. Así es que no, no sean la burla del diablo. Pidan perdón a Dios y vayan a un centro de rehabilitación.
1: Oiga, perdón, cuando dice que ya no es señorito, ¿a los borrachos los violentan sexualmente?
2: Al parecer sí, eso es lo que dice. Hasta se les quita lo señorito porque ni cuenta se dan. ¿Ya perdiste lo señorito por no darte cuenta y en alguna noche de pasión entregaste el tesorito?
1: Mira, no me acuerdo.
2: Si no me acuerdo, no pasó.
1: Si no me acuerdo, no pasó, exacto.
2: Yo no creo que haya sucedido, la verdad.
1: Que alguien que alguien te haya violentado las anal, o sea,
2: yo creo que me acordaría,
1: que ¿no? alguien te haya poseído por vía anal cuando estabas inconsciente.
2: Siento que nunca he estado así de inconsciente.
1: Yo nunca he despertado con dolor en el sitio, así de güey, me duele el
2: culo. Me duele, no, yo tampoco, hasta este momento.
1: Además, eso está terrible. Eso es una actividad. Sí, eso es delictiva. Un crimen.
2: Sí,
1: eso está delictivo. Mal, o sea, eso merece cárcel.
2: Ese dicho de Lito dormido, Lito perdido.
1: No, oh, eso es terrible.
2: Terrible, ¿no? Eso es una.
1: Perdido, además. Pero bueno. Hablando
2: ya,
1: de.
2: Ya te dormiste, pues ya ni modo, te puedo violar. ¿Qué es eso? Pues
1: ¿qué
2: no,
1: es eso?
2: Fatal forma de pensar de los mexicanos.
1: Hablando de cuestiones religiosas, resulta que una iglesia en México está vendiendo, ¿eh? O sea, a cambio de dinero, propiedades en el cielo. O sea, terrenos.
2: Eso, exactamente. Puede usted comprar un fragmento del cielo, una parcela, un terrenito, solamente por $100 el metro cuadrado.
1: ¿$100 el metro cuadrado?
2: ¿Hay metros en el cielo? ¿En el cielo hay dimensiones como las de la Tierra?
1: Bueno, solamente
2: tiene sentido hablar de metros cuadrados.
1: Si estuvieras en una superficie así como un cuadrado gigante volando en el cielo, pues sí, ¿no? Pero tendrías que más bien comprar metros cúbicos de cielo.
2: O no es otra dimensión donde los metros ya no son
1: relevantes.
2: Yo no,
1: solamente estoy pensando en el cielo donde vuelan los aviones, ¿no? Si de aquí para allá este cubo es mío, este pedazo del cielo es mío.
2: Si a mí sí se me antoja comprarme, no sé, 10 metros en el cielo para decir, bueno, ya llegué, oiga, yo tengo 10 metros, ahí me puedo, cuadrados de cielo. No sé por qué se entrometió tu trasero salivando y pidiendo a gritos públicamente.
3: 1,000 metros, señor.
2: 1,000. De aquí a la luna.
3: De pura
2: pues sí, esta iglesia cristiana está ofreciendo eso. El pastor dice que ya habló con Dios. Y que Dios le dio permiso de hacer esto.
1: ¿Habló con Dios?
2: Dios le dijo, sí, no hay todos, puedes vender, puedes ser corredor.
1: Oye, pero ¿qué porcentaje? ¿Qué porcentaje le quedará a Dios? Porque algo se debe de quedar, ¿no?
2: ¿El universo es infinito o no?
1: ¿Para qué quiere Dios dinero?
2: No, no lo está siquiera recibiendo, le está dejando que haga el usufructo Vivales aquí en la tierra.
1: Pues no es lo mismo que hacen las iglesias cuando piden diezmo. Digo, entiendo que tienen que mantener sus edificios,
2: no,
1: y demás.
2: Porque ahí te están diciendo claramente para qué es. Es para apoyar las obras,
1: bueno,
2: que hacen.
1: Te están
2: la iglesia,
1: diciendo para qué es,
2: pobres.
1: Pero ¿de eso a que lo usen para eso?
2: Para, sí, bueno, pero sabes que se lo estás dando a los padres para que
1: pero
2: hagan.
1: Pero hay transparencia.
2: No, pero esto es más bien como cuando te vendían en el medievo indulgencias,
1: sí,
2: plenarias.
1: Sí. Bueno, ¿con qué crees que hicieron el Vaticano? Con
2: que
1: todo
2: si
1: el
2: no
1: dinero
2: lo saben,
1: que de manera milenaria ha dado la gente a la iglesia.
2: Se les ocurrió decirle a la gente rica del medievo, oigan, pues quieren ustedes ganarse el cielo, denme tanta lana y les doy este certificado y ya. Ustedes se van directo al cielo, aunque hayan pecado. Comprándolo.
1: O sea, y reyes.
2: El hombre todo lo corrompe.
1: Sí, pero además, o sea, reyes y gobernantes y funcionarios corruptos, pues, hacían fregadera y media, mataban incluso gente, asesinaban y luego daban dinero y ya.
2: Y
1: no pasaba
2: como
1: nada.
2: Bebés, tranquilos, sabiendo que ya habían comprado el cielo con sus indulgencias plenarias.
1: Imagínate la sorpresa cuando te mueres y nomás se apaga la luz.
2: ¿Quién se sorprende? Ya nadie. No hay sorpresa.
1: ¿Te durará la sorpresa mucho tiempo?
2: Tú no tienes certeza de que cuando se muere se apaga la luz y adiós, ¿eh?
1: Pero imagínate de que sí.
2: Hay tanto inexplicable.
1: Imagínate que sí.
2: Yo sospecho que eso es lo que pasa, ¿no?
1: Yo,
2: bueno,
1: no, yo
2: que tú.
1: Estoy casi seguro.
2: Porque no puedo estarlo, sería irracional estarlo.
1: Es que ¿sabes qué?
2: Pero es muy probable.
1: También, ¿cómo te vas a dar cuenta de que sí o no hay cielo? Si estás muerto y de pronto dejas de existir, ¿cómo le haces para saber si llegas a algún lado o no? ¿Estás todavía? ¿Al irte a otra dimensión, eres tú todavía?
2: ¿Hay conciencia de ser?
1: No. Aquí está la recomendación del año. Hay que echar sal en el excusado.
2: ¿Para qué?
1: No,
2: ¿para qué sirve echar sal en el excusado?
1: No es para condimentar tu cena. Es... No. Tiene ventajas. No les voy a decir exactamente para qué sirve, pero es muy bueno para la higiene de su inodoro.
2: Pues me imagino que es para que se mantenga inodoro, ¿no?
1: La verdad es que ese es uno de los mejores inventos de la humanidad, el céspol. Ese tubito retorcido que deja que los desechos se vayan y no huelan.
2: Y se tape con la misma agua.
1: Porque el excusado no fue el invento del siglo. O sea, en realidad era nada más en los castillos había torres altas con un desagüe larguísimo.
2: Pero eso no es un excusado, es una letrina.
1: Nada más volaba la cara. O sea,
2: el rey asomaba el culo por la ventana. Y adiós. Y caía allá abajo y alguien uno de sus vasallos.
1: ¿Te imaginas la diversión de los vasallos ahí mientras se veían las nalguitas del rey o las de la reina?
3: Ay, ay, este se dice el horror.
2: Mira, la cachetona del puro.
3: Le dorón. Le dorón, le dorón.
1: Sí, sí, sí.
2: Pero yo no sé quién haya inventado esto. Creo que fueron los británicos los que inventaron el excusado.
1: ¿El céspol? Es que el importante es el céspol, el tubo este retorcido.
2: Es que eso es lo que lo convierte en un excusado, en un inodoro. En que se va el producto y se queda el agua bloqueando para que no regrese el olor. Por eso es, correcto. Es una maravilla.
1: Imagínate que habrán olido las ciudades de Europa en el medioevo.
2: O incluso un poquito después, ¿no? En los 1700, París debe haber apestado por el Londres.
1: Sí. Siguen oliendo mal las ciudades.
2: Bueno, aquí en México, cuando va a pasar algo peligroso, todavía gritamos ¡aguas! Y esto es porque en la época de la colonia, la gente aventaba su popó y su pipí por la ventana a la calle.
1: Y se gritaba ¡aguas!
2: ¡Aguas! Y salía la popó, y entonces la gente decía ¡aguas! Pues se quitaba, ¿no? Y se quedó esa expresión en
1: ¿A
2: México.
1: ¿A cuánta gente le habrá caído acá un mojón fresco?
2: Soy mala persona, pero quiero pensar que a varias.
1: Yo también, y quiero pensar que alcanzaron a voltear, que sí oyeron el movimiento de la basinica y voltearon y
2: ¡más! ¡Ah! Bueno, además tendremos top 10 el día de hoy aquí en La Corneta, se va a llamar En México no podemos vivir sin.
1: En México no podemos vivir sin. Mande por favor sus opciones, sus sugerencias, sus aportaciones a arroba la corneta FM, que es la vía gratuita de este programa. En México no podemos vivir sin
2: tus nalgas.
3: Tus nalgas.
2: ¡Así estuvo!
1: Tus nalgas.
2: Otra vez, en México no podemos vivir sin
3: tus nalgas.
1: ¿Qué hay de cenar?
3: Tus nalgas.
2: ¿Qué quieres de mí, Eva?
3: Tus nalgas.
2: ¿Qué es lo que más te gusta en este mundo?
3: Tus nalgas.
1: Ay, ¿qué es lo que pretende conseguir el diablo cuando te mueras?
3: Tus nalgas.
2: Bueno, ya saben, arroba la corneta FM si quieren participar en el top 10 en México. No podemos vivir sin
3: tus nalgas.
2: Ya entendimos.
1: Okay, está bien.
2: Volvemos.

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2: La siguiente nota es una carta de disculpa al gran científico mexicano Jaime Maussan. Querido Jaime, a lo largo de los años nos hemos pitorreado de ti. Bueno, no de ti, de tu persona, sino de las cosas que dices. De la bola de patrañas que has propagado a través de distintos medios, en conferencias, libros e incluso programas de televisión. Volviendo a la gente más
3: ignorante. El ser de Metepec, los extraterrestres, toda la bola de tonterías que has presentado, supuestas evidencias que son fácilmente comprobables como una mentira, y nadie ha hecho nada en contra tuya, pero ahora, en este programa, tenemos que postrarnos ante ti.
2: Efectivamente.
3: Postrarnos ante ti.
2: De este tiempo nos hemos pitorreado, te hemos llamado engañabobos, defraudador, incluso bastardo y redento. Y en este momento nos damos cuenta de que el error es nuestro. Jaime, perdón.
3: Posiblemente sea un error, no estamos seguros, pero un estudio realizado por investigadores de la Universidad de Harvard y de la Universidad de Montana, que vale pito, han causado revuelo.
2: ¿Por qué vale pito la Universidad de Montana, güey?
3: ¿Alguna vez habías oído la Universidad de Montana?
2: No, ok, vale.
3: Entonces, ahí está. Bueno,
2: pero la Harvard, sí, había, ¿no? Oído de Harvard, sí, todos hemos oído.
3: ¿Alguna entonces, vez?
2: ¿Qué dice este estudio? ¿Por qué ha causado revuelo en la comunidad científica y en las redes sociales?
3: Plantean la posibilidad de que existan, chequen esto, bases extraterrestres en territorio mexicano, incluso algunas ubicadas en el mismo volcán Popocatépetl. Y esta teoría.
2: Yo lo sé, yo ya lo sabía. Don Goyo tiene otro tipo de vida. Es que hay unos videos increíbles. Pues sí, efectivamente, la Universidad de Harvard no ha validado a Jaime Maussan aún, pero dice que existe la posibilidad. Uh-huh. Esta teoría está basada en el análisis de algunos avistamientos de objetos voladores no identificados, OVNIs, que ahora se llaman fenómenos aéreos no identificados, FANIs. Los FANIs.
3: ¡FANI!
2: ¿No? Okay. ¡Fuck am I FANI!
3: Exacto.
2: Bueno, y otros fenómenos que nomás no tienen explicación. Y este estudio sugiere que los visitantes interestelares o de otros planetas por lo pronto podrían estar viviendo en bases subterráneas en la Luna o incluso, como dice Jaime Maussan, en forma de reptilianos camuflados entre nosotros, los seres humanos.
3: ¿Eso quiere decir que ahora ya eres un Maufan? O sea, que ya ahora eres fan de Jaime Maussan. ¿Te has convertido en un Maufan?
2: Sigo pensando que Maussan es un engañabobos.
3: Yo esa también, porque yo siento que lo ha hecho durante años y sabiendo que está diciendo mentiras y patrañas.
2: Y a lo mejor tiene razón en algo, pero muchas de las cosas que ha presentado son fraudes. Sí. Liso y llano.
3: Oye, no, pero también dice aquí que al parecer podría haber este tipo de lugares, de bases extraterrestres en Alaska y en la costa japonesa. Sin embargo, no mencionan a California, que es famoso por sus avistamientos alienígenas.
2: Dicen que estos estudios deben ser tomados en serio, pero con una mente abierta. La difusión de esta teoría ha generado una gran expectativa y diversas reacciones en la comunidad científica. Hay quien lo toma con humor, mientras que otros lo consideran una posibilidad real, intrigante. Pero hasta el momento no hay evidencia concreta que respalde estas afirmaciones, Maussan.
3: Pero checa
2: esto. No soy
3: tu
2: Maufan.
3: No se limitan los investigadores a sugerir la presencia de refugios alienígenas en el Popo o en la Luna. La teoría va más allá. Plantean la posibilidad de que existan bases extranjeras en lugares completamente inesperados. Las profundidades de los océanos. Bases extraterrestres, perdón, no extranjeras. El lado oscuro de la
2: los
3: luna,
2: océanos, en el fondo del mar. Luna.
3: Sería un buen lugar para esconderte.
2: Adentro de los fondos del
3: mar. Porque no conocemos, o sea, conocemos más del espacio que nos rodea que del mar. O sea, ha sido poco estudiado el fondo del mar en realidad. O sea, en relación a otros lugares del planeta e incluso del espacio. El fondo del mar no ha sido explorado tanto como uno pensaría. Entonces ahí podría haber todo tipo de cosas que no que
2: ¿tú has visto los videos que hay de luces entrando y saliendo del Popocatépetl?
3: Sí, se ven raras.
2: Hay muchísimos videos grabados por cámaras meteorológicas o demás y no tienen explicación. Algo entra y algo sale del Popocatépetl. Pero ¿quiénes son estos seres si es que existen? ¿Y por qué no interactúan con nosotros? ¿Nos ven como si fuéramos cucarachas? ¿Les damos igual?
3: Fíjate que
2: no genera ningún interés nuestra existencia en ellos.
3: No sabemos.
2: ¿Saben quiénes somos y por eso optan por no interactuar con nosotros? Porque
3: no sabemos.
2: ¿Ya vieron qué clase de miserables criaturas somos los humanos?
3: No sabemos qué tipo de criaturas son, no sabemos si están basadas en carbono como nosotros, no sabemos si se alimentan, por ejemplo, de energía que solamente pueden obtener en el centro de la Tierra, no sabemos si existen y si existieran, podrían, es que es más, piénsenlo bien, podría haber formas de vida, vamos a decirle así, que ni siquiera fueran fáciles de detectar por las formas de vida que habitamos el planeta. O sea,
2: si es vida no orgánica.
3: Si es vida no orgánica, no nos daremos cuenta
2: en
3: absoluto.
2: Y no en materia.
3: Correcto. O un tipo de vida que nuestros sentidos no pueden percibir. O sea, acuérdense que hay, por ejemplo, una parte del espectro de luz que nuestros ojos simple y llanamente no ven.
2: Las nuevas teorías cosmológicas apuntan a que hay como 18 distintas dimensiones.
3: Correcto.
2: Enredadas dentro de los átomos. Que no alcanzamos a percibir, pero que existen. Nosotros solo vemos tres y el tiempo, ¿no? Las cuatro.
3: Entonces, a lo mejor estos seres viven en una dimensión pues alterna, una dimensión que está ahí, pero que nosotros no percibimos de ninguna manera. Y bueno, así nos la podríamos prolongar y masticar toda la tarde diciendo las posibilidades infinitas de cosas que, pues, simple y llanamente no podemos comprobar. Eso es lo que hace Maussan.
2: Ahora,
3: o sea,
2: las podemos
3: piensa
2: comprobar.
3: Estas mamadas y después las presenta como evidencia real de las cosas.
2: El problema está acá, es que hay fenómenos reales documentados que no podemos explicar.
3: Correcto,
2: también.
3: Sí, sin duda.
2: Entonces, hay espacio para todas estas cosas. Imaginemos ciudades submarinas ocultas en la fosa de Mariano, ¿cómo se llama?
3: Sí, sí, la fosa de las Marianas. No, las fosas Marianas punto... no, la fosa de las Marianas. Sí.
2: Que es el punto más hondo
3: del fondo
2: del mar, ¿no?
3: Correcto.
2: Inaccesibles totalmente estos lugares para la tecnología humana actual. ¡Oh! Que hay bases extraterrestres camuflados en la cara oculta de la luna.
3: Así es.
2: Donde hay oscuridad permanente, una noche que nunca termina. Ahí podrían pasar desapercibidos.
3: Se dice que hay comunicaciones de tripulaciones que han ido a la luna, que han estado flotando alrededor de la luna o incluso de las misiones que alunizaron, que están clasificadas, que son secretas.
2: Ocultas
3: que no
2: por
3: se
2: el
3: pueden...
2: gobierno.
3: Pues que porque ahí se dijeron algunas cosas que podrían preocupar. Sí, sí, sí, sí. Pero es que imagínate tú, por ejemplo, que de pronto los gobiernos del mundo dijeran, sí, entre nosotros hay extraterrestres. ¿Te imaginas el pánico generalizado que eso traería consigo?
2: Yo no
3: consigo?
2: Creo que entre nosotros haya gente de otros planetas disfrazada de humanos.
3: ¿Por qué querrían hacer eso?
2: ¿Para qué? Y
3: yo tampoco creo
2: humanos
3: que llevan a sus naves y te picotean.
2: No he visto
3: fundillo.
2: Hay muy pocos muy brillantes. Entre los seres humanos, ¿no? La gran mayoría son como yo, pues.
3: Sí,
2: mediocres y anodinos.
3: Oscuros.
2: Gente X. Los Así hombres es. X, como decía Olayo.
3: Que le mando. Oye, pero este asunto de que hay extraterrestres en algún lugar del planeta me parecería muy intrigante y delicioso. Me encantaría que así fuera y que nos estuvieran viendo como gusanos, como una plaga. Haz de cuenta como cuando tú llegas a un callejón y hay muchas ratas, como una molestia. O sea, tú vas a atravesar el callejón y vas a llegar a tu destino, pero ahí están las ratas. A lo mejor así nos ven los extraterrestres. Estas cosas horribles que contaminan, ensucian,
2: mosquitos.
3: Están echando a perder su atmósfera. Tan fácil que sería utilizar la tecnología Omnics para arreglar todo el pedo, pero no, son estúpidos, ¿no? Digo, por decir un nombre en extraterrestre.
2: Pues sí, no, digo, ¿qué será? Las ratas son estúpidas en comparación a nosotros.
3: Lo son.
2: Y las cucarachas son estúpidas en comparación a las ratas.
3: Sí.
2: Sí, podría haber órdenes de magnitud encima de inteligencia hasta un punto en el que estos güeyes ya piensan, pues es absurdo, no voy a platicar con él. A ver, ¿tú platicas con un gusano? No.
3: Es que no se puede platicar con él.
2: Pisas.
3: Lo que sucede es que no se puede platicar con él porque no te puede comprender. Una tecnología suficientemente avanzada sería incomprensible para nosotros, por lo cual lo único que causaríamos sería hueva. O sea, ni siquiera curiosidad, solo hueva.
2: Bueno, a lo mejor vienen a investigarnos porque estamos en una de las etapas más interesantes de la humanidad. Muchos lo ven con negatividad, ¿no? Diciendo, ¿qué va a acabar con la humanidad? Las armas atómicas y la autodestrucción. Ajá. Ahorita que vienen los conflictos, que Putin, que China y la madre. El calentamiento global, que no podemos negar que está afectando. O una inteligencia artificial que se vuelve loca y decide acabar con nosotros, ¿no? Porque, por ejemplo, le pides a la inteligencia artificial, ayúdanos a resolver el problema del calentamiento global. Y analiza todas las opciones y dice, pues la más efectiva y rápida es acabar con los humanos.
3: Pues sí. Y probablemente lo sea. Si acabaras de golpe con toda la actividad humana, el calentamiento global probablemente se aminoraría muchísimo, porque dejaríamos de emitir una serie de gases invernadero.
2: Se recuperaría la Tierra de volada, acabando con los humanos y con los coches y con las fábricas.
3: Además, ha habido estos eventos de extinción masiva, han sucedido ya muchas veces en la Tierra. Lo más probable, y esto sí es ciencia real, es que esto en algún punto de la historia suceda y la Tierra y la vida en la Tierra vuelva a llenar esos nichos de las especies que sean extintas por X o Y.
2: Como sucedió después del meteorito y los dinosaurios.
3: Correcto, ¿no? Y ha habido varios eventos de extinción masiva, ¿eh? O sea, no ha sido uno, han sido muchos, en donde ha quedado un porcentaje, o sea, pequeñísimo de la vida en la Tierra, pero anda menos de 10%, ¿eh? Y de ahí se volvió a regenerar y se volvió a poblar, y resultamos cosas como nosotros, los humanos, los vencedores y los que están ahora en control del planeta. Ahora, hasta donde sabemos, no ha habido un solo bicho que, como nosotros, realmente haya cambiado las condiciones planetarias con sus actividades. Nuestras tecnologías, el número de personas que vemos en la Tierra, nuestra manera de cultivar, por ejemplo, alimento. O sea, nosotros realmente, hasta donde sabemos, somos el único bicho que ha hecho esto. Pero pudo haber otros, ¿no? Y la evidencia de los mismos pudo haber quedado extinguida en las arenas del tiempo.
2: Hay otras opciones, ¿no? También está la opción de que Dios, si es que existe, decida ya traer el juicio final y acabar con la humanidad.
3: Pero eso es una posibilidad real o nada más es una...
2: Tú eres la burla del diablo. Y no te has dado cuenta a lo largo de estos años que el diablo se burla de ti.
3: Mira...
2: E ignora sus llamados.
3: Me da igual. El diablo y Dios, los dos, para mí son cuestiones imaginarias. No los considero en ningún momento una posibilidad real. Entonces... toda esta tercera posibilidad del diablo y Dios, pues me parece juguetona y divertida, pero pues no lo veo.
2: Arderás en el averno por no hacerle caso a la señora católica. Adelante, señora.
3: A ver.
0: Un mensaje para todos los borrachos. Miren, Dios nos creó para tener vida y vida en abundancia. Un borracho no tiene vida, no tiene vida propia, no hace feliz a nadie, más bien preocupa y se gasta el dinero de los demás. A veces se gasta el dinero que es para la esposa y la educación de los hijos. Y un borracho pierde su palabra y pierde su honor. Y hasta se les quita a los señoritos porque ni cuenta se dan. Así es que más vale que estén conscientes, que tomen disfrutando una bebida, que la saboreen. Porque ya los borrachos ni siquiera para eso el diablo les deja de disfrutar una bebida. Se la toman como si fueran un tanque, como si fueran un garrafón. Así es que no sean la burla del diablo. Pidan perdón a Dios y vayan a un centro de rehabilitación. Amén.
3: Ay, señora. Gracias.
2: Amén, por favor.
3: A ver, estábamos hablando de cosas bonitas, de tecnologías.
2: Pide perdón al diablo, pídele perdón a Dios.
3: Y me sales con esta estupidez, de veras. O sea,
2: es una hipótesis que no puede ser eliminada tampoco. Sí, esa hipótesis es no científico.
3: Hay cero evidencia. Hay más evidencia de los extraterrestres en el Popocatépetl que de la existencia de Dios.
2: Güey. La prueba de la existencia la evidencia o lo que indica que podría existir Dios es la existencia misma del cosmos. Mientras no tengamos una explicación real, no se puede descartar la hipótesis de Dios. ¿Te guste o no?
3: Bueno, no la descartes tú.
2: Descartarla es un pensamiento no científico, es un acto de fe.
3: Ok, bueno.
2: Igual que el que crea a pie juntillas por siempre,
3: sigo
2: lo mismo.
3: Siendo un ateo. Así que haz lo que tú quieras, piensa como quieras. A mí
2: no estoy tratando de hacer cambiar. Lo que sí estoy evidenciando es que lo que estás haciendo es un acto de fe, no de ciencia.
3: Sí, sí, sí. Lo que tú estás haciendo es otra cosa. Estar jodiendo con un punto bastante.
2: Un punto
3: es un punto bastante
2: válido.
3: Mamón. Totalmente mamón, válido. Porque en realidad, piénsalo, hay cero evidencia de la existencia de una deidad, la que sea. Cero, nada. Nada.
2: No hay peor ciego que no la quiere ver. ¿No has visto a la existencia de Dios
3: en
2: la mirada de tus hijas?
3: No hay evidencia alguna. Vete al carajo, güey. Por favor. Todo va a pasar, le rezas o no. Van a pasar las cosas de la mismita manera.
2: Pues a esta le rezas y ya ves que sí pasan cosas.
3: Sí, híncate y arrepiéntete ante mí.
2: Bueno, el top 10 del día de hoy se va a llamar... En México no podemos vivir sin...
3: En México no podemos vivir sin. 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
2: La Rosa de Guadalupe. programa de mayor rating en la televisión como los últimos 20 años, una cosa increíble.
3: Sí, sí, sí. Pues sí, ahí estamos hablando, ¿ves? De la idea esta de la religión y de que hay una virgen que se aparece y arregla problemas específicos de cierta persona y misteriosamente deja una rosa. O sea, ¿qué lógica tiene eso?
2: Airecito.
3: ¿De qué lógica tiene eso?
2: No, ninguna.
3: Pero a la gente le gusta creerlo.
2: Es un tema de lógica.
3: Está en un tema de fe.
2: Ahí sí es un tema de fe, claro. Como el tuyo del ateísmo, igual, un tema de fe.
3: Sí, no, no es igual y bien lo sabes, pero bueno, está bien.
2: Es irracional, igual es irracional.
3: A ti lo único que te gusta decir es yo soy el amo de la verdad porque yo soy agnóstico. Yo simple y llanamente estoy.
2: No, al contrario.
3: Es que seguro de que no hay nada por ahí.
2: No es un acto de vanidad. Es un acto de profunda humildad.
3: ¿Sabes
2: el
3: qué?
2: Agnosticismo.
3: Ya me diste hueva.
2: No,
3: eso
2: lo quiero decir.
3: Adiós.
2: Vete si quieres, yo voy a seguir diciendo lo mío. El agnosticismo no es un acto de fe. El agnosticismo es un acto de humildad. De decir, yo no tengo elementos para decir si Dios existe o Dios no existe. El ateísmo es un acto de vanidad. Yo sé y los demás no lo saben. Lástima que les tacan hoyo este mensaje. Le hacía falta. Volvemos.

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1: ¿A dónde estamos llegando con esto? ¿A dónde estamos llevando este programa, mi estimado Estaca? ¿De qué se trata? Nosotros estamos haciendo un ejercicio periodístico.
2: Sí.
1: Y el periodismo va en función de la utilidad pública.
2: Sí.
1: De que le sirva a la gente escuchar las noticias, pues, el interés público.
2: El interés público.
1: ¿Qué interés público hay en esta basura que les vamos a contar?
2: Perdón, pero el interés público. No.
1: ¿Qué
2: no,
1: estamos
2: no.
1: haciendo con el mundo? Lo estamos degradando a un nivel asqueroso.
2: Te voy a ayudar a lavar tus culpas, a expiarlas.
1: Esto es horrible.
2: Estamos evidenciando a un ladrón asqueroso. Asqueroso en más de un sentido.
1: El más asqueroso de los ladrones.
2: El más asqueroso. Ahora, no será la primera persona que se hace rica con su recto. Proceder. No, este con su recto.
1: No, este no tiene ningún recto proceder.
2: No, este es un ladrón, pero este fíjense. Es
1: un ladrón, pero muy, muy especial, muy sucio y muy ingenioso.
2: Pues no tanto.
1: Es un hombre llamado Leston Lawrence que trabajaba en la Casa Real de la Moneda en Canadá, es decir, donde se acuñan las monedas de ese país.
2: Le apodaban el papillón.
1: El papillón, sí, el papillón. Ahorita van a entender por qué. Si, no porque fuese una mariposa, que es lo que papillón quiere decir en el idioma francés.
2: Hay una novela muy famosa.
1: Y una película también muy famosa, en donde se utiliza el más recóndito de los escondites humanos para lograr el escape de la prisión.
2: Sí, para guardar unas llaves. Básicamente, y lograr escapar de la prisión. No es Pepillón, que es Pepillo Origen. Pepillón se guarda otras cosas para sí mismo.
1: No se guarda nada.
2: Bueno, quién sabe, ¿no? ¿Tú qué sabes qué hace con sus ahorros?
1: Ah, eso sí, no sé dónde los guarde.
2: Bueno, hablemos de la alcancía humana. Este ladrón, que trabajaba, como les decía Eduardo, en la Real Casa de Moneda en Canadá, se llamaba Leston Lawrence y fue arrestado después de que se dieron cuenta que quería depositar en el banco cantidades, pues, importantes de dinero. Recibía un cheque casi casi mensualmente el banco de parte de este hombre que tenía un salario, pues, modesto. No ganaba como para estar depositando esas cantidades.
1: Pero recibía constantemente cheques de la misma persona, que suponemos era el comprador, con unos montos muy altos, frecuentemente a este mismo trabajador, y eso alertó a las autoridades, y se dieron cuenta de que Leston había robado 22 discos de oro. Discos en los cuales, presumiblemente, después se acuñaría una moneda.
2: Eran discos de oro lisos, todavía no estaban acuñados.
1: Acuñados, creo que es el término correcto.
2: Ah, ¿sí?
1: Sí, es acuñado.
2: ¿No se acuña la moneda?
1: No, creo que no.
2: Ah,
1: creo que
2: sí es. Eso es cuando se la ganan las profesionales. ¿No? Están... Ay, bueno, no, el asunto es que se había robado estos 22 discos de oro utilizando unos guantes de látex,
1: una caja de vaselina
2: y
1: su humanidad.
2: Y su humanidad. Y bueno, pues.
1: ¿No será que es como Cristian Castro?
2: Pues haz de cuenta, pero en vez de un dedito, se metió un doblón o una moneda, un disco de oro. Los doblones de oro, doblones de los de antes.
1: De los que tanto te gustaban.
2: De los de antes de la conquista y de los españoles.
1: Así es. Si bien las alarmas sonaban cuando él pasaba por el detector de metal, pero los güeyes de seguridad, pues como ya lo conocían, lo dejaban pasar, pensaban que era una muela.
2: Lo revisaban y no sabían por qué le sonaba el detector de metales, pero no eran rayos X. No podían ver que dentro de sí llevaba, pues casi diariamente o muy frecuentemente, un disco de oro metido en el CC.
1: Se estima que la cantidad robada son $122,500, o sea, alrededor de 2,5 millones metidos
2: en
1: el centro de su anatomía, por llamarlo de alguna manera.
2: En el fuchi, una cucaracha.
3: Respirando profundo.
2: Mátala.
3: Dejando que repercute en mi
2: ahí, exacto. Ahí
1: repercutía y tintineaba el metal
2: esta
1: precioso.
2: Esta fue labor de meses la que se aventó el señor Lawrence para robar estos 2 millones de pesos.
1: Ahora, la cajita de vaselina entiendo perfectamente su función.
2: Ajá.
1: Pero los guantes de látex eran para envolver la moneda.
2: Esa es una opción.
1: O eran porque le daba asco todo el tema.
2: Pues
1: y
2: también. Este es dinero sucio.
1: Vaya, dinero mal habido y
2: el
1: sucio.
2: El lavado de dinero en su
1: era posterior.
2: Modalidad más literal. Porque eso había que limpiarlo, ¿no? Sí, límpiame este tesoro.
1: No, tesorito. Ya, dejemos esta nota.
2: ¿Cuánto habrá gastado en leche de magnesia?
1: ¿Para qué? ¿Para sacarlo?
2: Pues imagínate. Ahora, un disco de oro, o sea, una moneda grande. O sea, fácil entra, pero no fácil sale.
1: Habría que ver el tamaño del disco.
2: Imagínate llegando de trabajar en la noche. Ay, voy a romper el cochino. Listo. El cochinito.
1: Para ir a cenar, voy a romper el cochino.
2: No.
1: Habría que ver el tamaño de la moneda y el tamaño de la alcancía también para ver.
2: Ahora, qué estúpido ladrón que le pagaban en cheques de la misma cantidad. ¿No podías haber guardado el efectivo en una caja fuerte en tu casa e irlo gastando poco a poco en lo que tú quieras?
1: Pero ir a depositar, ir a cambiar los cheques al banco.
2: O sea, es el ladrón más idiota del mundo.
1: Tienes toda la razón.
2: Exacto, una deposición. Vengo a hacer una deposición.
1: Dijo un depósito.
2: No, un depósito, no, vengo a hacer una deposición.
1: Ahí les va el oro. Qué nota tan horrible, qué tan mundo, asquerosa. Qué programa, qué asco me doy.
2: Cuando la gente ya está dispuesta a meterse el oro en el... ¿No?
1: Sí. Voy al baño, me siento mal conmigo mismo.
2: Este es el cofre de los piratas, está lleno. Sí, es el cofre del orto. ¡Digo, del oro!
1: Atención, si usted está en Inglaterra, se está ligando a una rubia increíblemente bella, de apariencia costosísima.
2: ¿Una rubia de apariencia costosísima?
1: Efectivamente.
2: Que se ve que está acostumbrada a todo lo bueno.
1: Así es.
2: Vas a sufrir.
1: Y muy bella. Y si usted se le está ligando y de pronto usted le pide su teléfono, ¡aguas! Abusado, podría usted estar enfrente de la famosísima Brandy.
2: ¿Quién es Brandy? Brandy es una mujer que está causando muchísimos problemas en Londres, en el Reino Unido, porque más de uno, de hecho ya se ha hecho famoso el caso, le ha pedido el teléfono a una mujer guapa que lo que hace es darles un teléfono falso.
1: Pero siempre el mismo.
2: Pero el problema no es Brandy, ¿sabes? Brandy nada más es una mujer cruel que da siempre el mismo teléfono que escogió al azar.
1: Que es de un güey X.
2: El problema es que es un güey X. Ajá, de un hombre que no sabía quién era Brandy, pero ya se cansó de que le manden mensajes y llamadas pidiendo por Brandy. Lo que ha hecho este güey es terrible. Entre Brandy y él están destrozando corazones y haciendo la vida muy difícil a los hombres de aquella ciudad. ¿Por qué? Porque este güey se ha dedicado a contestarle sus mensajes románticos, a citarlos en distintos lugares. Hagan de cuenta que alguien le va y le pide el teléfono a la güera sabrosísima, ¿no? Dice, ¿cómo no? Aquí está mi teléfono. Toma, llámame mañana.
1: O mándame un mensaje.

0: Yo hace mucho que ya no ligo con nadie, porque yo estoy casado hace muchos años, pero este asunto de las largas...
1: No les dice el tipo este que sí ni que no.
0: Exacto.
1: Simplemente los va manteniendo cautivos.
0: Colgados.
1: Los cita en un café.
0: Y nunca llega.
1: No llega. Y al día siguiente les manda una profusa disculpa, diciendo sí, no lo vuelvo a hacer, disculpa, fue algo terrible,
0: tuve
1: un accidente.
0: ¿Pero qué te parece si en dos semanas, no sé qué? Bueno, ha llegado al extremo.
1: Y los vuelve a citar.
0: Sí, ha llegado al extremo de pedir, no sé, por ejemplo, oye, ¿sabes qué? Se me echó a perder el coche, ¿no me podrías, por favor, mandar a alguien que me ayudara? Y ha pedido, por ejemplo, servicio mecánico para su coche, le han arreglado el coche a este güey, y no era el de Brandy. O sea, les ha robado a estos pobres peneques ya.
1: Ha dado direcciones falsas para que le envíen regalos.
0: Exacto.
1: Costosos, botellas de champaña, flores.
0: Y estos idiotas, embelesados con Brandy, de la cual pues no pueden olvidarse, pasan dos o tres o incluso un mes o mes y medio con los trucos de este güey hasta que se cansan y se dan cuenta, pero como él no ha dejado de recibir los mensajes, ya se ha dedicado a tomar ventaja de estos pobres Romeos fallidos y bateados. Se sí, parece una buena aquí, idea la de este güey.
1: No, la que es muy mala idea es la de Brandy.
0: No, Brandy ni sabe.
1: Ella sí sabe. Ella sabe que a los tipos les da el teléfono y equivocado.
0: Se
1: lo que ella no hace es cambiar el número que da. Siempre da el mismo número de un güey que ni conoce.
0: Ahora, no sabemos si están en contubernio. Eso es lo que ya la prensa londinense está explorando. Si estos dos están en algún tipo de... con un arreglo en contubernio, pues, para robar, porque está abusando de estos pobres güeyes.
1: Efectivamente. Así que si usted está ligando con Brandy allá en el Reino Unido, no le pida su teléfono. Dele usted el suyo.
0: Bueno, y esto no es una idea millonaria.
1: Ya le llama.
0: Esto no es idea millonaria para alguna pareja en México, que tenga una novia muy guapa y cada vez que le piden el teléfono, le da el del güey y se ponga a hacer esto. No les dimos la idea aquí en la corneta, ¿ok? Si usted tiene una novia guapa, ahí hay un potencial de negocio.
1: Y constantemente le piden el teléfono. Exacto. Que dé el de usted, no el de ella.
0: Y usted pida los regalos, pida que le arreglen el coche. Cuando le manden flores, déselas a ella.
1: Y no llamadas, puro mensaje.
0: Puro mensaje. WhatsApp
1: para que nos traigan la voz.
0: Pero esa idea no se las dimos nosotros, ¿eh?
1: No, de ninguna manera.
0: Conste.
1: Ahora, se puede meter en graves problemas porque tres de cada truenes que se dan en parejas en nuestro querido México hoy en el siglo XXI, de cada tres, una es por culpa de las redes sociales.
0: Las redes sociales, los mensajitos, el WhatsAppito te puede meter, igual que el otro, su hermano más pequeño, en muchos problemas.
1: En muchos aprietos, efectivamente. Y aprietos nunca mejor dicho. Al inicio, los conflictos se relacionan usualmente con los likes que da la pareja.
0: ¿Quién es esta zorra que le dio like a tu foto en Instagram?
1: ¿Por qué
0: Instagram?
1: Le diste like a la foto de mi amiga en bikini en la playa, no sé qué?
0: No, deja a mi amiga. ¿Quién es esta? ¿A quién le estás dando likes?
1: ¿Y por qué te está dando ella likes a ti? Pues empieza con comentarios en las fotografías, pero con el paso del tiempo las discusiones empiezan a ocurrir cada vez con mayor frecuencia. Aquí tenemos, por ejemplo, a Andrea, que comenzó una nueva relación amorosa recientemente y nunca se imaginó que su actividad en redes sociales le iba a ocasionar problemas con su pareja. Primero eran nada más los likes, luego la frecuencia con la que chateaba. Y ella dice, si había un chico que él no ubicaba dentro del círculo, empezaba, ¿y ese quién es? ¿Y por qué te escribe? ¿Y qué quiere? ¿Y por qué le contestas? ¿Y por qué te ríes cuando le estás escribiendo?
0: Exacto.
1: Y empiezan los celos, ese terrible, terrible monstruo de ojos verdes, como le llaman.
0: Estas cositas que portamos todos ya, prácticamente todos, en nuestras bolsas, en los pantalones o en nuestras bolsas, señoritas. Estos malditos teléfonos son un arma de múltiples filos.
1: Conectan, pero separan.
0: Exactamente. Puede usted, tener una conversación inocua, casual con alguien y acabar con su relación solamente porque su pareja no la reconozca. O vea una fotografía y dice, y esta vieja está guapísima, está más guapa que yo. ¿Y por qué habla con mi esposo o con mi novio?
1: Empieza esa idea de que una persona posee a su pareja.
0: A mí me parece muy mal. Yo la verdad es que no, y esto es muy en serio. Me parece que la pareja debe de ser respetada y debe de tener su propio espacio. Su espacio incluye sus redes sociales.
1: Su privacidad.
0: Yo no me meto a las redes sociales de mi pareja.
1: Yo tampoco.
0: Yo no le ando revisando los mensajes.
1: Y qué bueno, porque el que busca encuentra.
0: Ni es amiga mía en Facebook, pues no. Pero de
1: ¿tu
0: verdad.
1: ¿Tu esposa no es amiga tuya en Facebook?
0: No.
1: Wow.
0: Ni yo soy amigo de ella en Facebook.
1: Sí, muy bien.
0: No, porque es que causa problemas. Porque cada quien debe de tener su vida. Yo respeto la vida de mi pareja como un ente separado a mí.
1: Sí, con me derecho parece, a su privacidad.
0: Me parece una estupidez inmadura estarle checando las redes sociales. ¿Cómo está? A ver.

0: ¡Hueles a perfume! ¿Por qué estás hablando con esa vieja? A ver,
1: ¿por
0: a
1: qué
0: ver,
1: tardaste
0: a ver.
1: Tanto en llegar? ¿Por qué eres tan inseguro, güey? Déjala que ella haga lo que quiera. Exacto. Si no quiere estar contigo, no va a estar, punto. Si está contigo es porque quiere.
0: El día que te quiera mandar al carajo, te va a mandar, güey. Deja de llorar, hazte hombrecito.
1: Bueno, esto va para hombres y para mujeres.
0: Que te crezca un par. Que bajen los aguacates del árbol, hijo. Ya estuvo bueno.
1: Eusebio Rubio Aureoles es director general
0: de ¿Aureolas?
1: La... Sí. Ah. De la Asociación Mexicana para la Salud Sexual AC, lo cual me encanta que exista la Asociación Mexicana para la Salud Sexual AC, porque un país con una vida sexual sana es un país feliz. Exacto. Y en paz y tranquilo. Si queremos resolver los problemas de México, necesitamos tener mejor sexo. Y entonces todos vamos a estar más tranquilos y satisfechos.
0: Y para tener mejor sexo,
1: Pancho,
0: no hay que estarle revisando las redes sociales a tu pareja.
1: Eso es una buena idea.
0: No hay que meterse ahí.
2: Bueno,
0: yo sé de un imbécil. Que empezó a andar con una mujer muy guapa, que tú también conoces, y me lo mandaron a la fregada por andarle...
1: Por andar de celoso.
0: Por andarle buscando en el teléfono, y este quiere... A ver, güey, a ver. Mis amistades, mis relaciones fuera de la que tengo contigo te valen madres.
1: Y existen antes de que
0: y
1: tú
0: me
1: llegaras.
0: Lo mandaron a volar y se la peluqueó. ¡Estúpido!
1: Tranquilo. Bueno, ¿qué dice?
0: Sí me dio coraje. Porque...
1: El director general de la Asociación Mexicana para la Salud Sexual. No, él no dice esto. Dice que la presencia de las redes sociales en nuestra vida ha modificado la búsqueda de relaciones y el coqueteo, pero también la seguridad de la pareja. Y según el estudio Seguridad e Internet, el 35% de las personas entre 20 y 40 años ha terminado una relación debido a conflictos que tienen que ver con las redes sociales.
0: Uf, yo ya me la pela.
1: Bueno, pero tú ya no vas a terminar una relación por temas de redes sociales.
0: Estoy seguro de que no.
1: Evidentemente los motivos son celos por el contenido de lo que se postea y demás. Pero bueno, ya lo tienen, ya lo saben. Es un arma de doble filo esta que tenemos en los telefonitos.
0: Así que tengan cuidado con sus redes sociales. Eso sí, recuerden, todo lo que se borra no puede hacer daño. Digo, es una recomendación.

0: en Instagram.
1: Arroba Eduardo Videgala.
0: Arroba JRS Estaca.
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0: Pues vela. Pues vela.
1: ¿Te gusta la vela?
0: La vela en cuanto a la cuestión náutica, ¿no? Los barcos, los veleritos. Es bonito, es bonito. ¿A ti te gusta la vela? Es un buen deporte. Es una bonita actividad.
1: Sí, yo sé que tú eres así, de cuna de oro y que peleabas en Valle de Bravo.
0: O sea, no se necesita venir de...
1: En la Isla Catalina, allá en San Diego. No,
0: y en muchos mejores lugares, güey. Y en muchos mejores lugares.
1: Y en muchos mejores lugares que ni siquiera yo conozco, que nunca he oído hablar.
0: Imagínense que ni siquiera Eduardo conoce, ya imagínense eso, güey.
1: Es que conozco algo.
0: Algo conocemos del mundo. Pero la vela es un bonito deporte y no se necesita ser escandalosamente rico para ser velerista.
1: Para tener un velero.
0: No, puedes tener un velero pequeño, hay veleros chicos, de veras.
1: Uy, el mantenimiento.
0: No, lo tienes en un remolque,
1: perdóname. Por favor, José Ramón.
0: Lo tienes en un remolque y lo llevas al muelle municipal de Valle de Bravo y lo botas.
1: Necesitas un remolque, necesitas una casa donde guardarlo.
0: Un coche y con un remolque, ¿cuánto cuesta?
1: ¿Y dónde guardas eso?
0: En tu hasta en tu casa.
1: ¿Ves? ¿Ves? Entonces necesitas una casa junto al lago o a la playa o al mar. Y
0: no tienes
1: para
0: que
1: guardar
0: estar
1: tu remolque.
0: A ver, mira.
1: Con tu velero.
0: A ver, en la más
1: estricta razón. ¿Qué porcentaje de la población crees que ha veleado?
0: No sé, no muchos.
1: Muy bajo.
0: Es un deporte muy popular. Bueno, ¿qué porcentaje de la población de cualquier país ha veleado? Bueno, les comunico que es una bonita actividad. Muy bonita actividad. Y es gratis, además. Solamente necesitas el viento y tu habilidad.
1: Es gratis.
0: Y ya.
1: Necesitas un velero que vale cientos de miles de dólares.
0: Bueno, tú necesitas una cancha de tenis, güey. Un club de tenis, una cancha de tenis que cuesta.
1: Es mucho más barato que el
0: No, es mucho más barato. Es igual de caro. A ver, ¿cuánto te cuesta ir a rentar una cancha, por ejemplo?
1: Me cuesta 350 pesos rentar la cancha.
0: ¿Cuánto crees que cuesta botar una lancha en el muelle municipal de Valle de Bravo?
1: Pero como 200 baros, comprar la lancha.
0: Bueno, pero puedes tener
1: el velero,
0: una canoa.
1: Hay que tener una...
0: A ver,
1: ay, bueno, ya bajamos de...
0: Bueno.
1: Una trajinera de Xochimilco.
0: Si
1: o una canoa.
0: Velear,
1: o sea, ya bajamos de velero a canoa.
0: Puedes comprarte un windsurf. Sí, que es una tabla con vela. La subes en tu coche como si fuera una bicicleta y te vas a velear, güey. Y es la vela, es vela.
1: Y necesitas playa.
0: Bueno, necesitas cancha y necesitas raqueta y necesitas club. También no te hagas tú el pobre, güey. Por favor.
1: No, yo no estoy haciendo eso. Pero sin duda es muchísimo más caro ser velerista que ser tenista.
0: Puedes ser velerista por casi nada.
1: Bueno, algún día me enseñas cómo ser velerista. ¿Y en
0: por
1: dónde?
0: Casi nada.
1: Por
0: puedes
1: casi
0: tener
1: nada.
0: Tu windsurf en la playa y lo botas y es gratis, llegas a la costa y te avientas al agua y ya.
1: Fíjate, ahorita me hiciste pensar en una cosa. Hay unos datos muy interesantes que dicen que las personas que juegan deportes de raqueta viven más que las personas que practican cualquier otro deporte.
0: Ok.
1: Una de las teorías es que la concentración que necesita tu cerebro para hacer el impacto con la pelota, la coordinación cuerpo-ojos y demás, ayuda a desarrollar el hipocampo, que es lo que llaman el mini cerebro. Y eso pues le da más vida a las personas. Y la otra explicación es que las personas que juegan deportes de raqueta tienden a tener mejor nivel económico y mejor seguro
0: médico.
1: Van a
0: mejores hospitales.
1: Y van a mejores hospitales y se atienden cuando deben de ir y demás. Entonces, quién sabe si realmente tenga que ver con el deporte de
0: eso
1: raqueta.
0: Eso a lo mejor en Dinamarca no funciona. Pero aquí... A lo mejor en Dinamarca
1: los datos no son de México, son mundiales. No,
0: son mundiales, sí. Pero es que tiene toda la, tiene toda la lógica. Digo, perdón, pero si accedes, por ejemplo, me imagino que comen mejor, me imagino que van más veces al doctor al año que los revisen.
1: Sí, porque el boxeador, por ejemplo, como tú, pues también tiene que coordinar ojo con cuerpo, ¿no? Y también.
0: Pero en general la gente que boxea
1: es lo mismo que pegarle una pelota.
0: Te voy a decir una cosa, yo creo que más gente de menores recursos se dedica o le gusta el boxeo que el tenis, precisamente.
1: Exacto, ese es mi punto.
0: No es tan fácil ir a un club de tenis.
1: Entonces, en realidad no es el deporte de raqueta en sí, sino pues quiénes son las personas que lo...
0: Pero es igual de caro ir al club de tenis que al club náutico, güey. Nomás que, bueno, yo iba a clubes donde había...
1: No es cierto eso.
0: Había también tenis y había pádel y había golf.
1: Ajá, sí.
0: Y había de todo, lo que quisieras.
1: Y había unas güeras espectaculares, eso sí.
0: Además,
1: recuerdo de las veces que me invitaste ahí al club.
0: Sí,
1: de
0: había unas niñitas muy guapas había en el club.
1: Sí, y señoras, güey.
0: La señora, sobre todo, yo me acuerdo de cuando salían a solearse, cuando tenía yo como, 12, 14 años, que pues las amigas de mis papás pues tenían mi edad, básicamente, pues estaban bastante chidas, güey.
1: Sí,
0: estaban chidas. Había un par de señoras que yo. Y no voy a decir quién, porque son las mamás de mis amigos de mi edad, ¿no? Pero, qué ganas.
1: Y hoy son unas señoras septuagenarias o más.
0: Algunas todavía están chidas, ¿eh?
1: Sí, sí.
0: Algunas siguen estando chidas.
1: Sí, pues las que se cuidaron. No,
0: exacto, las que se cuidaron e hicieron ejercicio siguen estando guapas, ¿cómo no?
1: Bueno, pues ya dejemos el velerismo y los otros deportes y vámonos a lo que nos atañe en estos momentos. Yo estaba tan contento en
0: la vela y el tenis, güey, esas pues cosas vela. Bonitas. Vela invitando a ver si va. Okay.
1: ¿Te acuerdas cuando Rodolfo Neri Vela, el primer astronauta mexicano, claro, fue al espacio?
0: Sí.
1: Los demás astronautas gringos le decían, vela, pero no la agarres, güey.
0: No la toques nunca.
1: Vela, pero no toques nada.
0: Y que además, creo que tuvo un ataque de pánico y se quema Marte, gritaba Rodolfo Neri Vela. Sí, pero no se estaba quemando el planeta mexicano rojo. Sí, un saludo a Rodolfo. Se quema Marte. Porque en México nos gusta hacer chistes de todo. No importa de qué, pero nos gusta el humor. Nos gusta pitorrearnos de los demás y de nosotros mismos, sobre todo de los demás.
1: Así es.
0: La verdad.
1: Y es por eso que llegamos a este top ten que se llama En México no podemos vivir sin.
0: En México no podemos vivir sin.
1: Es difícil que vivir sin ti.
0: De plano.
1: Mejor no podemos vivir sin salsa verde, ¿no?
0: No, pues no podemos vivir sin tortillas. No. No podemos vivir sin un bolillo para el susto. No podemos vivir sin una cobija de tigre. De las que venden, ¿no?
1: Te voy a regalar una, pero no de tigre, sino de Chayanne, para que Chayanne te abrace en las noches frías de Chicago.
0: ¿Sabes qué? Platicaban dos tigres en un jacuzzi y le decían uno al otro, no, o sea, el negocio grande no son las azucaritas, güey, son las cobijas. Acá en Valle, mientras
1: veleaban, ¿no?
0: Discutían dónde se iban a ir a velear los tigres, ¿no?
1: Sí, tigres. Bueno, pues sí, hay muchas cosas en las que podemos vivir, con que nos complica la existencia no tener a los mexicanos.
0: Dinero, y, por ejemplo.
1: En México no vamos a vivir sin billete.
0: Es que es complicado.
1: En lugar del planeta, digo, a lo mejor, o sea, en Corea del Norte.
0: Se puede, pero no es muy agradable, hasta donde entiendo, porque la pasa uno mal, la verdad. Entonces hay que tratar de ver la manera, ¿no? De encontrar un trabajo como este. Como no había trabajos para el señor Videgaray, para mí inventamos una mamá, esta madre.
1: Bueno, no inventamos
0: sigue, ¿no?
1: Nada, somos locutores y ya. O sea,
0: bueno, pero inventamos el programa.
1: Eso sí, la corneta sí la inventamos.
0: Sí, a ver, o sea, ¿cuántos más hay así?
1: No sé qué tan orgulloso te sientas.
0: Pues la verdad, bueno, yo creo que está bien, yo creo que le engañamos al sistema bastante chido. O sea,
1: pues
0: es que trabajamos y pues nos pagan, ¿no? Está bien, es bonito.
1: Pero bueno, vamos entonces.
0: Sí, no, por eso no tengo velero, por ejemplo. No me alcanza.
1: ¿Cómo? ¿No tienes un velero en el lago Michigan, allá en Chicago? En Chicago.
0: Fíjate que debería, pero a nadie en mi familia le gusta la vela. A mi esposa no le gusta, entonces por eso yo tendría uno, me encantaría tener uno. Allá es bastante barato, por cierto, tener un velero,
1: sí,
0: en el muelle municipal. Es barato. Bueno, no estoy hablando de un yate de 70 pies, o sea, que se podría tener en el lago Michigan. Cabe, bien, perfecto. Pero
1: sí,
0: no,
1: cabe,
0: no alcanza,
1: ¿no?
0: Para eso. Sí, también a ti te cabe un, o sea, en tu tina un patito de hule de esos gigantes, güey, ¿para qué? Ay, te cabe. Todo se reduce a eso.
1: Ya te va entrando
0: a la bahía.
1: Vamos entonces a la número
2: 10.
0: En México no podemos vivir sin...
2: ¿Pito?
1: Entre...
0: ¿Eh?
2: Tus nalgas.
0: En México no podemos vivir sin...
2: ¿Pito?
1: Entre...
2: Tus nalgas.
1: Ay, qué programa tan soez. Eva
0: está
1: Rojas
0: bien.
1: Featuring AMLO.
0: Está bien. ¿Cuándo dijo pito Andrés Manuel López Obrador? Porque eso lo dijo. Pito, o sea, no lo hicimos nosotros. Enunció la palabra pito.
1: A lo mejor
0: pito.
1: Estaba hablándole a un agapito, esto es a ver. O a lo mejor
0: a
1: dijo,
0: ver, dígalo otra vez.
1: Pito.
0: A ver.
1: Lo pito. Editó el nuevo, pito. Ya no sabemos de dónde venía.
2: Pito. Pito.
0: ¿Qué dije?
2: Pito. Pito. Pito.
1: A lo mejor estaba diciendo yo pito el claxon, ¿no?
0: Chúpame.
1: Te pito.
2: Pito.
1: Bueno, vamos a la que sigue, la número
3: 9. En México.
0: En México no podemos vivir sin tus dulces. ¿Eh? Nalgototot.
1: Las mías.
0: Tus dulces nalgototot.
1: Ni son nalgotas, ni son tan dulces, la verdad.
0: Bueno, tengo una
1: si alguien lo sabe, eres tú.
0: No, están muy jodidos, la verdad. No, o sea, no son mi estilo para nada, de entrada porque son de hombre, ¿no? Pero sí están muy jodidos.
1: Sí, tienen pelos y todo.
0: Ya están muy balanceados. Pero el asunto es que, y he de confesarlo, me da mucha pena, pero en mi último vuelo, la señorita que atendía la parte de la tripulación de sobrecargos.
3: ¿Qué? Dilo
0: tenía
3: ya.
0: Tenía un cuerpo espectacular, pocas fantástica. Veces he visto algo más impresionante y me daba una pena. Yo creo que todos los pasajeros estamos volteando al techo. Yo vi a varios güeyes volteando al techo cuando la señorita pasaba porque... Pues,
1: ¿por qué?
0: Pues porque se me hace grosero estarle revisando. Además, estás ahí metido horas, entonces tienes que ser amable. ¿Y sabes lo que pasó? Me dijo, no se preocupe, le pasa a todo mundo. Cuando me sirvió mi cerveza y volteaba y me dijo, no se preocupe, señor San Cristóbal, le pasa a todo mundo, y me sonrió. Ah, y yo así, ah, ok. Bueno, ya
1: ¿qué,
0: me puedo
1: ¿qué le veías,
0: mejor
1: el frente o la retaguardia? O,
0: no,
1: o todo,
0: no,
1: o
0: le quedaba el uniforme de una manera pintado, o sea, espectacular. Y pues, además, yo traía un asiento en el cual pues veía yo el pasillo largo así y ella pues estaba sirviendo la comida. Todo el mundo trataba de no voltear a todos, pero era muy difícil, muy difícil. Pero me agradó mucho, me dio mucho gusto que me dijera que yo no era el único. Relájese, no pasa nada. Así las tengo, así las he tenido
1: no
0: siempre. Así son, exacto, no pasa nada. Y dije, bueno, ok, por
1: gracias.
0: Lo menos.
1: Vamos a la
0: no
1: que
0: soy
1: sigue.
0: Soy viejo cochino asqueroso, o sea, viéndote
1: claro
0: tus...
1: Que, claro que eres.
2: Tus nalgas.
0: Exacto, tus, exacto. Era todo lo que podía pensar
1: viejo
0: todo el
1: verde.
0: Tiempo. Ya no quiero ver
1: tus seguro nalgas. La señorita en cuestión podía ser tu hija.
0: No, no, no, no. De hecho, era una mujer de cierta edad.
1: Yo igual podría ser tu hija, güey. Ya estás bien pinche
0: 40
1: anciano.
0: Y cachitos. No, una mujer de 40 años no podría ser mi hija. Yo creo que tenía como 40. O sea, era una mujer ya madura, no era una chavilla. O sea, no era una mujer joven.
1: Ok, vamos a la que sigue.
0: No, mejor aún, ¿eh? Mejor aún todavía. Mejor. O sea,
1: ¿qué número
0: más
1: es?
0: Más gusto.
4: 8.
1: México no podemos vivir sin el centro de mesa de la fiesta. Me lo voy
0: cierto
1: a llevar.
0: Cierto, ¿por qué hacen eso, eh?
1: Sí, a mí me parece muy bien que lo hagan, porque ¿para qué se va a quedar ahí en la fiesta donde nadie lo va a usar ni nada más se va a ir y ya? Lo va a tirar a la
0: pero,
1: basura,
0: pero,
1: llévenselo.
0: Pero si se van temprano de la fiesta, no se lleven las cosas del centro de mesa de la mesa, güey. Se esperan hasta que se acabe la fiesta y entonces ya se pueden llevar su centro de mesa. Yo no, pues, no me llevaría nada de entrada.
1: ¿Te acuerdas mi primera boda?
0: Sí.
1: Hace
0: ¿cómo olvidarla?
1: 30 años.
0: Sí, sí, sí, sí.
1: Bueno, había muy poca, no había la tecnología de hoy en día. Lo que sí había eran cámaras desechables de fotografía.
0: Sí.
1: Y entonces se nos ocurrió poner en cada mesa una camarita para que todo mundo tomara fotos de la gente uh-huh en su mesa. Y al final había una canasta que decía, por favor, ponga aquí sus cámaras.
0: Déjame adivinar.
1: Todo mundo se las chingó.
0: Claro.
1: Todo
0: claro
1: mundo se llevó las cámaras, nadie las dejó, nadie.
0: ¿Nadie dejó? ¿Ni una?
1: No, no eran regalo para ustedes, eran regalo para tener fotos de todos los asistentes y no están
0: ¿y nadie
1: fregando
0: se la llevó al baño y se sacó puras fotos, o sea, un rollo entero de puras fotos?
1: Eso hubiera estado muy simpático, siquiera eso, pero no, todo mundo se robó la cámara. Se la llevaron, adiós. Qué bueno, porque hoy en día pues esas fotos me tienen sin cuidado, aunque sí estaría simpático ver las fotos que tomaron el burro y Esteban.
0: Sí.
1: Y tú...
0: Exacto.
1: Y todos los demás invitados a la fiesta, Marta.
0: Yo creo que nadie quiso sacar las fotos porque sabíamos con quién te estabas casando. Y que no ibas a querer esas fotos después. Yo creo que
1: ¿para qué, verdad? Si ni va a durar.
0: Este güey nada más la clase de alimaña que se está aventando al lomo.
1: Me hubieran dicho algo, nadie me dijo nada.
0: El alacrán que se está echando
1: a la entrepierna.
0: Qué horror.
1: Bueno, vamos a la que sirve. Todo el mundo tiene derecho a cometer errores.
0: No, ya, sin duda.
1: Lo corregí, lo enmendé.
0: Tú ejerciste tu derecho, sin duda. Ahí está.
1: Yo me divorcié ya. Vamos a la que sigue. ¿Qué número es?
4: 7.
0: En México no podemos vivir sin...
1: una playera del PRD, una gorra del PAN y despensas del PRI.
0: Pues sí.
1: Ay, los apoyos de Morena.
0: Claro. Vámonos a la que sigue, que es la número...
4: 6.
0: Número 6. En México no podemos vivir sin...
1: sin esperar la venida del señor.
0: Del gas. Digo, ya para que siga su ruta, ¿no?
3: Ay, me estoy esperando la venida del señor del gas.
0: Exacto. Pues es que sí.
3: Con su manguerota. El señor del gas.
0: Y sus tanquesotes. Antes había varias personas que iban de casa en casa, ¿no? Estaba el lechero, el cartero, el del gas. Ya nomás queda el del gas, ¿no? El afilador, güey. Pero el afilador no tenía fama de enamorar a las señoras, ¿no? Ni a las empleadas de las casas.
1: No, el lechero, bueno, por lo mismo de su producto y la analogía, pues sí, siempre se da.
0: Pero los jardineros sí, ¿no? También eso.
1: Lechero.
0: Se decía que la señora, el jardinero ahí andaba excavando.
1: Habrá sucedido muchísimas veces.
0: ¿No querrá un vasito de agua?
1: Pásale, señor jardinero. Qué calor. Si quiere, quítese la ropa.
0: Quítese la ropa porque hace mucho calor.
1: Pero eso ya es como de porno, ¿no?
0: Pero habrá pasado, ¿no?
1: Habrá pasado, yo quiero pensar eso. Me gusta eso.
0: Ahí está el afilador. ¡El afilador!
1: El afilador. Sigue pasando el afilador de repente.
0: Este afilador era un maestro de la flauta.
1: Jiguero, güey.
0: Qué bárbaro.
1: Qué manera de trinar.
0: Hasta que se lo clavó un puñal. Bueno, vamos a la que sigue, que es la número. ¡La número!
4: ¿Cinco?
0: En México no podemos vivir sin
1: el fabuloso morado.
0: Pues es que sí, güey. El fabuloso morado es la neta.
1: Te enseño mi fabuloso morado.
0: Mi fabuloso rosa. ¿De qué colores hay fabuloso? Hay morado. Hay.
1: El más común es morado, hay? ¿No?
0: El fabuloso morado es la onda.
1: Fabuloso morado.
0: Debería haber un fabuloso negro, ¿no?
1: El fabuloso negro.
0: Es el más grande.
1: En México no podemos vivir sin darle de comer al guajolote de la abuela.
0: Ándale, pues.
1: Y en México no podemos vivir sin frijoles guardados en un bote de helado.
0: Qué feo es eso. Cuando piensas que hay helado y hay unos frijoles que además ya están viejos y feos, que llevan congelados quién sabe cuánto tiempo. Ya, o sea, ni los quieres.
1: Pero a veces si quieres frijoles y dices, mira qué bien. Aquí hay frijoles, bueno, en un bote de helado.
0: Cuando vengas a la casa, te lo saco del congelador para que puedas comerlos a gusto.
1: ¿A ti te gusta que te den de helado qué?
0: De helado.
1: ¿Qué sabor?
0: De helado de fresa, ¿no? Me gusta mucho de ese.
1: De helado de fresa.
0: De helado de fresa. Ok, bueno, vamos a la que sigue, es la número. En México no podemos vivir sin. Wow, sin. Es que usamos los dos.
1: O repitió el 4 este güey, está dormido.
0: No sé qué hicimos.
1: ¿Qué está pasando?
0: No podemos vivir.
1: Mejor, porque nos quedamos atorados los dos viejitos aquí. Esto ya lo dijimos. En México no podemos vivir sin el amor de nuestra vida. La cerveza. Sí.
0: Correcto. No podemos vivir sin imaginarnos situaciones pecaminosas con tu prima.
1: Híjole.
0: En México no podemos vivir sin ello. Pero con tu prima con la prima propia.
1: Con la prima propia, ¿no? O no me digas pero que sí. Por favor, yo conozco a tu prima, por lo menos a una de ellas.
0: Sí, sí, sí.
1: Y no me digas
0: pues sí.
1: Que. Por favor. Pues,
0: me imagino, o sea, en el pasado así muy. No, es que no sé, porque es, no sé, yo creo que no, ¿eh? Así de plano.
1: Pecaminosas situaciones con la prima, creo que yo tampoco tengo.
0: Pero ¿por qué la prima es tan socorrida entonces en el imaginario popular? O hay gente que sí se da a sus primas.
1: Bueno, sí, es muy bueno, pues ahí está Monterrey. En México no podemos vivir sin la regla.
0: Está todo Monterrey de tu prima. No.
1: Sin la regla de tu prima.
0: Ya está. Ahí está.
1: Y ahora la número.
0: En México no podemos vivir sin saber quién es el padre de la Bendy.
1: ¿Cómo no? ¿Sabes? Ni la mamá sabe quién es el papá de la Bendy.
0: El otro día vi un video de un policía en Estados Unidos. ¿Quién sabe? ¿Quiénes son los papás? ¿De quién sospechas? Una chavilla que iba en su coche y la para un policía y a ver sus documentos, por favor. ¿Usted sabe quién es mi papá? ¿Cómo su mamá no le dijo? Excelente, güey. ¿Cómo su jefa no le dijo?
1: Yo vi otro que
0: sabe quién es mi papá.
1: Que está un policía que y para una mujer que viene manejando con un güey, los baja del coche y le dice, ¿y usted a esta mujer de qué la conoce? No, pues la conocí en Tinder, ¿no? En una aplicación. Ah, sí, y la ha visto muchas veces. Pues es como la tercera o cuarta vez que nos vemos. Ah, sí. Ajá. Por, pues es que esta mujer es mi esposa, dice el policía.
0: ¡Oh! ¡No! ¡No! ¡No! ¡No! ¡No! ¡No! ¡Chale!
1: Pues chale. Ya, ¿para qué la haces de jamón? ¿No? Toma decisiones al respecto.
0: Y te para el tira, que es el esposo, y está armado.
1: Es el esposo, y está armado, y los tiene ahí contra la camioneta.
0: No, qué feo. Qué feo momento. ¿Y qué haces ahí? O sea, si eres el güey, pues yo no sabía.
1: No, pues el güey no tiene
0: culpa de nada. Arréglenlo entre ustedes, ¿no?
1: Sí, no, yo no. Aquí no sabía, ni que usted existe.
0: O sí sabía,
1: No, porque no se conocían el policía y el güey.
0: Bueno, pero ¿qué te enojaría más? Quepre. Que es que, o sea, es quepre, que sí supieron
1: un
0: que...
1: ¿Un conocido o un desconocido?
0: O sea, quepre.
1: ¿De tener de socio?
0: ¿Quién te va a estar? ¿Un conocido o un desconocido?
1: Sin duda prefiero un desconocido, güey, porque entonces no pierdo nada. Porque exacto. Si es un amigo, entonces pierdo doble.
0: Chale, ¡qué horror, güey!
1: Pierdes al amigo y a la pareja o al compadre o lo que sea. Y digo, bueno, si te pones en ese plan, ¿no?
0: A lo mejor puedes perdonar el asunto y ya, no te olvides.
1: Bueno, eso ya será tema de cada quien, ¿no? Ya sabrán.
0: Ya sabrán, ¿no? Si no se acomodan, hacen un trío, algo.
1: O dices, bueno, pues ahora me toca a mí. Como nos recomendó la terapeuta de parejas, ¿te acuerdas cuando hicimos el capítulo de infidelidad? Claro. Una manera de superar la infidelidad es, ni modo, la otra persona tiene derecho a cometer su propia infidelidad.
0: Voy por ahí.
1: Igualar los cartones y ahora sí, ya vamos a ver si recuperamos la relación o no.
0: A ver a quién me encuentro, o sea, ¿me vamos a ir a un bar? ¿Me vas a llevar a un restaurante muy caro y me voy a ligar un güey y me voy a ir con él y me vas a ver haciéndolo?
1: ¿No te parece un poco excesivo?
0: Sí, la verdad.
1: Bueno, a lo mejor ya de ahí la pareja decide hacerse swingers, ¿no? Y decir, bueno, pues ya qué chingados.
0: Yo creo que es momento de dinamitar la casa y olvidarse de todo. Bueno, vamos a la que sigue, que es la número...
4: Uno...
0: Número uno, en México no podemos vivir sin...
1: Una sola fiesta en la que celebras tu salida de la secundaria, tus 15 años, tu boda y el bautizo de tu chamaco, de la Bendy.
0: Todo junto, la llegada de la Bendy, qué feo. Cuídense, por favor, gente joven, no quieren ustedes tener una Bendy no planeada. Las Bendys no deben de llegar así nada más, o sea, hay que planear las Bendys.
1: Pero llegan ocasionalmente.
0: Yo sé, pero no es la mejor manera de hacer las cosas. O sea, es un inicio difícil para todos. Y sobre todo para la Bendy misma.
1: Sí.
0: No, porque cada vez que lo voltees a ver... Sí, cada vez que la voltees a ver o lo voltees a ver, vas a decir, hijo de tu pinche... Por tu culpa.
1: ¿Cómo te pareces a...?
0: A ver, ¿cómo te pareces a tu...?
1: A ver, ¿a quién te pareces? Para ver si me doy una idea de quién es tu papá. Porque no me acuerdo.
0: ¿A quién te pareces? Déjame verte bien.
1: Comparándola. A ver, bájate los pantalones. A ver, a lo mejor eso me da una idea.
0: No. Qué feo. Bueno, cuídense mucho, diviértanse mucho, hagan lo que quieran, pero tomen decisiones informadas, ya, pues.
1: Deja de decirle a la gente qué hacer, güey.
0: ¿Tú crees que alguien quiere? ¿Tú crees que alguien quiere un embarazo no deseado?
1: A ver, ¿qué dice la estaca que deba hacer y no deba hacer?
0: No, pero en una de esas,
1: a mi tía estaca.
0: A lo mejor hoy en la noche, cuando se bajen los pantalones y estén a punto de poseer a la señorita en cuestión, o usted, señorita, cuando esté a punto de montarse en ese garañón tan deseable que conoció en el bar o en el antro, ¡use un condón, carajo! Para que después todo quede en un bonito recuerdo y no en un chamaco baboso maloliente.
1: Por allá apesta el niño también.
0: Reprobando todo en secundaria, igual de estúpido que su padre. De veras, cuídense.
1: Y todo por unos minutos de placer.
0: ¡Exacto! O sea, ya, no más. O sea, no es lo que diga su tía el estaca. Es nada más, nadie quiere. Por eso son embarazos no deseados. Por eso se llaman así, porque nadie los quería, nadie lo pidió.
1: Deja de malviajar, gente, hagan lo que
0: quieran. Pero llegó el niño.
1: ¿Tú crees que este chorizo que acabas de hacer va a evitar que lleguen Bendys no deseadas?
0: Carísimo.
1: ¿Tú
0: pañales.
1: ¿Crees que va a hacer alguna diferencia?
0: Surreteándose por todos lados, viviendo en casa de tus papás con tu esposa y un niño. Y sin, o sea, horrible. No.
1: Ya, güey, no jorobes.
0: No lo hagan.
1: Déjalos
0: no
1: en
0: lo
1: paz.
0: Hagan. Cuídense.
1: Bueno, muchísimas gracias. Ha sido un placer estar con ustedes aquí en La Corneta.
0: ¡Pónganse condón!
1: La corneta regañona del día.
0: ¡Pónganse
1: de hoy.
0: Condón!
1: Sí, para comer también.
0: Para todo el día, por cualquier cosa. Fórrense de látex. Sí. Fórrense de látex completitos.
1: Si llega el momento, ya estén listos.
0: Oye, ¿látex es lo que sale de un condón? ¿Látex? ¿No? ¿Es nuevo neologismo de hoy o no?
1: Plástico de condón usado, látex.
0: Látex.
1: Oye, no te me estaba acordando de uno, pero no sé si ya lo tenemos o no.
0: ¿Qué?
1: ¿Prostidigitador?
0: No lo tenemos, güey. ¿Prostidigitador? Magazo. A la hora del dedazo. Magazo del dedazo. Ahí está, prostidigitador. Magazo del dedazo.
1: Magazo del dedazo. Prostidigitador.
0: Guau, wow, ahorita mismo.
1: Bueno, qué bien que va la lista. Y ya saben, si quieren más corneta, porque esto ya se acabó. Láctex y prostidigitador.
0: Prostidigitador. Ok, bueno.
1: Si quieren más corneta, está la corneta extendida en Amazon Music. Ahí la pueden encontrar completamente gratis. Nada más descargan la aplicación y encuentran nuestro episodio de esta semana. Que ya no me acuerdo cuál es y ya nos tenemos
0: yo
1: que
0: tampoco.
1: Ir. Entonces, dice el nuevo que ya nos tenemos que ir a la burger, güey.
0: Bueno, pues vámonos. A la una, a las dos,
1: a ver.
0: Soplan, ver, puto. En este instante se va la meme, la corneta.
1: ¿Y este es el cierre?
0: No, este.
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1: Venga, estamos de regreso en esto que es Playlist por los 40. Te saludo con muchísimo gusto. Mi nombre es Alberto Bisuet y voy a estar contigo desde ahorita hasta las 4 de la tarde poniendo las rolas que tú tengas ganas de oír. Así que si tienes ganas de escuchar algo en particular, pídelo con mucho gusto. Aquí te lo vamos a poner. Y por supuesto, aquellos que se quieran comunicar vía WhatsApp al 5544-0488-38, lo pueden hacer y con mucho gusto estaremos atendiendo a todas y cada una de sus peticiones. De esta manera arrancamos. Bienvenidos. Buenas tardes.

0: buena puntería.
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2: Y es así como estamos de regreso ya a las 3 de la tarde con 22 minutos acá en Global Media. 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Nosotros continuamos con más. 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
1: Y estamos llegando a las 3:52. Tristemente, tenemos que despedir este programa. Ya nos vamos, pero ustedes se van a quedar en muy buenas manos. En cuestión de minutos, estará arribando Andy a esta misma frecuencia para que ustedes no se despeguen de los 40. Recuerden que tienen una cita de 4 a 6 de la tarde con los 40 Asterix y todo el equipo que acompaña a Andrea de Alba. Ustedes sigan disfrutando del 103.9 de FM. Y 540 de AM. Nos escuchamos el día de mañana en una emisión más de Playlist por los 40. Chao, chao.

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1: De la tarde con 6 minutotes y arrancamos oficialmente. Estos son los 40 Asterix. Yo soy Andrea de Alba y bueno, te invito a que no te despegues del 103.9 porque, ¿qué creen? Pues hoy es martes de chicas y vamos a estar platicando de un tema, pues sí, sí es fitness, pero al mismo tiempo también podríamos decir que puede salvarte o al menos alargarte la vida. Para todos aquellos que hemos escuchado que tenemos que hacer más de 10,000 pasos al día, pues hoy vamos a platicar cuál es la ciencia y en qué otras cosas, aparte de pues llevar una vida más saludable, te puede ayudar porque realmente tiene beneficios para nuestra salud. Así que vamos a hablar de eso también. Vamos a tener lo más viral, lo más comentado a través de redes sociales, que hay mucha controversia, hay mucho merequetengue, amigos. Esa es la realidad de las cosas siempre. Ya sabes que el chisme está a todo lo que da. Y por supuesto, la tuya contra la mía. Si tienes alguna canción, alguna temática para el día de hoy, con todo el gusto nos la puedes hacer llegar al 5544-0488-38. 5544-0488-38, porque aquí estamos para atenderte. Claro de que sí. Oigan, el buen Fabián se encuentra en los controles, así que ya saben, reclamos de la música, allá directamente también ese teléfono. Y también buena vibra. Saludos a toda la gente que nos está escuchando en este día. Vámonos con nuestra siguiente canción. Esto se llama Risk It All y está a cargo de Bruno Mars.

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3: 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Oigan, pues para todos mis enamorados, vámonos con...

De pop emotiva, mucho sobre como el arrepentimiento, la nostalgia, la esperanza de recuperar un amor verdadero, y habla muy desde ese punto vulnerable que todos tenemos, ¿no? De reconocer los errores que hemos cometido en el pasado, pedir una segunda oportunidad, convencida sobre todo de que la conexión entre ambos es tan fuerte que la persona amada nos puede seguir eligiendo, ¿no? Puede elegir quedarse a pesar de los errores. Y es que, a ver, si lo pensamos, pues todos, o sea, nadie es palomita blanca, ¿no? Todos hemos tenido nuestros detallitos. Entonces hay gente que con su conexión y con sus debidos errores, hermana, con sus debidos errores, pues todavía podemos seguir haciendo una pues historia, ¿no? Hablando de Sebastián Yatra, fíjense que la canción fue compuesta por Aitana, pero el coautor o el cantautor también colombiano Sebastián Yatra le ayudó, y los reconocidos productores colombianos Andrés Torres y Mauricio Rengino, que justamente le dieron este hitazo de Despacito a Luis Fonsi, pues bueno, fueron los que estuvieron atrás de esta canción. Fue un éxito rotundo en los 40 y de hecho en España estuvo rompiendo el número uno en ese entonces 2018. Entonces, la neta es que es una canción muy bonita. Te habla de esperanza, te habla de amor, te habla de que el amor todo lo puede. Así que vamos a ver, si algo le queda, pues póngase el saco, amiga. Claro de que sí, 4 de la tarde con 16.

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4: 4:42 PM, amigos. Y bueno, si tú pensabas que para cuidar tu corazón necesitabas, no sé, correr maratones o pasar horas en el gimnasio, pues, ¿qué creen? Acaba de salir un nuevo estudio que demuestra lo contrario, ¿no? Te estamos hablando de un estudio publicado sobre todo en la revista de Men's Health que revelaba que el secreto para combatir, por ejemplo, la hipertensión y proteger la salud cardiovascular no está necesariamente en la cantidad de kilómetros, ¿no? Sino más bien en la intensidad y el ritmo con el que caminamos. Este investigación nos propone un camino diferente porque yo les decía al inicio del programa, yo sé que muchos hemos escuchado que tenemos que hacer por lo menos 10,000 pasos al día, pero si te lo pones a pensar, pues no es lo mismo lo que yo tengo que hacer que lo que el Fabiro tiene que hacer que lo que una persona de 50, 60, 70, 80 años, porque al por contrario de poder ser algo positivo, podría ser contradictorio. Entonces, esta investigación lo que empieza a decir es que si tú caminas a un paso ligero, pero de forma constante, tiene un impacto directo y positivo en tu sistema circulatorio. Al aumentar pues ligeramente este ritmo, los vasos sanguíneos ganan un poquito de flexibilidad, la frecuencia también cardíaca se optimiza y la presión arterial disminuye de una manera significativa. Entonces, en conclusión, y lo que te estoy tratando de decir es que el estudio dice que en realidad podría ser hasta un umbral mínimo de actividad con solo casi unos 3,000 pasos realizados a un buen ritmo, que se empiezan a observar ya beneficios medibles en la reducción del riesgo de enfermedades cardiovasculares. O sea, aunque la recomendación popular sí suele alcanzar a los 10,000 pasos, este hallazgo nos demuestra que incluso con metas mucho más cortas, y esto creo que es algo importante porque no toda la gente tiene el tiempo ni tiene la capacidad o todavía no puede hacerlo, porque pues si tú no has hecho, nunca en la vida has caminado, corazón, y te quieres echar los 10,000 pasos, te me vas a andar ahí sofocando, ¿no? Y en vez de ayudarle a tu corazón, a lo mejor te lo vas a andar parando. Pero el caso es que si tú empiezas a hacer esos pequeños cambios en esos 3,000 pasos, a lo mejor te vas a echar 15 minutos y 20 minutitos al día, y demuestra que incluso con estas metas mucho más cortas y alcanzables se pueden lograr transformaciones reales en la salud. Porque más allá del impacto visual que pueda tener en nosotros, se trata pues de la prevención de enfermedades. Y te digo, sí está demostrado que nuestro corazón necesita de ese movimiento de nuestro cuerpo. Entonces, empezando con hasta esos 15, 20 minutitos al día en un paso ligero, constante, y que vayas mejorando poco a poco dependiendo de cómo te vayas sintiendo, vas a poder prolongar mucho más tu vida. Ustedes ya lo sabían, pues bueno, esto es Martes de Chicas y aquí platicamos de este tipo de temas. Son las 4:44.

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5: Son las 5 de la tarde con 15 minutos y agárrense porque hoy hay buen chisme. Para empezar, vamos a hablar acerca de los nuevos detalles que han salido a la luz sobre los últimos momentos con vida, lastimosamente, de Liam Payne en Buenos Aires. Hay que recordar que, bueno, él era el exintegrante de One Direction y según información difundida se han revelado los testimonios judiciales de dos mujeres que estuvieron con

ofreció dinero por su compañía, pero no llegaron como al precio justo para quedarse y ambas abandonaron el hotel poco antes de que ocurriera el fatal desenlace. Entonces, estos desgarradores testimonios forman parte de las investigaciones oficiales para esclarecer estas circunstancias previas a su fallecimiento y qué fue exactamente lo que sucedió. Por otro lado, tenemos a Ariana Grande, que ha roto el silencio sobre las recientes especulaciones respecto a su salud y ha pedido comprensión y apoyo a sus seguidores porque, ¿qué creen? Decidió tomarse un descanso de la vida pública. A ver, lo que pasa es que unas fotografías de Ariana Grande la mostraban en una extrema delgadez, lo cual, pues bueno, varios de sus fanáticos pues salieron a presentar su... pues su preocupación, ¿no? Entonces, tras este constante escrutinio en redes sociales, intensos comentarios sobre su apariencia física durante su gira, representantes y hasta la propia cantante ya aclararon que planean alejarse definitivamente de las cámaras e interacciones públicas una vez que concluya, obviamente, sus compromisos de gira. Entonces, Ariana expresó su deseo de finalizar sus shows con salud, felicidad, tranquilidad emocional, también fue algo de lo que dijo, y la comunidad de fans reaccionó pues de manera masiva en redes sociales, respaldando su postura y pidiendo pues respeto a su espacio y deseándole que encuentre la paz que necesita lejos pues de la presión de esos reflectores, porque pues quién sabe, tal vez en realidad sí se encuentra saludable, ¿no? Y es una condición, digo, Ariana siempre ha sido muy muy delgadita. Y hablando de opiniones del cuerpo ajeno, Georgina Rodríguez ha respondido de forma contundente a las constantes críticas que recibió en redes sociales sobre su aspecto físico. Un rapidísimo contexto es que en esta semana le llovieron comentarios que juzgaban sus curvas, señalando que se veía subida de peso, analizando si retocaba sus fotografías o juzgando pues cómo lucía su figura en fotos sin filtros, ¿no? Porque andaba en un yate, hermana, andaba en un yate presumiendo pues sus lujos, ¿no? Con su familia y pues las fotografías no se hicieron esperar porque pues presentan, digo, las condiciones de un cuerpo humano normal, porque no todos tenemos el estómago plano todo el tiempo, amigos, ¿sabes? O sea, ni siquiera el Cristiano Ronaldo, yo creo. Entonces, la empresaria influencer reveló la valiosa conversación que tuvo con su pareja Cristiano Ronaldo para afrontar pues este tipo de comentarios negativos, que no debe de ser nada divertido, y según compartió Georgina, el futbolista la respaldó completamente y le dijo cosas como que es normal que te envidien, eres una mujer hermosa y tienes una vida maravillosa. Con esas palabras, pues la modelo dejó en claro que cuenta con el apoyo incondicional de su familia ante los señalamientos pues de los internautas, y Georgina aseguró que ha aprendido a no dejar que los comentarios dañinos afecten su autoestima, enfocándose plenamente en su bienestar personal, sus proyectos profesionales y la crianza de sus hijos, porque hay que recordar que Georgina Rodríguez ya es madre de 6 hijos. Entonces, imagínate nada más también que vengas tú a compararla con una muchacha de 18 años. Pues como que no tiene mucho sentido, ¿no? Fue una respuesta contundente, respuestas a también la del Cristiano Ronaldo, y pues nos enseña que los cuerpos cambian, amigos. Los cuerpos se ven diferentes todo el tiempo y qué bueno ver un poquito de una vida sin filtros. Esa es la realidad, de ver a nuestros artistas, a nuestras celebridades sin filtros y pues podernos dar cuenta de que pues todos también nos inflamamos. Es la verdad, corazón de melo. Pero bueno, son las 5:19. Esto fue lo más viral

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1: Listo, señores, siendo las 5 de la tarde con 46 minutos, arrancamos con la tuya contra la mía. El día de hoy tenemos una batalla de rock, y no rock cualquiera, sino uno que hasta me pone de buena, señores, cuando la música estaba pero requete buena. Qué ganas de volver a esos tiempos. Por un lado tenemos a Audioslave con la canción de Be Yourself.

pues Fabiru, yo también quiero que la dejes, pero pues el público decide, no tú y yo. 55 44 04 88 38 para votar por nuestra opción número uno. Ellos son Audioslave con la canción The Be Yourself. Ahora, opción número dos, agárrate bien porque nos remontamos a la década de los 2000, cuando Foo Fighters sonaba y sonaba bastante fuerte. Esto se llama The Best of You.

que la dejes, pero el público decide. 55-44-04-88-38, 55-44-04-88-38, y tenemos duelo de titanes, dos grandes del rock y un solo ganador. Con esto vamos a terminar, entonces pónganse a votar. 55-44-04-88-38, te lo repito. Opción número uno, Be Yourself, a cargo de Audioslave, mientras que la opción número dos se la queda Foo Fighters con The Best of You. Ustedes deciden quién es el ganador de esta tarde. Una rolita más, mi Fabiru, y revelamos ganador. ¡A votar!

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2: Con 51 y tenemos oficialmente ganador de esta tarde, se lo queda Audioslave. Esto es Be Yourself y con esto nos despedimos de todos ustedes. Recuerden seguirnos a través de redes sociales @los40.slp y Global Music 103.9 porque estamos a punto de arrancar con una temporada muy alocada de música y mucha diversión aquí en Los 40. Yo soy Andrea de Alba y también te espero en mis redes personales como @AndreaDeAlbaC y Andrea Alba en Facebook. Muchísimas gracias a Fabián en los controles. Ellos son Audioslave y con esto nos despedimos de todos ustedes. Que pasen excelente tarde.

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0: Estos son los cortos de estreno.
1: Spider-Man Un Nuevo Día le dará a Peter el mayor reto que ha vivido como superhéroe: aprender a valerse por sí mismo sin su tía May, sin MJ, sin amigos, incluso sin Tony Stark. Es el precio a pagar para que el mundo olvidara su identidad.
0: De estreno.
2: Le preguntamos a Tom Holland y a Zendaya si alguien los olvidara, ¿qué desearían que no recordáramos ya?
3: Tom Holland. Every time I spoiled one of these movies, that is what I would want people to forget.
4: Cada vez que hice un spoiler de alguna de estas películas, eso sí me gustaría que la gente olvidara.
5: Zendaya.
6: You can be